0: Amén, gloria a Dios, gloria a Dios. Que el Señor nos bendiga, hermanos. Ya estamos aquí con nuestro pastor, ya en el momento importante, ¿cierto? De tener que oír la voz del Señor a través de su preciosa palabra, lo que el Señor tiene para mi vida, para usted, mi hermano amado, en esta tarde. Que sea grandemente su vida, ¿cierto? Bendecida en este día, gloria a Dios. Que el Señor le bendiga a mi pastor.
1: Amén. Gracias, mi hermana.
0: Gracias,
1: gloria a Dios. Igual Dios le bendiga a usted, bendiga a todos mis hermanos.
0: Amén.
1: Los que están conectados y los que no, bueno.
0: Señor Jesús.
1: Todo pueblo del Señor sea bendecido en estos días. Requerimos tanto de la bendición de Dios, hermano.
0: Amén.
1: Bueno, usted ya nos conocemos, ya usted sabe, cuando yo hablo de bendición, no hablo del auto nuevo, no hablo de la casa fabulosa. No, yo hablo de la bendición del Espíritu Santo en nuestra vida, porque lo demás, amados, aunque resuene, suene majadero, a lo mejor repitente, lo demás todo se va a terminar.
0: Amén.
1: Lo único que nos va a quedar es la vida eterna con Cristo, y eso esperamos lograrlo y ser fieles hasta el fin.
2: Amén, Señor.
1: Bueno, vamos de inmediato a irnos a la palabra de Dios, que la vamos a tener en el libro de Santiago y en el capítulo 4.
0: Amén.
2: Amén.
1: Libro en Santiago, capítulo 4.
0: Amén.
1: Bueno, mientras se ubican, debo aclararle a algunos hermanos que algunos dicen

0: Hermano, es un hombre de mucha oración. Y bueno, y él toca la oración acá en su enseñanza.
1: Señor Jesús.
0: Con mucha oración, era un hombre de mucha oración. Se dice que tenía las rodillas como las rodillas de los camellos, encalladas. O sea, pasaba en la oración continuamente.
2: Gloria a Dios.
0: Santiago. Así que, amado, que Dios nos bendiga. Yo creo que ya se ubicaron.
1: Señor.
0: Vamos de inmediato. Acá tenemos una tremenda enseñanza. Muchísimas más de las que yo quisiera entregar, hermano, porque la Biblia es una fuente inagotable de conocimiento. Amén. Podemos predicar todos los días y todos los días haber algo nuevo. Amén, pero lo básico y lo fundamental es no apartarnos de aquello, porque la Biblia tiene una línea, es de la que no hay que apartarse. Bueno, vamos a ir, hermanos, como les dijera, leyendo de verso en verso para ir entregando acá. Acá me interesa mucho entregar, hermanos, o poder realzar algunas enseñanzas tremendas que el apóstol nos entrega acá.
1: Amén.
0: Y para ello vamos, hermano, no hacer el mensaje común, sino irlo viendo versículo a versículo, ¿no? Bueno, vamos a empezar, hermano. Le voy a pedir que leamos los dos primeros versos, no cierre su Biblia, téngala abierta para que vayamos leyendo juntos, ¿no? Sí. Vamos a leer los dos primeros versos, el 1 y el 2. Vamos a hacerlo en el nombre del Señor.
1: Amén.
2: Amén.
0: ¿De dónde viene la guerra y los pleitos entre vosotros? Hermanos, yo quiero que tengamos muy en claro esto, que esta carta no es hacia el mundo gentil o hacia el pecador, por así decirlo, sino que es a la iglesia. Así que hay que tomarle sabor, y esa sola pregunta que hace esa afirmación, que hace el apóstol, ya nos deja pensando. Dice, ¿de dónde viene la guerra y los pleitos entre vosotros? Tremendo lo que dice. ¿No es acaso de vuestras pasiones, las cuales combaten en vuestros miembros? Codiciáis y no tenéis. Matáis y ardéis de envidia,
1: Señor,
0: y no podéis alcanzar. Combatís y lucháis, pero no tenéis lo que deseáis, porque no pedís.
2: Señor.
0: Hasta ahí, esos dos versos, vean, hermano. Es tan tremendo, preocupante, hermano, en el Señor, cuando hace esta pregunta el hermano y dice, ¿dónde viene la guerra y los pleitos entre vosotros? Algo que en realidad suena hasta vergonzoso, porque se supone que nosotros somos hijos de un mismo Padre, salvados por una misma sangre.
1: Señor.
0: Y como la Biblia dice, tenemos una fe, un Señor, un bautismo.
2: Amén.
0: Eso, hermano, bautizó ahora para tener que entender que el pueblo de Dios debiera estar en una unidad tremenda.
1: Señor, ayúdame.
0: Una unidad inquebrantable.
2: Señor.
0: Y sin embargo, amados, el apóstol dice, ¿de dónde viene la guerra y los pleitos entre vosotros? Imagínense. O sea, esto a la vez nos muestra, hermano, porque yo creo que nadie que conviva con la iglesia en los días de hoy, de hace mucho tiempo, hermano, podrá negar que en las congregaciones hay guerra y hay pleito.
2: Amén.
0: ¿No? Vergonzosamente.
2: Sí, señor.
0: Ahora, ¿de dónde viene esto? Acá está la respuesta. No es de vuestras pasiones, las cuales combaten en vuestros miembros.
1: Sí, señor.
0: O sea, hermano, esto no nace del exterior del hombre. Esto nace de dentro del hombre, ¿no? De esos sentimientos, esas envidias, esos celos, esos deseos de sobresalir. Hermanos, eso es lo que genera guerra y pleito. Imagínense que Pablo le dice a los corintios en Corintios 3, ¿no es cierto? Le dice, habiendo entre vosotros celos con

0: la disensiones, le dice, ¿acaso no soy solo carnales? Eso es lo que le dice, pues, hermano.
1: Amén.
0: Eso es lo que le dice.
1: Señor.
0: Entonces, naturalmente, en este verso ya debe preocuparnos mucho, preocuparnos en el sentido de que nos miremos en el espejo de la Biblia.
1: Así es, Señor.
0: Y nos preocupemos en nosotros personalmente, cómo estamos en este sentido.
2: Ayúdanos, Señor.
0: Dígame.
1: Ayúdanos, Señor.
0: ¿Por qué? Porque es imposible, hermano, no tener que viajar hasta el Evangelio de Juan capítulo 3. Ahí hay algo que sobre lo que gira, hermano, el Señor, la vida del creyente. Jesús dijo que si no nacíamos de nuevo, no podíamos entrar en el reino de Dios.
1: Amén.
0: Entonces, amados hermanos, no logramos explicarnos, a lo mejor así a grandes rasgos, y para no ser demasiado egocéntrico, a lo mejor usted puede tomarlo así, ¿no? Hay algo aquí que nos llama la atención. Se supone que cuando el Señor a nosotros nos llamó, nos hizo nacer de nuevo. Porque eso es lo que todo cristiano dice.
1: Amén.
0: Eso es lo que todo dice, nacimos de nuevo. Cuando lo bautizan, dicen, nació de nuevo. Pero uno observa, hermano, porque por los frutos he conocido el árbol.
1: Así es, Señor.
0: Y uno contempla y ve que, hermanos, hay tanta gente dentro de nuestra iglesia, en nuestras congregaciones, hasta ocupando cargo, porque la gente que no nace de nuevo, lo que más anhela son cargos. El que nace de nuevo no busca cargo. El que nace de nuevo tiene carga por la obra. No, y lo que busca es llegar al cielo, y lo que busca es ganar las almas, y lo que busca es que el nombre de Dios sea honrado, en fin, un largo etcétera, hermano. Pero muy diferente al que no ha nacido de nuevo. Entonces uno ve, hermano, el Señor, que en la iglesia existen estas cosas. Y al respecto, es increíble que hasta que nosotros los pastores, que no me avergüenza decir esto, hermano, hayan envidia, fíjense, competencia. Aleluya. Hoy en día, ¿quién tiene el mejor templo? ¿Quién es el que se supone que sabe más o cree saber más, hermano, en el Señor? ¿Quién tiene los mejores equipos electrónicos, la mejor música, los autos, los vehículos, la mejor casa, en fin, todo ese tipo de cosas, hermano? Y aunque usted me encuentre exagerado, usted sabe que la exageración en realidad no es cuando nosotros miramos y vemos la vida de aquellos hombres que agradaron a Dios y vemos la vida ejemplar de nuestro Señor Jesucristo, nace en un pesebre, en una familia humildísima, era un hombre de pueblo, como dijo una vez, amado en el Señor Charles Spurgeon. No, tiene un mensaje maravilloso que lo titula Un hombre de pueblo. Y era un hombre de pueblo. Un hombre, hermano, y aquí no me estoy volviendo político, no es una forma de decir que era alguien del burgo, ¿no? Nacido, hermanos, en una condición tan humilde y no trabajó jamás por mejorar su situación económica acá, sino que trabajó para salvarnos a nosotros.
1: Gloria a Dios.
0: Hermanos, y nosotros, siendo que vivimos acá la vida que Dios nos da, es indudable que tenemos que trabajar para poder, ¿no es cierto?, subsistir mientras Dios nos dé vida acá. Amén. Pero eso es una cosa. Y trabajar bajo la ambición para adquirir más y más y más y más. Eso es exactamente lo que Dios no desea de nosotros. Y aquí el apóstol está diciendo, ¿no es cierto?, que esas pleitos, todas esas cosas que hay, vienen de las pasiones, y las pasiones no están sobre la piel nuestra, están dentro.
2: Así es.
0: En nuestros pensamientos, en nuestras emociones, que, hermanos, si hubiera un nacimiento de nuevo, pasaría lo que nos dice, estaríamos llenos de amor, lo que dice 1 Corintios 13, ¿no es cierto? Que el amor no tiene envidia, no hace sin razón, no se preocupa de lo suyo propio, sino de los demás.
1: Amén.
0: Pues imagina usted, muchos hermanos, y lo dicen, ¿eh? Dicen que eso es tonto, no se puede ser así. Sin embargo, es mucho más tonto decir que no se puede ser así. ¿Sabe por qué? Porque eso es lo que Dios manda que hagamos nosotros.
1: Amén.
0: Y una persona que piensa contrario a eso no es una persona realmente cuerda espiritualmente hablando, porque nunca va a llegar al cielo si no hace caso a estas instrucciones. Entonces, amados hermanos, aquí la situación no es cómo está la iglesia en general. Aquí en la situación es cómo estoy yo, cómo está usted personalmente. Y entonces sí que seremos un huerto de Dios. Y habrá solo armonía, habrá avance, habrá de todo eso, porque ninguno estará en competencia con el otro. Que Dios nos bendiga.
1: Amén.
0: Mire, el 2 dice, codiciáis. Mire, la codicia no es de un creyente. Nosotros en el mundo, hermano, natural, nacimos con la herencia del pecado, vivimos la herencia del pecado, nacimos con ella, vivimos, pero Jesús vino a cambiar las cosas, pues. ¿No?
2: Sí, Señor. Jesús.
0: Seguimos dentro del estuche. No, seguimos dentro del estuche en el cual estamos todavía prisioneros. Pero el hombre interior, el que creó Dios, el interior, ¿no es cierto? Alma y espíritu, ahora es nuevo.
2: Ayúdame.
0: Tiene nuevos sentimientos. Hermano, y si no de victoria hablaríamos, ¿de qué libertad hablaríamos?
1: Señor.
0: Si estuviéramos todavía sujetos a las amarras que nos puso el pecado,
2: ayúdame,
0: que son precisamente la guerra, los pleitos, las iras, las envidias, la codicia, bendito sea Dios. No podríamos hablar de un Jesús que nos ha libertado.
1: Señor, amén.
0: Alabado sea Dios. Y Él vino a libertarnos de eso, hermano.
1: Amén.
0: Que Dios nos bendiga.
1: Amén.
0: Mire lo que dice este varón de Dios acá, cuán profunda su enseñanza. Dice, codiciáis y no tenéis. Ardes de codicia, pero no tienes. Matáis y ardéis de envidia. Y usted dice, pero ¿cómo matar? Bueno, Juan dijo claramente que el hermano que envidia a su hermano es homicida.
1: Señor.
0: Y agrega más, dice, y sabéis que los homicidas no heredan el reino de los cielos.
1: Amén.
0: Tremendo, hermano, tremendo. Esas cosas nos tienen que hacer pensar para que luchemos cada día por superar aquellas cosas. Amados hermanos, es probable que nosotros digamos es tan difícil. Sí, es verdad, para el hombre es difícil. Pero Lucas 1:37 dice que lo que es imposible para el hombre es todo posible para con Dios. Cuando Dios ve nuestros buenos propósitos, nuestros anhelos, nuestros deseos, solo tienes que desear cambiar, comenzar a ponerlo en práctica, aunque duela, y vas a recibir la ayuda del Espíritu Santo para alcanzar el nivel que Dios espera de ti, hermano. Gloria sea al nombre de Dios. Y sigue, dice, combatís y lucháis, pero no tenéis lo que deseáis porque no pedís. Fíjense, porque no pedís, sin embargo, usted me va a decir, hermano, pero si yo vivo orando, yo vivo pidiendo. Sí, pero usted les dice, pedís y no recibís, porque pedís mal, para gastar en vuestro deleite. O sea, amado hermano, muchas veces la oración del creyente es pedir y pedir a Dios para gastar en los deleites. El que se deleita en lucirse, en el ego, en alcanzar mucho más en esta tierra, pide para eso. Sin embargo, amados hermanos, el que ama a Dios, el que cree en su salvación, el que ha sido cambiado, el que cree que hay un cielo donde entrarán los justos, alabado Dios, pide cada día fuerza para ser mejor, para servir y honrar a Dios.
1: Gracias, Señor.
0: Gloria al Señor. Entonces, por eso que no se recibe. Cuántos cristianos piden y piden, y al final ven que no tienen respuesta, hermano, y se rebelan contra Dios, aunque no lo digan abiertamente, pero Dios lee el corazón y se siente mal. Sin embargo, tenemos que tener tan claro, amado en el Señor, cuando se nos enseñó a orar, ¿se acuerda usted?
1: Señor.
0: Que La oración termina o dice, hágase tu voluntad como en el cielo, así también en la tierra. Entonces, hermano, Dios sabe cuándo darnos y qué darnos.
1: Amén.
0: Y si Él no lo da, es porque no es conveniente. Alabado sea Dios, porque nadie sabe tomar mejor las decisiones que Él para el bien de nuestras almas, hermano. Porque una persona que pide para deleite y para mal gasto es un prisionero del diablo, del enemigo. Aunque a usted le suene feo, pero esa es la tremenda verdad. Que Dios nos bendiga. Y el verso 4, hermano, dice, hermano, vamos a leer el 4 y el 5. Dice, oh almas adúlteras, ¿no sabéis que la mitad del mundo es enemistad contra Dios? Cualquiera, pues, que quiera ser amigo del mundo se constituye enemigo de Dios. Y el 5 dice, oh, pensáis que la Escritura dice en vano, el Espíritu que la ha hecho morar en nosotros nos anhela celosamente. Dios le dijo a Moisés en el monte Sinaí, hermano, le dijo, yo soy Jehová tu Dios,
1: sí, señor.
0: Fuerte y celoso. Nuestro Dios es celoso.
1: Amén.
0: Imagínense, aquí lo que clama este hombre, dice, oh almas adúlteras. Muchos piensan, amados hermanos, que mientras se mantienen fieles a la esposa, ellos no son adúlteros. Y está muy bien, no sé qué así sea, pero aquí estamos hablando espiritualmente. Este hombre de Dios está hablando espiritualmente.
2: Señor.
0: Dice, oh alma adulta, ¿no sabéis que la mitad del mundo es enemistad contra Dios?
2: Señor.
0: O sea, si tú eres un cristiano, como dijo el apóstol Pedro, apartado, un pueblo apartado, gente santa, real sacerdocio, alabado sea Dios, un pueblo apartado. Tomemos solo esa palabra, hermano. Nosotros somos hoy un pueblo apartado. Si es por eso que el mundo no nos ama, porque somos apartados. Ya no tenemos la amistad con el mundo. No tenemos al mundo por enemigo. Amamos a los mundanos. Queremos su salvación. Pero no tenemos amistad. ¿Por qué, hermano? Porque la amistad nos lleva a sentarnos a tomar el mate, ¿eh? Y nos lleva, hermano, a hacer yugo con los infieles,
1: es,
0: lo
1: señor.
0: Cual no está bien.
1: Amén.
0: Aleluya.
1: Amén.
0: Por eso es que dice que la amistad del mundo es enemistad contra Dios. O sea, si tú te constituyes amigo del mundo, aceptas lo que el mundo tiene, aceptas la agenda mundana, entonces te has convertido en un enemigo de Dios. Que Dios nos bendiga. Y dice, mire, escucha esto. Cualquiera, pues, que quiera ser amigo del mundo, se constituye enemigo de Dios. O sea, tú no tienes que querer, yo tampoco, ser amigo del mundo. No podemos ser amigos del mundo, ¿no es cierto? Ellos no son nuestros enemigos, pero tampoco deben ser nuestros amigos, ¿no es cierto? Porque entonces nos constituimos enemigos de Dios.
1: Amén.
0: No olvidemos, pues, amados hermanos, por toda la bonanza que hemos recibido a partir de cuando Dios nos convirtió, no olvidemos que la sentencia para aquel que no ha aceptado a Cristo y ha cambiado su vida permanece allá en el mundo.
1: Amén.
0: Si toda esa gente está allá afuera, hermano, está bajo la condena en la que estuvimos nosotros también, muertos en delitos y pecados, esperando el juicio del infierno. Alabado sea Dios.
1: Gloria a Dios.
0: Dios tuvo compasión de nosotros y nos llamó a su camino. Se hizo efectivo, hermanos amados, la salvación que Cristo compró a ese tan alto precio.
2: Señor.
0: Y no podemos seguir en la mitad del mundo, porque ya no tenemos nada más que hacer con el mundo.
2: Señor.
0: Al mundo debemos predicarle.
2: Señor.
0: Al mundo debemos darle ejemplos en nuestra primera predicación.
1: Señor.
0: Que vean cómo se cambia.
1: Amén.
0: En el cielo de Dios.
1: Gloria,
0: porque
1: Dios.
0: Acá tenemos nosotros.
1: Gloria,
0: ya terreno santo.
1: Sí,
0: alabado sea el nombre de Dios. Que Dios nos bendiga.
1: Amén.
0: Señor, mire,
3: dirígenos.
0: ¿Cuántas veces he leído esta escritura, hermano? Como que fuera una cosa tan sencilla. No, hermano, esto es tremendamente profundo. Dice el 5, ¿o pensáis que la escritura dice en vano? El Espíritu que la ha hecho morar en nosotros nos anhela celosamente. Así pues, el Espíritu Santo nos cela, pues, hermano. Nos cela. Tiene todo el derecho. Él es el que nos tiene que presentar ante Dios como una esposa ataviada para su marido. Él tiene ese labor. Y por eso el Espíritu de Dios nos cela.
3: Amén.
0: Gloria a Dios para
3: Gloria
0: siempre.
3: Dios.
0: Que Dios nos bendiga.
3: Amén, Señor.
0: Pero Él dice, da mayor gracia. Dios da mayor gracia. Por esto dice, Dios resiste a los soberbios.
2: Señor.
0: Y da gracia a los humildes.
3: Usted
0: puede decirme, pero no soy soberbio. Cuando nosotros no acatamos el mandato de Dios, entramos en esa línea. El humilde que se humilla delante de la poderosa mano de Dios, y lucha y llora, porque quiere vivir mejor para Dios y honrarlo y amarlo, hermano.
3: Señor.
0: Porque no se olvide que si guardamos estas cosas, cumplimos al menos el primer mandamiento, amarás al Señor tu Dios de todo tu corazón, con toda tu fuerza, con todo tu conocimiento y a tu prójimo como a ti mismo.
3: Señor,
0: gloria a Dios. Entonces, el 7 nos dice, someteos. ¿Sabe lo que es someterse? Es entregarse dócilmente, es decir, obedezco, aquí estoy.
3: Gloria a Dios.
0: Eso es someterse.
3: Así es, Señor.
0: ¿Mm? Y dice, someteos pues a Dios, hermano.
3: Señor.
0: ¿Y a quién es mejor someterse? Yo siempre he visto, hermano, puede que esté equivocado, no lo sé, pero yo así lo miro, hermano, que el hombre acá está siempre cautivo. Cuando está en el mundo es esclavo del diablo. Cuando llegamos a Cristo somos esclavos de Cristo.
3: Amén.
0: Y usted mira, pero ¿de dónde saca este hombre eso? ¿Y qué dijo Pablo?
2: Señor Jesús.
0: Yo, dijo, soy embajador en cadena. Él hablaba de la cadena de Cristo que tenía.
3: Gloria a Dios.
0: Y qué lindo que es que Él nos ponga cadena.
3: Amén.
0: Porque el que está encadenado, hermanos, en el Señor, no puede salir a hacer lo que quiera.
2: Señor.
0: Alabado sea el nombre de Dios. Pero qué cosa más linda, dejar las cadenas del diablo que nos arrastraban hacia el mundo y ser encadenados hoy en día para volar hasta el cielo.
3: Gracias,
0: alabado sea el nombre de Dios.
3: Gloria a Dios.
0: Pero que somos libres. Somos libres, Cristo nos hizo libres. Gloria al nombre de Dios. Pero sin embargo, cuando amamos al mundo, permitimos que el enemigo nos vuelva a encadenar, pues hermano, que el Señor reprenda al diablo, que nos bendiga y nos ayude, hermano, que nuestra mente se despeje para entender esta cosa. No jugamos al Evangelio. El Evangelio es la buena nueva de salvación. Aleluya. Pero ello tiene reglas, no solo promesas. Porque el pueblo de Dios, lo único que le importa muchas veces son las promesas. Pero se olvida de sus deberes. ¿Por qué Jesús dijo, por qué me llamáis Señor y no hacéis lo que os mando? Oh, gloria a Dios. Entonces, es para allá, para donde va este hombre de Dios con su enseñanza. Y nos recomienda, someteos pues a Dios.
3: Amén.
0: Hay que someterse. Y dice después, pues, y resistid al diablo.
3: Amén.
0: Y huirá de vosotros. ¿Cuántos creen que el diablo se le corretea a gritos, a saltos? No, hermano, no. Tú estás sometido a Dios, vives para Dios en obediencia, y sobre ti está la gracia de Dios, la cual el diablo no puede penetrar. Gloria a Dios.
3: Dios.
0: ¿Y cómo lo resistimos? Rechazándole todas sus ofertas.
3: Amén.
0: Bendito el nombre de Dios.
2: Amén.
0: El 8 dice, acercaos a Dios, y Él se acercará a vosotros. ¿Se da cuenta? Es que por ahí empieza el asunto. El asunto no es vivir pidiendo, Señor, ven a mí. Señor, llega hasta mí. Oye, pero acá está diciendo que tenemos que acercarnos nosotros.
3: Amén.
0: Y Él se acercará a vosotros. ¿Y cómo se acerca el Hijo de Dios? Obedeciendo.
3: Amén.
0: Haciendo lo que Dios manda.
3: Gloria a Dios.
0: Si no le estamos obedeciendo, no hay gracia. Pero si le obedecemos, Dios se acerca a nosotros.
3: Amén.
0: ¿Acaso alguna vez te han experimentado que ha hecho una obra especial delante de Dios. Y usted, amado, siente un gozo tremendo en su alma porque le pudo agradar a Dios. Bueno, eso es lo que pasa cuando uno se acerca a Dios con temor y obediencia. Tu corazón, tu alma vive llena de gozo. ¿Sabes por qué? Porque Dios está complacido contigo. Bendito es el nombre de Dios. Y mira lo que dice: pecadores, limpiad las manos. Y vosotros los de doble ánimo, purificad vuestros corazones. Aleluya. Esa es una tremenda batalla, hermano, el Señor, porque el que es de doble ánimo es ese que no se afirma en la fe, ese que tambalea, ese que va como la ola de la mar, ¿no es cierto?, para allá y para acá. Gloria a Dios, Judas habla mucho de eso, hermano, y ese no puede afirmarse. Señor, gloria al nombre de Dios. Que Dios nos bendiga, hermano. Amén. El de doble ánimo. Sin embargo, dice, purificar vuestros corazones significa echar fuera todas estas cosas que este hombre ya nos ha hablado, nos ha dicho. Gloria al nombre de Dios. Y entonces, hermanos, en el Señor habrá nuestra fuerza. Y mire el 9, dice, afligíos y lamentad y llorad. ¿Dónde les gusta eso? Hoy en día las iglesias son pura fiesta.
1: Amén.
0: ¿No? Música, música, música, música, y música, y música, y alegría, y grito, y salto. Ese es un culto para muchos espiritual y bonito. Uy, qué lindo estuvo el culto. Pero, ¿qué pasó con tu alma? Un cambio. Te llevas algo de la bendición que Dios te remó en la palabra, si es que te hablaron la palabra en verdad y en justicia. No, hermano, mucho menos en este tiempo. Mire, nosotros a veces vemos a los israelitas como fueron de ingrato, como aquí, como allá, hermano. Sin embargo, hay que sacar algunos ejemplitos ahí, pues, ¿no? Mire, el pueblo de Israel, cuando entraba en adoración a Dios y a buscar a Dios, ¿qué hacían? Lloraban, se afligían, ayunaban 1, 2, 3 días.
1: Señor, amén.
0: Y no había un cántico, había solo lágrimas. Se empolvaban con tierra, con ceniza, y gemían delante de Dios, hasta que Dios se compadecía de ellos. Y yo le pregunto ahora, hermano amado, mire, mire, por favor, observe el cielo del tiempo que vivimos. Vea cómo las nubes negras están ahí, cómo se está acercando todo de una manera tan rápida.
2: Sí, Señor.
0: Alabado sea Dios, que no solo viene la destrucción humana, viene la destrucción eterna, amados hermanos, y es por eso que es necesario volver a Dios. Usted ya no se esté haciendo tremendo proyecto. Aleluya, usted arme su proyecto para llegar al cielo. Multipliquemos la oración, aflijámonos delante de Dios, pidámosle a Dios espíritu de lloro, espíritu de lamento, de gemido, para orar a Dios y ser alcanzado por esa gracia divina. Y usted me dirá, pero eso no es vida. Sí, claro que sí. Si usted se muere, no le vale de nada llorar. Usted está vivo, se aflige, la monta y llora, y Dios le va a dar vida eterna. Además de eso, el gozo del Señor, nada lo puede apagar, hermano. Que Dios nos bendiga. Pero aquí este hombre se está dirigiendo al pueblo indolente, al pueblo que todos los días mira, y para ello el día estuvo igual que el día anterior, y el día de mañana va a ser mejor, y voy a mi programa, y voy a hacer lo que quiero hacer, y tengo este proyecto y el otro, hermano, pero no se acuerda que la destrucción viene, y que viene el Señor a buscarnos. Cuando la Biblia habla que estos últimos días van a ser tiempos peligrosos, Él no está hablando tanto, hermano, porque la delincuencia ha aumentado, por la corrupción, por la guerra. Son días peligrosos y son días decisivos para la iglesia. Jesús viene, viene a levantar la iglesia, y Él no va a hacer una selección cuando venga. Cuando Él venga, ya la selección selección está hecha.
3: Sí, señor.
0: Oh, gloria a Dios. Sí, y sabe cuál es la selección. Esta, de que Dios, usted le permitió crear en usted un alma limpia, apacible, obediente, y Dios pone su espíritu en usted, y el día que Él pase levantará todo el que está en esas condiciones, y el que no esté en esas condiciones no podrá levantarse, pues hermano. Que el Señor nos bendiga, que Dios nos bendiga. Mire un ejemplo muy sencillo, usted tire sobre una mesa, tire plástico, madera, pero tiene también acero, y pase un imán sobre él. ¿Qué es lo que se va a pegar al imán? El acero.
3: Amén.
0: El plástico, la madera, el papel, todo eso va a quedar ahí. Algo así va a ser ese arrebatamiento. Gloria a Dios. Él vendrá y levantará a todos los que tienen su espíritu.
3: Amén.
0: Alabado el nombre de Dios. Y usted quiere saber si tiene el espíritu, pues así debería ser. Pero tristemente a veces no se ven los frutos. Cuando usted tiene el espíritu, cree en esto. Cuando usted tiene el espíritu de Dios, se aflige. Cuando usted tiene el espíritu de Dios, lamenta. Cuando usted tiene el espíritu de Dios, llora. ¿Cómo no le va a dar pena todo lo que está pasando afuera? ¿Usted ha pensado alguna vez cuántos pecadores cayeron hoy mismo al infierno? ¿Cuántos? ¿Y cuántos van a seguir cayendo? Y eso tiene que conmovernos. Imagínense, por eso es que Pablo, cuando habla en primera de Apocalipsis, o sea, perdón, primera de Corintio, ¿no es cierto? Habla en el 11 y el 12, habla de los dones espirituales, y él en el 13, él dice, pero yo muestro un camino más excelente, y en el 13 habla del amor.
3: Gloria a Dios.
0: Todo va a terminar, pero el amor no.
3: Amén.
0: Y partamos de la base. Que Dios el Padre nos amó de tal manera, dice Juan, ¿no?
2: Gracias, Señor.
0: Que dio a su Hijo unigénito para salvarnos.
3: Gloria a Dios.
0: Nosotros estábamos en deuda, enemistados con Dios, hermano. Y Él nos amó. Y envió a su Hijo. Gloria a Dios.
3: Gloria a Dios.
0: Y el amor es más fuerte que todos los dones.
3: Amén.
0: Es superior a todas las cosas. Alabado sea Dios. Hoy yo he visto muchos hablar lengua en la iglesia, pero le dan lo mismo que se pierda la gente o no.
3: Señor.
0: Bendito es Dios. Y mire, quiero que me entienda. Yo no lo estoy diciendo, amado, porque tal vez yo no hable lengua. No. No, Dios me dio lenguas, como un don, lenguas, hablo lenguas.
3: Gloria a Dios.
0: Cuando Dios quiere, no cuando a mí se me antoja, cuando Dios quiere.
3: Gracias.
0: ¿Verdad?
2: Sí,
0: pero tengo muy claro.
3: Gracias, Padre Santo.
0: Que aquellos dones no van a salvar a nadie.
3: Sí,
0: ¿no recuerda usted lo que dijo el Señor en aquel día? Muchos me dirán, en tu nombre hicimos milagros, en tu nombre echamos fuera demonios.
2: Sí.
0: Y yo les protestaré, no sé de dónde seáis, apartados de mí, obreros de iniquidad. ¿Se da cuenta?
3: Señor,
0: entonces, amados hermanos, cuando el Espíritu de Dios está en nosotros, hay amor, hay preocupación.
2: Gloria a Dios.
0: El vecino ya no es nuestro enemigo. El vecino es alguien que nosotros quisiéramos ver salvado, convertido.
3: Amén. Amén.
0: Porque sabemos, amados hermanos, que ese hombre, hermano, sigamos hablando del vecino, actúa así, en fin, a veces nos ofende, nos pasa a traer. Hermano, actúa así porque está loco, está fuera de sí, está perdido en el poder del diablo y es un candidato al infierno. Amén. Y nosotros con el amor de Dios tenemos que anhelar que se salve.
2: Señor.
3: Amén.
0: Gloria a Dios, hermano.
3: Así es, Señor.
0: Yo he pensado mucho en el Señor Jesús. Esa palabra tan importante que dijo una vez, quedé meditando y dije, Dios, cuánto nos falta a nosotros.
3: Señor.
0: Cuando herido, destrozado, atravesada su mano y su pie, esa corona de espina que le clavaron en la cabeza, Él decía, perdónalos. porque no saben lo que hacen. Hermanos, esa debiera ser nuestra respuesta. Cuando el que no conoce a Dios te hace algo, tú sabes que lo hace porque no conoce a Dios. Porque el que conoce a Dios, amados hermanos, no daña a nadie. No pasa a traer, no insulta. Aleluya. Y a esto es a lo que, hermanos, se enfoca esta palabra que hemos estado meditando. Así que, hermanos, el 10, que es el último verso, dice: humillaos delante del Señor y Él os exaltará.
3: Amén.
0: O sea, el que hoy vive en humildad, Dios lo va a exaltar hasta lo sumo. ¿Acaso no pasó eso con nuestro amado Señor Jesús?
3: Amén.
0: Todos se burlaron, todos lo escupieron. Todo el más y el menos lo insultaron, lo trataron como quisieron, y se gozaron al verlo ahí destrozado y colgado morir en la cruz. Sin embargo, la Biblia dice que Dios lo exaltó hasta lo sumo. Y le dio un nombre, que es sobre todo nombre, ante cuyo nombre se dobla la rodilla de los que están en los cielos, de los que están en la tierra y debajo de la tierra. Aleluya. Gloria al nombre de Dios. Ahí tenemos el ejemplo más claro de cómo Dios da gracia al humilde y al soberbio lo mira de lejos. Amén. Aleluya. Gloria a Dios. Que Dios de paz les bendiga mucho. Y que el Espíritu Santo pueda abundar en su vida, mi amado hermano. Y el amigo que no se ha entregado a Cristo, medite y piense en esto y busque a Dios hoy, mientras pueda ser hallado. Que Dios nos bendiga, la paz sea con la iglesia. Les amo profundamente en Cristo, mis hermanos. Que Dios les bendiga.
2: Amén, gloria a Dios. Gloria a Dios.
4: Gloria a Dios. Gloria a Dios. Gloria a Dios. Dios les bendiga, mis amados hermanos. Ese ha sido el mensaje que hemos tenido en esta tarde. Maravilloso mensaje, precioso mensaje que hemos recibido en esta tarde.
2: Gracias, Señor.
4: Para nuestras vidas. Deseando que hayan podido estar conectados nuestros hermanos, que no hayan tenido ninguna interrupción ahí para escuchar este mensaje. De todas maneras, gracias a Dios lo pudimos grabar, y si alguien lo necesita, nos pide nomás, nos manda un mensajito y nosotros con mucho cariño, con mucho gusto le haremos llegar este mensaje allá a su casita. Así que Dios les bendiga, mis hermanos. El consejo de la palabra siempre está ahí, el consejo de la palabra del Señor para nuestras vidas. Para que nosotros, ¿cierto?, seamos discípulos de nuestro Señor Jesucristo.
2: Amén.
4: Seamos cuidadosos también con nuestros hermanos.
2: Sí,
4: seamos, cierto, humildes, y que no se nos olvide la palabra del Señor, porque la palabra del Señor es nuestro espejo, ¿no? Nosotros nos miramos en ella y ella nos acusa, cierto, inmediatamente en qué estamos mal.
2: Sí, Señor.
4: Y qué tenemos que arreglar, qué tenemos que... A veces nuestro camino no va de muy derecho, y tenemos que enderezarlo. Y gloria a Dios, porque nosotros, el Señor nos ha dado entendimiento, nos ha dado, cierto, el que tenga oído, dice la palabra del Señor, oiga. Entonces, que Dios nos ayude,
2: amén,
4: nos fortalezca,
2: amén,
4: que podamos seguir adelante.
2: Sí, sí,
4: buscando la presencia del Señor, no con el ánimo de sobrepasar a nadie, sino con el ánimo de agradar a Dios solamente. Así que Dios nos ayude. Ya estamos finalizando este programa, enviándole cariñoso saludo a todos mis hermanos que estuvieron en esta tarde escuchando este programa. Será hasta el próximo miércoles,
2: amén,
4: si Dios así lo permite. Estamos,
2: amén,
4: con vida y salud.
2: Gracias, Señor.
4: Podremos estar nuevamente escuchando la palabra del Señor, que nos fortalece, nos da aliento, nos corrige. Sirve la palabra del Señor en todo tiempo y para todo, ¿cierto?
2: Amén.
4: Así que se despide su hermano Gabriel. Y su hermana Luz Marina, le damos inmediatamente el lugar para que esté despidiéndose
2: también. Amén, hermanos amados. Nada más que agregar, preciosa palabra hemos tenido, ¿cierto?, en este día para nuestras vidas. Agradecemos al Señor por tener esta preciosa oportunidad, ¿cierto?, de tener que estar escuchando este mensaje tan, tan directo, hermanos amados, como debe ser predicado. Que el Señor nos bendiga, que el Señor bendiga a nuestro amado pastor obispo y su familia, a nuestra pastora Blanca también. Amén. Junto a su familia y su simiente, gloria a Dios. Que el Señor nos ayude, hermanos, para continuar, para seguir adelante, para poder nosotros, ¿cierto?, meditar, ¿cierto?, reflexionar frente a la palabra del Señor. Que Dios les bendiga a todos. En esta hora nos despedimos con mucha alegría desde acá. Un abrazo grande para todos ustedes. Nos estaremos reencontrando nuevamente con la ayuda del Señor el miércoles, ¿cierto?, con este su programa, Caminemos por la Senda Antigua, por el Ministerio Tiempo Final. Que Amén. Dios, que Dios les bendiga, amados hermanos. Gloria a Dios. Gracias, Señor Jesús. Te alabamos, mi Rey.

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en el mar, vio a dos hermanos, Jacobo y Juan, que remendaban redes junto con su padre. Y dice la escritura en Mateo 4:20 que ellos, dejando al instante la barca, le siguieron.

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1: Entonces, cuando lo tengas, hable conmigo Lucas 12, por favor. Y cuando lo tengas, di ya. Lucas 12. ¿Sí? ¿Estás? Muy bien. Versículo 13. Le dijo uno de la multitud: Maestro, di a mi hermano que parta conmigo la herencia. Mas él le dijo: Hombre, ¿quién me ha puesto sobre vosotros como juez o partidor? Y les dijo: Mirad y guardaos de toda avaricia, porque la vida del hombre no consiste en la abundancia de los bienes que posee. También les refirió una parábola diciendo: La heredad de un hombre rico había producido mucho. Y él pensaba dentro de sí diciendo: ¿Qué haré? Porque no tengo dónde guardar mis frutos. Lean todos conmigo el versículo 18, que es la parte que quiero compartirles esta mañana. A la de tres, una, dos, tres. Y dijo: Esto haré, derribaré mis graneros y los edificaré mayores, y allí guardaré todos mis frutos y mis bienes. Verso 19. Y le diré a mi alma: Alma, muchos bienes tienes guardados para muchos años. Repósate, come, bebe y regocíjate. Verso 20. Pero Dios le dijo: ¿Cómo lo llamó Dios a este hombre? Necio. Esta noche vienen a pedirte tu alma, y lo que has provisto, ¿de quién será? Así es el que hace para sí tesoro y no es rico para con Dios. Y no es rico para con Dios. Quiero leértelo en la versión Nueva Traducción Viviente, es una paráfrasis, pero nos da un ángulo completo de esto, otro ángulo. Dice así en la NTV: Entonces alguien de la multitud exclamó: Maestro, por favor, dile a mi hermano que divida la herencia de nuestro padre conmigo. Jesús respondió: Amigo, ¿quién me puso por juez sobre ustedes para decidir cosas como esa? Habla de un hombre que vino ante Jesús como al ver su autoridad y decirle: Oye, la herencia que mi padre nos dejó, mi hermano no la quiere compartir. Hasta este punto de vista es muy justo, ¿no? Pero Jesús, que conoce el corazón, da uno de ese tipo de respuestas que a veces uno se espera, y le responde diciendo: Hey, cuídate de la avaricia. Aparentemente era justo, pero realmente no sabemos qué era lo que había en el corazón de ese hombre que Jesús no le respondió como quizá todos esperábamos que respondiese. Verso 15. Y luego le dijo: Tengan cuidado con toda clase de avaricia. La vida no se mide por cuánto tienen. Luego les contó una historia. Un hombre rico tenía un campo fértil que producía buenas cosechas. Se dijo a sí mismo: ¿Qué debo hacer? No tengo lugar para almacenar todas mis cosechas. Entonces pensó: Ya sé, tiraré abajo mis graneros y construiré uno más grande. Así tendré lugar suficiente para almacenar todo mi trigo y mis otros bienes. Luego me pondré cómodo y me diré a mí mismo. Y esto es lo que quiero leerte. Pero mira cómo lo dice el NTV, porque esto me impresiona. Cómo lo pone la NTV, versículo 19. Luego me pondré cómodo y me diré a mí mismo: Amigo mío. O sea, este hombre se dice a sí mismo: Amigo mío. Él era su propio amigo, no está pensando en nadie más, no tiene otros amigos, él solamente está pensando en él, y él mismo se dice: Amigo mío, tienes almacenado para muchos años, relájate, come, bebe y diviértete, que sería la agenda de muchos el fin de año, ¿verdad? Versículo 20. Pero Dios le dijo: Necio, vas a morir esta misma noche, y ¿quién se quedará con todo aquello que has trabajado? Así es el que almacena riquezas terrenales, fíjate cómo lo dice la NTV, pero no es rico en su relación con Dios. Entonces hoy quiero comenzar donde terminé ayer. ¿verdad? Hablando de la comunión del Padre, de la relación con el Padre, que Jesús lo pone como el 100. Voltea al que está a tu lado y dile: por nada del mundo pierdas tu comunión o tu relación con Dios. Saliendo de este encuentro, retiro, campamento, congreso, ministración, no importa dónde te regreses, por nada del mundo pierdas tu relación con Dios. Habrá momentos en la vida, habrá muchos momentos en la vida en que ni tu familia que te ama, ni tus amigos que te aman, ni gente que te quiere podrá ayudarte. Habrá muchos momentos en la vida donde solamente tu relación con Dios podrá mantenerte en pie. Solamente tu comunión con Dios podrá ayudarte a seguir y salir adelante. Hoy dale ese aplauso, porque esta mañana quiero que salgas rico en tu relación con Dios, que salgas fuerte en tu relación con Dios, que le des una primordialidad este año a lo que sea tu relación con Dios, y no la abandones por nada del mundo. Espíritu Santo, sin ti no somos nada. Señor, estamos agradecidos porque aunque no han sido tiempos fáciles, estamos mejor de lo que merecemos. Padre, en el nombre de Jesús, yo te pido que me des la unción y la gracia de compartir estos principios eternos a esta generación, pero que no sea una prédica más, que con letras de oro talladas en fuego queden escritas en las tablas de su alma y de su corazón. Y que toda la gloria sea para ti esta mañana, hoy y siempre. Desde Cúcuta, un mensaje para todo Colombia. Desde Cúcuta, un mensaje para esta generación, para toda América Latina. En el nombre poderoso de Cristo Jesús. Amén. Dicen que una chica muy elegante, muy bien vestida, con un aroma, un perfume carísimo, un bolso Gucci, unos zapatos Prada, iba caminando por la acera de una calle, cuando de repente vio a un hombre que estaba tirado sobre la banqueta. Había un anciano ahí tirado, y ella le dijo: oficial, llamó a un oficial de policía y le dijo: me ayuda por favor a levantar este hombre y a cruzarlo la calle y meterlo a ese restaurante que está ahí elegante, porque se ve que ese hombre no ha comido, ¿sí? Se ve casi desfallecer. Y entonces el oficial acompañó y querían levantar a aquel hombre, y la chica le dijo: disculpe señor, ¿usted ya comió? Y el hombre, con mucho sarcasmo, le responde: sí, acabo de cenar con el Papa, ¿qué no se da cuenta? Y entonces ella le dice: no, no se enoje, no lo estoy bromeando ni molestando. Y el anciano dice: una chica tan elegante, ¿qué tiene que hacer conmigo? ¿A qué se va a acercar si no es a quizá burlarse de mi miseria? Y ella le dice: no, lo único que quiero es asegurarme de que usted coma. Crucemos la calle y entremos a ese restaurante muy fino que está ahí. Venga, yo lo invito. Y el hombre decía: no, pero con sus pies decía: sí, tengo hambre, ¿verdad? Entonces él decía: no lo haré, pero él iba caminando y el oficial iba guiando a aquel hombre. Entonces la chica le dice: oficial, usted también quédese. Entonces tomaron una mesa para tres personas, y cuando el gerente vio al que estaba ahí, inmediatamente salió con guantes, con moño, y le dijo: mire señorita, usted puede quedarse y el oficial de policía también, pero este hombre no puede permanecer aquí, no es muy bueno para los clientes que tenemos o la reputación, tú me entiendes, ¿no? Lo mejor es de que salga. Entonces la chica le dijo: pues si este hombre se va, yo me voy también. Y el gerente dice: pues tome su decisión, ¿verdad? Y entonces la chica se levanta y dice: pues no nos vamos a ir nadie. Abre su bolso y saca unos papeles y dice: estos papeles dicen que a partir de esta mañana yo soy la nueva dueña de este restaurante, y quería ver qué tal estaba atendiendo el personal para ver a quién voy a quitar y a quién voy a cambiar, y ya veo quién es usted. El gerente se puso rojo. No, por favor, siéntense, ya les sirvo inmediatamente, tráiganle agua, tráiganle pan, tráiganles mantequilla, y ahorita les traigo el menú para que ordenen. El hombre se fue rápido, y entonces la chica le decía que el anciano pida, por favor, pida. Y entonces cuando le trajeron un filete de carne con mantequilla, pan, papas, ensalada y una Coca-Cola con hielos bien fría. Recibe la hora en el nombre de Jesús para los que no han desayunado, pecadores. Y el hombre estaba cortando su carne, pero cuando el hombre empezó a comer ese delicioso filete de carne, él empezó a llorar, sus lágrimas escurrían. Y entonces la chica extendió su mano y con esa mano muy suave y muy elegante y con muy buen aroma, la chica empezó a quitar las lágrimas de las mejillas del anciano. Y entonces el anciano le quita la mano y dice: ya, por favor, es suficiente, no haga más esto. No hay manera de que yo le pueda pagar nunca lo que usted está haciendo ahora por mí. Por favor, deténgase ya. ¿Por qué lo hace? Yo no se lo puedo devolver. Y la chica, secándole las lágrimas, le decía: buen hombre, coma, tranquilo, porque usted no me tiene que pagar nada. Usted lo hizo hace 15 años. Y el anciano se queda consternado y el oficial de policía también. Y entonces la chica les dice: hace 15 años yo fui esa chica pueblerina que llegó a la ciudad a estudiar la universidad, sin trabajo, sin comida, sin padres que me pagaran, con la esperanza de conseguir un buen empleo y de eso sostenerme y pagar mis estudios. Pero me quedé sin empleo, me echaron del departamento que rentaba y llevaba 3 días sin comer. El hambre me hizo hace 15 años pararme en este restaurante y tener que entrar y hablar con el encargado y decir: por favor, yo puedo trabajar toda la semana lavando o limpiando lo que sea, pero aliméntenme. Y el hombre encargado me dijo: yo no estoy autorizado para hacer un tipo de trato así. No puedo contratar gente de trabajo a cambio de comida. Pero mire, siéntese en la mesa y pida lo que quiera. La comida corre por mi cuenta el día de hoy. Dice la chica: yo me senté y me comí el pastel de carne más delicioso que he probado en mi vida. Cuando yo comí ese día, no solo la fuerza volvió a mí, sino también la fe de que Dios me estaba cuidando y que Dios no me había abandonado, porque yo soy creyente. Después de esa comida salí muy esperanzada, conseguí trabajo, conseguí alojamiento y durante 15 años he trabajado día y noche, y Dios me ha prosperado tanto que hoy soy la dueña de una cadena de negocios y esta mañana compré este restaurante donde Dios me devolvió la fe. Y yo estoy segura que ese hombre que hace 15 años me atendió es usted. Usted fue el que me invitó esa comida. Yo no sé qué haya pasado para que usted esté aquí, pero hoy le digo que 15 años después, hoy la comida corre por mi cuenta. Es más, aquí tiene dinero, vaya y cómprese un traje y quédese, báñese en un lugar, porque a partir de mañana usted tiene trabajo. El oficial de policía se quedaba consternado y decía: bien lo decía mi abuela, que todo lo que se siembra tarde que temprano se cosecha. Todo lo que se siembra tarde que temprano se cosecha. La Biblia dice que ni siquiera un vaso de agua fría que se dé en el nombre del Señor se queda sin recompensa. Cuanto más lo que hacemos para la gloria del Señor. Tú nunca sabes el poder de una semilla, qué trascendencia tendrá en la vida de otras personas. Quizá hay gente que se olvida, quizá tú te olvidas de lo que puedes hacer, pero Dios nunca se olvida. Y escúchame bien, nunca. Lo que des por Dios, lo que hagas para Dios, ya sea finanzas, esfuerzo, trabajo, Dios nunca se queda con nada. Al paso de los años, Él lo multiplica por 1,000 y te lo termina devolviendo todo. Así es que cuando se trate de trabajar para Dios, de servir a Dios, no seas tonto.

atributos. ¿Estamos listos para atacar la parábola del rico insensato? Levánteme la mano el que esté listo. Número uno, di conmigo fuerte, al rico insensato. Di, al rico insensato se le olvidó quién le dio la riqueza. Yo empecé a investigar esto porque mi pregunta era: ¿por qué a un hombre que llena sus graneros y quiere construir uno más grande, la Biblia le llama necio y los que escriben ahí le llaman insensato? Para mí tiene sentido común. La Biblia no dice que era un hombre que hizo algo ilegal. La Biblia no dice que era un hombre flojo. La Biblia dice: había un hombre que tenía una tierra que le produjo mucho fruto, y cuando se llenaron sus graneros dijo: pues construiré uno más grande. ¿Alguien está conmigo aquí? ¿Alguien le ve sentido común a esto? Tengo una tierra que trabajo, que trabaja, que le he trabajado por años, está produciendo mucho, se llenaron mis graneros, haré uno más grande. Levánteme la mano el que piense que tiene sentido común. Entonces mi pregunta fue: ¿por qué la Biblia le llama necio? ¿Por qué Dios le llama necio a este hombre? Y entonces empecé a ver la expresión y la oración que este hombre hizo. Número uno, a este hombre se le llama insensato o necio porque se le olvidó quién le dio todo. Cuando a veces yo ando por ahí y me preguntan, yo creo que la pandemia fue para cada uno en diferente modalidad, pero fue un tiempo de prueba, de probar muchas cosas. Y cuando alguien viene y me pregunta y me dice: Abraham, ¿cómo estás? Mi respuesta últimamente es: mejor de lo que merezco. Definitivamente mejor de lo que merezco. Voltea al que está a tu lado y dile: ¿cómo estás? Ahora respóndele: mejor de lo que merezco. Definitivamente la vida no es justa, pero Dios siempre es bueno. La vida no siempre es justa, pero Dios siempre es fiel. ¿Alguien me dice amén? La vida no siempre ha sido justa, pero Dios siempre ha sido bueno para mí. Por eso estoy mucho mejor de lo que yo mereciera. Ha sido su gracia, ha sido su favor para con nuestras vidas. Lo que le faltó a este hombre en su expresión es un reconocimiento de Dios y un reconocimiento del prójimo. Esto haré, dice el hombre. Mis bienes, di conmigo, mis bienes, mis frutos, mi trabajo, mi cosecha, mis graneros. Y en toda la expresión de este hombre no hay un solo, una pizca de agradecimiento o de reconocimiento al que te da la vida, al que te da la fuerza, al que te da el aire, al que te da la salud, y mucho menos aún el querer hacer algo por el prójimo, formarlo, discipularlo, ir por él. No hay absolutamente nada. Este hombre tenía un plan, pero Dios tenía un propósito. Muchas veces para este año tú podrás tener un plan, pero Dios tendrá un propósito. Yo tenía un plan, pero Dios tenía un propósito para mí, y mi anhelo no es vivir mi plan, sino el propósito de Dios para mi vida. ¿Alguien me dice amén? Uno de los más grandes pensadores de la generación pasada ha observado sobre esta porción y dice: un solo pensamiento o expresión de agradecimiento al cielo en la oración del rico insensato hubiera hecho su oración perfecta. Dios, he trabajado todos estos años, mi tierra ha producido mucho, gracias porque tú eres el que me lo da todo. Dios, haré graneros más grandes, pero veré también cómo ayudar a alguien más. Diga conmigo: la ingratitud es un crimen. Otra vez, di conmigo: la ingratitud es un crimen. Si Dios le había dado a este hombre una tierra que producía mucho y era muy fértil, lo primero que vemos que en la expresión del rico insensato lo que falta es gratitud. Él no tiene gratitud por nada ni por nadie. Mi trabajo, mi tierra, mis bienes, mis cosechas, mis graneros, los derribaré, construiré otros más grandes y le diré a mi alma. Y estaba tan ciego que cuando dice mi alma, Dios se mete y le dice: necio, esta noche vengo por tu alma. Y a ver, ¿esa cómo la vas a asegurar? A ver, ¿cómo la aseguras? El hombre estaba tan ensimismado, tan egoísta, que pensó que hasta el alma era de él. Pensó que el hombre estaba tan lleno de él que pensó que hasta en la vida eterna él iba a ser el jefe. Él pensó que hasta la vida eterna él la iba a poder controlar. Cuando los israelitas estaban a

0: llega a tierra prometida, Dios le habla y les dice: estás a punto de entrar a una tierra donde fluye leche y miel. Solo cuídate de que tu corazón no se envanezca y digas: ha sido. Y cuando hagas buenas casas y habites en buena tierra, cuídate de que tu corazón no se envanezca y diga: ha sido mi fuerza y mi inteligencia la que me ha dado todas estas cosas. Yo te digo que yo soy Jehová tu Dios, que te sacó de Egipto, de la casa de esclavitud. Yo soy el que te doy la fuerza para que trabajes y te doy la inteligencia para que prosperes. Si me reconoces en todos tus caminos, bendita será tu entrada y bendita será tu salida. Bendito será tu trabajo, bendito serás en el campo, bendito serás en la ciudad, bendito será tu vientre, benditos serán tus hijos, bendita será tu canasta. Alguien vino a Cúcuta esta mañana. Bendito si me reconoces en todos tus caminos. Ahora empiezo a entender por qué la Biblia le llama necio, porque él pensó que había sido él el que lo había hecho todo. La gran falta en la oración del rico insensato es la gran ausencia. Yo le llamaría esta parábola la parábola de la gran ausencia. Una sola expresión de gratitud al Altísimo y un pensamiento de consideración al prójimo hubieran hecho de la expresión de este hombre la oración perfecta. Empiezo a ministrar. Voltea al que está a tu lado y dile: en todo este año, cuando salgas de aquí, muchas cosas se te pueden olvidar. Dile: esta prédica se te puede olvidar, pero que nunca se te olvide Dios y que nunca se te olvide tu hermano. Que nunca se te olvide Dios y que nunca se te olvide tu hermano. Y cuando te preguntan cómo arrancaste este 2022, la respuesta será: definitivamente mejor de lo que merezco. Ha sido su gracia, ha sido su favor, ha sido su misericordia, ha sido su fuerza. Aun cuando la vida fue injusta, él fue fiel. Aun cuando la vida no fue buena, él fue bueno. Y siempre se mantuvo a mi lado. Y lo repito porque quiero marcarte: si reconoces a Dios en todos tus caminos, bendito serás en donde quiera que andes y en donde quiera que camines, en el nombre poderoso de Cristo Jesús de Nazaret. Número dos, di conmigo: al rico insensato, primero se le olvidó quién le dio todo, ¿verdad? Número dos, dile: se le olvidó compartir sus bienes. Cayó tanto en el egoísmo. No había nadie, no habla de vida, no habla de familia, no habla de hermano, no habla de prójimo, no habla de nada. Es solamente él, mis, hasta el punto que pensó que su alma también era de él. Cayó en el egoísmo: mis bienes, mis frutos, mis graneros, mi alma. Otro sabio anciano dijo que al final de una próspera y exitosísima vida que él había tenido, dice este anciano: yo estoy casi seguro que hay tres preguntas que nos harán en el cielo. No soy chismoso, pero ¿cuántos quieren saber qué dijo el anciano? Hay tres preguntas que nos van a hacer en el cielo, dijo él. Número uno, ¿hiciste todo lo que pudiste? Anota estas preguntas para el fin del 2022. ¿Hiciste todo lo que pudiste? Dos, ¿cómo lo hiciste? Y tres, ¿cómo lo usaste? Repito: uno, ¿hiciste todo lo que pudiste? Dos, ¿cómo lo hiciste? Y tres, ¿qué hiciste con ello? Con todo lo que se te fue confiado: la fuerza, la salud, la voz, el talento, la garganta. ¿Cuántos disfrutamos anoche el concierto con Bani Muñoz? Oye, había un sonido que dije: qué bien que suena ese piano, Dios mío. Definitivamente que Dios da talentos a los hombres. ¿Hiciste todo lo que pudiste? ¿Cómo lo hiciste? ¿Y qué hiciste con todo lo que se te dio? El rico insensato podía responder las primeras dos, pero la última no, porque con todo lo que se le dio, él no hizo absolutamente nada, solo guardarlo y decir: haré graneros más grandes. Y ahí es donde Dios se mete y le dice: necio, esta misma noche pedirán tu alma. Y todo lo que has trabajado y todo lo que produjiste, ¿para quién será? ¿Están conmigo? El del piano ahí porque empiezo a ministrar. Entonces, para resumir, un día un intérprete de la ley se le acercó a Jesús en Mateo y le dice: ¿cuál es el más grande mandamiento? Y Jesús, con esa gracia y esa autoridad, con esa simpleza, por esa profundidad, le responde a aquel hombre y le dice: definitivamente el primer mandamiento es este: amarás al Señor tu Dios con toda tu alma, con toda tu mente, con todo tu corazón y con todas tus fuerzas. Y el segundo es semejante. ¿Lo recuerdan cuál es el segundo? ¿Cuál es? Amarás a tu prójimo como a ti mismo. El que cumple estos dos mandamientos, dijo Jesús, ya lo hizo todo. Cumplió la ley y todo lo que enseñaron los profetas. Di conmigo: amar a Dios y amar al prójimo. Ahora te pregunto, en la expresión del rico, ¿encuentras a Dios? ¿No? Mi trabajo, mi tierra, mis cosechas, mis frutos, mis graneros, mis bienes. Y se cegó tanto que hasta dijo: mi. Y hasta no había nadie hasta ese. Y le dije a mí mismo: amigo mío, Dios mío, santo. Dios tuvo que intervenir y decirle: necio. Ahora te pregunto, ¿encuentras al prójimo ahí? Entonces Jesús le dice a estos fariseos y escribas: había un hombre. Lo que Jesús trata de enseñar en la parábola del rico insensato, a contrario sensu, como se dice en derecho, soy abogado de profesión, pero pastor por vocación. Jesús le está refutando en la cara a los escribas y fariseos simplemente que se debe de amar a Dios y se debe de amar. Entonces, cuando Jesús enseña la parábola del rico, da un ejemplo completo de cuando uno se olvida completamente de y completamente de él. No importa que te olvides yéndote de este encuentro, que nunca se te olvide y que tampoco se te olvide. Así es que haz discípulos, invierte en los demás, comparte con la gente, toca una generación, enciéndeles el alma, sánales el corazón, abraza al abatido, levanta al caído, haz reír al triste. Comparte con el que no tiene si es que Dios te ha dado. Que nunca se te olvide Dios y que nunca se te olvide tu hermano. Y entonces la Biblia no te llamará necio, te llamará sabio. Y cuando los días lleguen de tu vida, en lugar de escuchar hoy mismo viene, piden tu alma y lo que has hecho, ¿para quién será?, escucharás una voz que te dirá: oh buen siervo y fiel, en lo poco has sido fiel, sobre mucho te pondré, bienvenido al gozo de tu Señor. Ahora, eso no es tan fácil como parece. Para nosotros sería muy fácil decir: claro, amar a Dios y amar al prójimo. En la parábola del rico insensato, yo no le llamaría, si a mí me dejaran poner subtitular, yo en algún momento, si a mí me dejaran subtitular la Biblia, yo le pondría aquí la parábola de la gran ausencia. Porque no tenía nada de malo en el sentido común decir: trabajé mucho, mi tierra fructificó, llenaré mis graneros, se llenaron, construiré otros más grandes. Yo no le veo malo en eso. Lo que Jesús está apelando es que el rico se hizo tan egoísta que ni siquiera pensó en la vida eterna y pensó que él también tendría control, y se le olvidó Dios y se le olvidó el prójimo. Es un ejemplo claro de cómo a veces en la vida se te puede olvidar Dios y quién fue el que te lo dio todo, y que lo que se te confió no solamente es para ti, es para que también a través de lo que se te confió puedas amar a tu prójimo. Rápidamente les voy a compartir dos testimonios. Uno, ¿cómo fue que Dios a mí me enseñó a amarlo a él? Porque el verdadero amor se prueba. El amor a Dios siempre será probado. Llegarán momentos en tu vida en que en una mano tendrás todos los sueños que tú anhelaste, todo tu plan, y en la otra mano tendrás un propósito. Yo siempre lo digo, yo tenía un plan, pero Dios tenía un propósito para mí. Y mi plan y su propósito no eran exactamente iguales. Y te voy a decir cuál fue el día que yo me decidí por mi propósito. Estaba terminando la facultad de leyes, era un cumpleaños mío. Y en la madrugada, antes de irme a la escuela, 5 o 6 de la mañana, me estaba echando un baño, porque así como la ven me baño todavía. Y el punto es que mientras me estaba bañando, le estaba diciendo: Dios, me hacen falta 10,000 cosas, pero soy tan feliz en ti, me siento tan pleno en ti, tú lo llenas tanto todo en mí, que este cumpleaños no te voy a pedir nada yo a ti. ¿Qué me pides tú que yo te dé a ti? No sé si me dejo entender. Podría pedirle a Dios 10,000 cosas, pero por dentro yo me sentía tan pleno en Él que yo le dije: yo quiero regalarte algo a ti. ¿Qué me pides tú a mí? Nunca pensé lo que me dijo. Y me dijo: Abraham, regálame tu futuro.
1: ¿Mande?
0: Mande, en mexicano viene del griego, ¿qué? Regálame tu futuro, regálame tus días, regálame el aliento que te queda. Y yo, ¿qué? Estoy en 10º semestre de la facultad de derecho. No me vas a decir ahora que te regale mi futuro. Lo tengo planeado, lo tengo proyectado. Han sido 5 años de desvelos, de exámenes, de esto, del otro. Y ahora me dices que te regale mi futuro. ¿Por qué no me lo pediste antes? Porque antes no tenías nada. Ahora que tienes, ahora te pido: regálame tu capacidad, regálame tu proceso, regálame tu inteligencia, regálame tu voz, regálame los mejores años de tu vida, regálame tu fuerza. Y mi respuesta fue: definitivamente no. Me lo hubieras pedido en la secundaria, no ahora que tengo mi plan, mi futuro, mi proyecto, mi sueño es este. Pero en mi sueño estás tú. Y él me dijo: Dios, también en mi sueño estás tú. Y tu sueño conmigo no tiene nada que ver con mi sueño contigo. Tu sueño conmigo es demasiado enano para el sueño tan gigante que yo tengo para ti. ¿Qué decides? Entonces yo sentí tan fuerte la presencia de Dios. Me regalan un pañuelito, por favor, una servilleta, un papel. Me sentí tan desafiado que me salí y me tiré al piso así. A mí me gusta orar así en mi intimidad, así soy yo, ¿y qué? A mí me gusta tirarme así, pecho tierra, 4 patas al suelo, como diciendo: aquí estoy. Sé que no es mi posición física, sino la de mi corazón, pero igualmente aquí estoy, completamente rendido a ti, Señor. Y le dije: pídeme otra cosa, te regalo mis sentimientos. Y ay, no, eso tiene tiempo que son míos. Y ya le puse un candado a tu corazón y nadie lo va a poder abrir más que la persona que yo tenga para ti. Le voy a regalar la llave. Y llegó. Y ahora no sé qué hacer. No, te amo, mi vida. Y el punto es que Dios, te regalo mi fuerza. No, esa fuerza en un año se acaba. Tú vas a ser sostenido por mi poder. Bueno, te regala nada. Regálame tu futuro, es lo que yo quiero. Y yo definitivamente le dije: no, mi futuro no, mis sueños no, cualquier cosa menos mi futuro. O sea, 5 años, no, definitivamente no. Y esa voz me dijo: ok, si tú no quieres lo mío, entonces tendré que ocupar lo que te di y dárselo a otro que no piense en usarme a mí para realizar su sueño, mi vida, mis planes, mis cosas, mi futuro, mis graneros. Quiero ocupar a alguien que se deje usar por mí para realizar mi sueño, mi propósito, un avivamiento para esta tierra. Y yo sentí como algo empezó a salir de mí. Dije: no, Dios, no. Esta gracia, esta unción es lo que a mí me ha sostenido. He caminado con ella, no me la quites. No era tan en serio. La verdad es que sí te amo más que a mi vida, Señor. Sí te amo más que a lo que soy y lo que tengo. Sí te quiero, Señor. Y entonces yo sentí, esa fue mi experiencia, ¿verdad? No tuya, pero mía sí. Y yo sentí como Dios en el este que tengo aquí. Yo estaba llorando: está bien, sí, te doy todo. Nada es mío, todo es tuyo, Señor. Todo es tuyo. Yo sentí como Dios tomó mis manos y me dijo: pon aquí todo lo bueno que eres y lo malo también. El problema fue que lo malo era un montón y lo bueno no había mucho. Y lo extendí. Y me dijo: ¿estás listo? Sí. Ok. Yo pensé que Dios los iba a mejorar. No. Yo sentí como la mano de Dios empezó a hacer esto: tus sueños, tus planes, tus. Ahora te lo cambio por mi propósito, por mi plan divino, por mi poder. tus ojos por mi visión, tu fuerza por mi poder, tu personalidad por mi gracia, tu voz por mi palabra, tu plan por mi destino. Y ese fue el día donde yo le dije: sí te amo, Dios, sí te amo, sí te amo, sí te amo, sí te amo. El rico insensato se le llamó necio, porque se hizo tan dueño de sí que pensó que hasta la vida eterna él tenía control. Mi alma, le diré a mi alma. Y a Dios entró y dijo: eso no es tuyo, eso es mío. Necio, hoy la voy a recoger. A ver cómo la aseguras. A ver cómo le haces. No. Alguien está aquí conmigo, estoy ministrando ya. Y ahí fue donde yo aprendí a amar a Dios. Porque el amor a Dios se demuestra cuando algo tienes que arriesgar. El amor a Dios se demuestra cuando en una mano tienes todos tus planes y en la otra el propósito divino, y tú tienes que tomar una decisión cuando no son iguales. ¿Cómo aprendí yo a amar al prójimo? Me encontraba en la frontera entre Brasil y Uruguay, y estábamos en 3 días de avivamiento, de cruzada, en una ciudad pequeñita ahí en la frontera. El segundo día me llevaron a comer a casa de unos misioneros rusos. Era una casa tan pequeña, tan pequeñita, que le aseguro que un endemoniado no entraba. Entraba la persona o el demonio, pero posicionado no podía, porque era muy chiquitito. Chiste mexicano, olvídenlo, terrible. El punto es que cuando yo me siento y me sirven la comida, yo iba con mi esposa y nuestro asistente, me doy cuenta que me sirven un plato tan increíble. Y yo dije: a juzgar por las apariencias, esta comida les va a llevar todo lo de la semana, o quizá 15 días, era algo muy especial. Y yo empecé a comer con tanto gusto. Pero me percaté que también parecía iglesia, porque había una banca en el rincón, un púlpito en el otro rincón, un pandero colgado. Y yo dije: o esto es iglesia y de día es casa, o es una casa y de noche es iglesia. Una de dos. Entonces el misionero estaba tan contento. Ellos eran rusos, tenían un par de años de haber llegado allí, y estaba contando un chiste, y su hijo de 9 años enfrente de nosotros le dice: ja, ja, ja, ja. Y entonces el papá se apenó y le dice: bueno, hijo, no fue un buen chiste, pero por lo menos tienes un buen papá. No soy un buen chistero, pero soy un buen padre. Y el niño delante de nosotros le dice: ¿y quién dice que tú eres mi papá y que eres buen papá? Mira, yo no sé las culturas, pero en México, en el segundo ja, el niño hubiera dicho ja, ja, y sin dientes hubiera terminado el último ja. Pero eso allá en mi rancho, ¿verdad? Y entonces el misionero se sintió muy avergonzado. Mi esposa me agarraba la pierna y yo le decía: aquí no, espérate. Y me decía: no, haz algo. Le digo: no, yo quiero comer, está bien rica mi comida, déjame, fuera. Y entonces el misionero está muy apenado, y el misionero dijo: entonces, si yo no soy tu papá, ¿quién soy? Y el niño voltea y le dice: búscate allí, ahí te vas a encontrar. Y como no somos chismosos con el niño, dijo: búscate ahí. Todos volteamos así, ¿no? Y detrás de mí había un librero, y era un libro de un zoológico, y en la portada había jirafas, elefantes, águilas, serpientes, todos los animales que te puedas imaginar. Y el papá le dice: hijo, pero esos son animales. Y el niño le dice: sí, búscate ahí, porque eso es lo que eres. Así, así, así. ¿Tú crees? Y entonces mi esposa me dijo: interven. Le digo: no, yo quiero comer. Y entonces Dios me habla. ¿Cuántos creen que Dios habla? Si tú dudas que Dios habla, ese es tu problema. Yo tengo un Dios que tiene oídos y sí oye, tiene boca y sí habla, tiene manos y sí toca. Ok. Y el Señor habla a mi corazón y me dice: agarra. Era el final de una gira, solo faltaba Chile, por toda América Latina y regresarme. Agarra todo lo que tienes en tus bolsas, no lo cuentes, agarra todo lo que tienes. Y llama a los niños aparte, hay una niña de 6 años también ahí, y dale todo lo que tienes. ¿Mande? Agarra todo lo de la gira, todo lo de tus videos, todo lo de tu material, todo lo que te han dado, y déjalo aquí, para eso te traje. ¿Mande? Entonces yo vi que estaba tan fuerte el ambiente que le dije, yo solo me paré del comedor y me fui a la sala. O sea, hice esto. Ya, estaba chiquitito. Entonces ya cuando estaba en el sillón, Llamé a los dos chicos y les digo: vengan. Y el niño de 9 años ruso era como Iván Drago y Bart Simpson, algo así en medio. O sea, como Bart Simpson chiquillo, de medio malón, pero como Iván Drago, así de fuerte y corajudo, ¿no? Y el niño viene y yo: ay, señor, ese niño me da miedo. Y la niña preciosa, rubia, ojos azules, ¿verdad? Y entonces lo llamo y le digo: pon tus manos así. Los dos niños pusieron sus manitas. Y entonces yo simplemente agarré todo lo que tenía y se lo puse en las manos. Y se le caía, no sé si era mucho, era poco, pero era mucho papel. Y al niño se le caía así. Y cuando yo le puse la ofrenda en la mano, yo discerní que el coraje era por la temporal escasez que ellos estaban viviendo. Y digo temporal porque Dios nunca se queda con nada. El niño estaba enojado con la temporal. Era un sentimiento de: dejé mi casa, dejé mi familia, dejé mi cama y vengo aquí a este país que no es mi país, y mira cómo vivimos y cómo estamos. Cuando le pongo la ofrenda, el niño empieza a hacer así, mira, a llorar así. Me acuerdo, se acuerda hoy. Y la niña empieza a llorar también. Y le digo: ¿sabes para qué es esto y por qué? Y él me hace. Y le digo: esto definitivamente no es por ti, porque ya ni te conozco. Esto es por toda la siembra que tus padres han hecho en tiempo, en esfuerzo, en dinero, en cumplir el propósito de Dios en sus vidas. Porque no importa qué le des a Dios, si tiempo, dinero, fuerzas, inteligencia, profesión, capacidad, al paso de los años se lo multiplica por 1,000 y te lo termina devolviendo absolutamente todo y con creces, porque Él es un Dios bueno y Él nunca pierde, Él siempre gana. Y el niño lloraba. Y le digo: ¿y sabes para qué lo hago? Y me hace: esto no es para una necesidad que tengas. Esto es para que vayas a una juguetería y te compres el mejor juguete que has soñado por un par de años y no has tenido. Yo voy a dejar la instrucción que te lleven. Pero yo le estaba diciendo eso. Y le estaba diciendo: a partir de hoy serás el guardián del ministerio de tus padres. ¿Te gustaría que Dios te siguiera bendiciendo así? Y el niño. Ya el dinero hasta se le había caído. El niño estaba temblando. Y le digo: entonces si tu papá llora, tú lo harás reír. Cuando baje los brazos, tú se lo levantarás. Cuando se sienta débil, lo harás fortalecer. Porque mientras tus padres no dejen de servir a Dios, no te dejarán de condenar y sentenciar a ser feliz y próspero por el resto de tu vida. Todo lo que ellos sembraren lo va a cosechar tú y tu hermanita y tu generación. Y el niño empezó. Y la chiquita también empezó. Cuando eso vieron los padres, que mi esposa los tenía abrazado, los papás corrieron, se abrazaron los cuatro. Y los cuatro empezaron. Perdón, soy pentecostal, alguien se dio cuenta. Y entonces Dios me dice: ahora vete. Es todo lo que tienes que hacer. Y yo volteé a ver mi filete así ya medio cortado. Ahora yo estaba. No. Estaba buenísimo. Mi amigo sale y me dice: Abraham, ¿sabes lo que pasó ahí? Le digo: no. Y me dice: ese matrimonio es misioneros ortodoxos rusos. ¿Qué quieres decir con eso? Estoy casi seguro que ellos con el Espíritu Santo no tienen mucho interés. ¿Qué estás diciendo, Ricardo? Que estoy completamente seguro que en el momento que pusiste la ofrenda en la mano, todos recibieron el bautismo del Espíritu Santo. No sé cómo se conecte eso, pastor. Yo no sé qué tenga que ver eso ahí. ¿Cómo se conecte? Alguien vino al Congreso de Cúcuta esta mañana. Alguien vino a decirse: me podrá olvidar la prédica. No me acuerdo ni del nombre del mexicano, pero siempre me acordaré del Dios que tocó mi vida. Siempre me acordaré del Dios que me cambió la mente y me cambió el alma y me cambió el corazón. Y fueron llenos del Espíritu Santo. A partir de ese momento yo entendí lo que era amor al prójimo. Mira, ya me pasé el tiempo. Termino. Los próximos 2 días de cruzada, ¿sabes quién estaba en primera fila? El niño. Ahora tipo bar con rayo en medio, peinado, su corbatita y su chor, con su Biblia así en la primera fila. Yo hacía un llamado para orar por matrimonios, él pasaba. Yo hacía un llamado a orar por los ancianos, él pasaba. Se convirtió en mi acompañante esos días. Hoy es un siervo para la gloria del Señor. Porque entendió. Que la vida que más vale la pena vivir es la que se vive para Dios y para los demás. Esa es la vida que vale la pena. la que se vive para Dios y se vive para los demás. Ponte de pie, por favor. Quiero ministrar. El tercer punto es: al rico se le olvidó que la vida es demasiado corta. Necio, esta noche vienen por tu alma y lo que has provisto, ¿de quién será? Salmo 52:7. Aquí el hombre que no puso en Dios su fortaleza, sino que confió en la multitud de sus riquezas y se mantuvo en su maldad. Pero yo estoy como olivo verde en la casa de Dios, en la misericordia de Dios confío eternamente y para siempre. Timoteo 6:17-19 dice: a los ricos de este siglo manda que no sean altivos ni pongan la esperanza en las riquezas, los cuales son inciertas, sino en el Dios vivo que nos da todas las cosas en abundancia para que las disfrutemos, que hagan bien. Todo esto se le olvidó al rico insensato, ¿verdad? Que disfrutes todo lo que Dios te da, pero que nunca se te olvide Dios y que nunca se te olvide el prójimo. Ahí dice que disfrutes todas las cosas, pero que sean ricos en buenas obras, que sean dadivosos, generosos, atesorando para sí buen fundamento para lo porvenir, que echen mano de la vida eterna. Vida eterna. Y quizás tú estás pensando: ay, pastor, pero yo soy joven, no tengo tanto, y yo no sé si es, ella habla de un rico y yo no sé ni quién soy todavía. Mira, amigo, tú no puedes vivir la vida pensando en lo que Dios te va a dar, porque lo máximo que Dios quiere darte ya lo dio. Y vimos su gloria como el unigénito del Padre, lleno de gracia y lleno de poder. Le llamaban Cordero de Dios, Verbo inmolado. Juan dijo: he aquí el Cordero de Dios que quita el pecado del mundo. Yo oro que este año Dios te guarda. Yo oro que este año Dios te cuida. Yo oro que este año Dios te bendice sobrenaturalmente. Pero lo máximo que Dios puede darte ya lo dio Jesucristo, Rey de Reyes y Señor de Señores, el Salvador de tu alma, el Dios de tu vida. Ya con eso vale la pena vivir agradecido. Alguien dígame amén y dele un aplauso al Cordero de Dios. ¿Cómo estás, Abraham? Mejor de lo que merezco. Definitivamente la vida no ha sido justa, pero Dios ha sido fiel. La vida no siempre es justa, pero Dios siempre es bueno. Dios siempre está con nosotros todo el tiempo. La pregunta es: ¿tendrás la riqueza que empobrece o tendrás la pobreza que enriquece? Los dos mandamientos, a exclusión, para mí es la enseñanza del rico insensato: amar a Dios y amar al prójimo. La gran ausencia que vemos en esta parábola. Para despedirme, usa todos tus recursos de juventud, físicos, deportivos, artísticos, intelectuales, espirituales. Disfruta todo lo que Dios te da, pero nunca se te olvide amar a Dios y amar a alguien más. Alguien dígame amén. Y la orden sigue siendo la misma, como cuando Saulo es tirado al suelo cuando vio la luz y lo primero que él dice: Señor, ¿qué quieres que yo haga? Y él le dice: ve y se te dirá lo que debes de hacer. Levante la mano y diga conmigo: Señor, este 2022, ¿qué quieres que yo haga? Dilo, pregúntame: Señor, ¿qué quieres que yo haga? Y tú, estoy seguro que Dios te dirá: lo que quiero que hagas es lo mismo que te he pedido siempre. Id y predica mi evangelio a toda criatura y haz discípulo a todas las naciones. Antes de la pandemia, con pandemia y después de la pandemia, la misión sigue siendo la misma. Id y haced discípulos a todas las naciones de la tierra, bautizándolos en nombre del Padre, del Hijo y del Espíritu Santo. Oro que esta palabra haya sido de mucha bendición para tu vida, que sea como fuego en el alma, como gasolina para tu alma y que te mantengas encendido. 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

Esta es la verdadera historia de una pequeña aldea en India. En esta aldea había una familia que llegaron a tener una fe que salva en Jesucristo. Esto perturbó tanto a la gente en la aldea que un grupo de personas muy enojadas llevaron a la fuerza a la familia. El jefe de la aldea vino y dijo al hombre: si tú y tu familia no se arrepienten de la fe, todos ustedes seguramente morirán. El hombre no sabía qué hacer o qué decir. Lo único en que podía pensar fue en una canción que él compuso cuando rindió su vida a Dios. Entonces empezó a cantar: he decidido seguir a Cristo, no vuelvo atrás, no vuelvo atrás. Y así, aterrorizante, sus hijos fueron asesinados.

le fue dada otra oportunidad. Esta vez fue la vida de su esposa en peligro, pero él seguía cantando. Si otros vuelven, yo sigo a Cristo. No vuelvo atrás.

después de la terrible muerte de su esposa, le fue dada otra oportunidad, esta vez para salvarse a sí mismo. Pero él seguía

Ese día, algo asombroso pasó. Una semilla fue plantada en el corazón del jefe de la aldea. Y eventualmente, él llamó a la aldea. Y en el mismo lugar donde pasó todo esto, renunció a su antigua fe y declaró su felicidad a Jesucristo. Una celebración empezó en ese momento. Y el evangelio floreció y creció en esa comunidad. Y no solo en esa aldea, sino también alrededor de esa región. Porque ellos vieron fe verdadera en el carácter real de Dios. Por causa de una familia que creyó en Jesucristo, aunque bajo la pena de la muerte.

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0: Arrancar con una pregunta, y la pregunta que les quiero hacer es: ¿cómo reacciona usted cuando las cosas no salen como usted las ha planeado? Cuando usted sabe que hay un propósito, que usted ahorró, que usted oró, cuando hizo todo lo planeado, realmente hizo la tarea y uno más uno es dos, pero resulta que no lo logra. Desafortunadamente el plan se daña, se cambia el plan. ¿Qué sale de su boca? ¿Qué sienten sus vísceras? O sea, ¿qué es eso que sale de usted cuando lo que usted quiere conquistar desafortunadamente cambia el plan y no lo logra hacer? Pues les pregunté a algunos de ustedes y quiero que miremos qué respondieron. ¿Listo?
1: Bueno, a veces reacciono pensando que pueden salir mejor después.
2: Sufro porque en ese momento no pienso en otras soluciones, siento que estoy en caos, en desorden, y me es complicado pensar en otro plan. Ya cuando me calmo, logro mirar más posibilidades.
3: Pues me puedo frustrar un poco.
4: Me frustro.
5: Siempre me lleva como a cuestionar a Dios.
6: Mi primera reacción es sentirme muy frustrada. Creo que empiezo como a darme palo, como muchos dicen.
7: Bueno, pues muchas veces me da rabia, como porque pues uno siempre quiere que las cosas le salgan bien.
8: No, hay frustración.
9: Me pongo a llorar usualmente.
10: Normalmente me frustro, tal vez inclusive pueda llorar, pero después lo que hago es como que analizo la situación y miro cómo lo puedo solucionar.
11: Lo primero es que me da tristeza, me frustro y llego a pensar que mi futuro no se va a realizar como yo quisiera que fuera.
12: Me bloqueo, luego lo proceso y ya finalmente reacciono, no siempre positivamente.
13: Creo que lo pienso muy bien, me quedo pensativo y luego ya reacciono.
14: Me pongo triste, lo primero que hago es como ponerme triste, pensar de pronto que todo va a salir mal. Como que me pongo negativa, pero luego finalmente, generalmente ya termino yendo a Dios, pero me demoro un ratico.
15: Uy, no me enloquezco, cero paciencia.
16: Muchas veces me pongo a llorar o como que hago...
0: Bueno, ¿cuántos de ustedes hacen en la mano? Es difícil, ¿cierto? Cuando el plan no se lleva a cabo como nosotros lo hemos imaginado y soñado, es difícil. Yo también me frustro, obviamente, porque y sobre todo por mi manera de ser, como trato de solucionar cosas, de ayudar a otros en salir adelante de situaciones, como que trato de imaginar cuál es la nueva lógica. O sea, si no fue 1, 2, 3, ¿cómo es que ahora es 6, 7 y 8? Trato de buscar una nueva solución. Obviamente me doy palo, obviamente me entristezco. ¿Por qué? Porque no es fácil. Hoy vamos a estudiar un personaje en la Biblia con el cual nos vamos a identificar, porque Dios le cambió el plan y Dios quería trabajar en él algo que es lo que en este tiempo, donde tal vez a usted los planes se le han cambiado notoriamente, es lo que Dios quiere trabajar en usted. Vamos a hablar de Jonás. Jonás es un profeta del Antiguo Testamento. Esta historia no es una historia que está ahí dentro de otro libro de la Biblia. ¿Sabía usted que Jonás es un libro de la Biblia? Solo tiene 4 capítulos. Si usted quiere ser el más espiritual, los lee en 10 minutos y dice: hoy leí todo un libro de la Biblia. Y queda como un príncipe porque solo son 4 capítulos. Era hijo de un profeta. Entonces el tema generacional estaba sobre esta familia. El papá de Jonás también profetizó. Y él, o sea, no se estudiaba la carrera de profeta, sino que era todo un llamado. Es decir, desde niño él fue entrenado para esto, porque era un llamado que Dios daba. Y él vio a su papá emitir mensajes de Dios y también él lo hizo. No nos vamos a concentrar en la historia que usualmente más conocemos de Jonás. Nos vamos a ir hacia el final de la historia. Pero como algunos de pronto no la conocen, les voy a hacer un resumen super flash. Dios llama a Jonás y le dice: Jonás, tienes que ir a la ciudad de Nínive. Nínive era una de las ciudades más importantes de Asiria y tienes que emitir un juicio. Cuando Dios declaraba un juicio sobre una ciudad, significaba que los iba a destruir, es decir, que ya había una determinación, que el pecado había ya abundado de tal manera y ya venía el juicio. Y resulta que Jonás no quiere obedecer a Dios, huye a ese llamado. ¿Por qué? Porque la ciudad de Nínive era una ciudad absolutamente no solo pecadora, sino peligrosa. Su vida iba a correr peligro. Más adelante les voy a profundizar un poco qué era lo que pasaba en esta ciudad. Entonces él llega al puerto y dice: por favor, me venden unos tiquetes al primer barco que salga lo más lejos de Nínive. Entonces dicen: ah, pues hay uno en Tarsis. Ah, bueno, compró el tiquete y se va en un barco al lugar, el destino más lejano. O sea, él dijo, ni por, mejor dicho, por ningún motivo voy a ir a Nínive. Empieza en la noche una tormenta tremenda. El capitán y los marineros son expertos en solucionar tormentas, pero se dan cuenta que esta tempestad tiene algo particular. Empiezan a decir, es como que los dioses, ¿sí?, están haciendo algo, porque es una tormenta que es bastante particular. Y hacen este reclamo. Los marineros le reclamaron a Jonás: ¿por qué nos ha venido esta espantosa tormenta? ¿Quién eres? ¿En qué trabajas? ¿De qué país eres? ¿Cuál es tu nacionalidad? Soy hebreo, contestó Jonás, y temo al Señor Dios del cielo, quien hizo el mar y la tierra. Los marineros se aterraron al escuchar esto, porque Jonás ya les había contado que huía del Señor. ¡Ay, por qué lo hiciste!, gimieron. En el versículo 12, Jonás les dice: échenme al mar, contestó Jonás, y volverá la calma. Yo sé que soy el único culpable de esta terrible tormenta. Y fue así, los marineros, para salvar su propia vida, dicen: no hay nada que hacer, lo botan en el océano. Pero en el versículo 17 vemos lo que hace Dios. Entre tanto, el Señor había provisto de un gran pez que se tragara a Jonás. Y Jonás estuvo dentro del pez durante 3 días y 3 noches. Entonces vamos a ver que en esta historia Dios va a proveer 2 animales distintos. El primero es un gran pez. A nivel de cultura general les voy a dar un tip. Yo sé que todos tenemos en nuestro inconsciente que se lo tragó una ballena. ¿Por qué? Porque todas las historias bíblicas uno ve la ballena. Pero nosotros no podemos asegurar que fue una ballena, ¿sabía eso? Porque lo que nos dice la Biblia es que es un gran pez. En el cielo sabremos si fue una ballena o Dios se inventó otro animal. Pero los bajo la nube no podemos asegurar que era una ballena, porque todos nos imaginamos la ballena y tragándose, no lo sabemos. El hecho es que este personaje está oliendo a pescado dentro de la panza de este gran pez. Y en Jonás capítulo 2 vemos toda una oración de arrepentimiento. Jonás en ese lugar empieza a decirle: Señor, reconozco mi desobediencia, mi inseguridad, tú eres Dios, yo te pido perdón. O sea, pues imagínense, o sea, ahí le tocaba sí o sí arrepentirse, volver a Dios. Y termina el capítulo con una adoración maravillosa, porque dice: yo siempre te ofreceré sacrificios con cantos de alabanza, cumpliré todas mis promesas, pues mi salvación viene solo del Señor. Así termina la oración de Jonás. Y en el versículo 10 leemos que el Señor ordenó al pez escupir a Jonás sobre la playa. ¿No le parece increíble esto? Dios prepara un pez, se lo traga a Jonás y le dice: escúpelo, y juáquete, lo bota en la playa. Dios es espectacular. ¿Cómo arranca Jonás capítulo 3? O sea, les estoy haciendo versión abreviada, pero mejor dicho, impresionante. En el capítulo 3 arrancamos con algo, y es que dice que una vez el pez vomita a Jonás, le dice de nuevo lo mismo a Jonás. Le dice: Jonás, heme aquí. Ya Jonás está todo juicioso, no, heme aquí, envíame a mí. Y Dios le dice: es lo mismo, vas a ir a Nínive y vas a proclamar mi mensaje de juicio. Y aquí es importante hacer un alto, iglesia, porque hoy vamos a ver que una cosa es cuando yo tengo un plan y Dios quiere cambiar ese plan, porque tiene un plan diferente. Pero también vamos a ver que así Dios, que cuando Dios tiene un plan, así yo quiera manipular o presionar, si Dios quiere trabajar algo en ti y en mí, Él va a insistir las veces que sean necesarias. Y tú no vas a poder tratar de torcerle el brazo, o sea, ese quiz lo vas a tener que pasar, porque Dios quiere formar algo en nosotros. Finalmente, ¿por qué? Porque Él siempre tiene un plan mayor del que nosotros nos imaginamos. Isaías 55 dice: mis pensamientos no son vuestros pensamientos, ni vuestros caminos mis caminos, dijo Jehová. Como son más altos los cielos que la tierra, así son mis caminos más altos que vuestros caminos y mis pensamientos más que vuestros pensamientos. Ahora, ¿por qué Jonás no quería ir a Nínive? A veces le damos palo y decimos: pero es que él fue un desobediente. Pero quiero que hoy entendamos que Nínive Nínive era conocida como una ciudad absolutamente sanguinaria. Existe otro profeta que también habló de Nínive y fue Nahum. Nahum capítulo 3 dice: ¿qué aflicción le espera a Nínive? La ciudad de crímenes y mentiras está saturada de riquezas y nunca le faltan víctimas. En la versión Reina Valera dice: ¡ay de ti, ciudad sanguinaria, toda llena de mentira y de pillaje, tu rapiña no tiene fin! Era una ciudad que era conocida por los crímenes, porque cuando capturaban a prisioneros los torturaban, es decir, no los mataban común y corriente, sino que había una tortura en medio de todo el tema de llevar los prisioneros. Había mucho robo, había mucha riqueza también, o sea, era una ciudad opulente, pero era muy, muy, muy, digamos, corrupta. Nahum también nos la describe así, dice: Nínive es como un estanque cuyas aguas escapan. Gritan: deteneos, deteneos, pero ninguno mira. Saquead plata, saquead oro, hay riqueza sin fin y toda clase de objetos suntuosos y codiciables. Por último, Nínive era conocida como un centro de idolatría. Tenían una diosa en la cual adoraban el amor, la guerra, y se estableció en ese templo la prostitución sagrada. Esto significaba que no solo había prostitución en la ciudad, sino que parte de los ritos en la idolatría era la prostitución dentro del templo. Por eso era una ciudad que no era nada agradable, no era fácil recorrerla y predicar, y Jonás pues temía por su propia vida, por eso no lo hizo. ¿Por qué? Porque era una ciudad bastante difícil. Esto es importante que lo sepamos porque vamos a entender un poco el corazón de Jonás. En el capítulo 3, sin embargo, Jonás decide obedecer. Ya no le tiene, o sea, no hay manera de escapar. Aprendió la lección en el pez y él dice: tengo que hacerlo. Y vamos a leer lo que ocurre. El día que Jonás entró en la ciudad, proclamó a la multitud: dentro de 40 días Nínive será destruida. Entonces la gente de Nínive creyó el mensaje de Dios, y desde el más importante hasta el menos importante declararon ayuno y se vistieron de tela áspera en señal de remordimiento. Cuando el rey de Nínive oyó lo que Jonás decía, bajó de su trono y se quitó sus vestiduras reales, se vistió de tela áspera y se sentó sobre un montón de ceniza. Entonces el rey y sus nobles enviaron el siguiente decreto por toda la ciudad: nadie puede comer ni beber nada, ni siquiera los animales de las manadas o de los rebaños. Tanto el pueblo como los animales tienen que vestirse de luto, y toda persona debe orar intensamente a Dios, apartarse de sus malos caminos y abandonar toda su violencia. ¿Quién sabe? Puede ser que todavía Dios cambie de parecer, contenga su ira feroz y no nos destruya. ¿No les parece maravillosa es lo que está pasando en esta ciudad? Quiero que piense qué pasaría si en nuestra ciudad, al proclamar la palabra de Dios, el mismo pueblo hiciera lo mismo y dijera: hagamos un alto, hagamos un ayuno y pidamos perdón, y el presidente con todos los gobernantes emitieran un decreto de buscar a Dios, de dejar el mal, de dejar la violencia y pedir el perdón de pecados. ¿No les parecería el sueño para Colombia y para todas nuestras ciudades? ¡Maravilloso! Pues eso pasó, aleluya, ven, algún día. Pero lo que les quiero decir es que eso pasó en Nínive, o sea, wow. Y fue tan wow que miren lo que, o sea, si a nosotros nos asombra, imagínense lo que sintió Dios. Dice: cuando Dios vio lo que habían hecho y cómo habían abandonado sus malos caminos, cambió de parecer y no llevó a cabo la destrucción con que los había amenazado. Este es el Dios en el cual nosotros creemos. No importa el hueco en el que tú estés, tu pasado judicial, ¿sí?, todos los crímenes que has hecho, en el momento en el que en ese hueco de pecado tú reconoces que pecaste, te arrepientes, dejas de andar por ese mismo camino, siempre vas a encontrar después de tu arrepentimiento la gracia y la misericordia de Dios para ti. Ese es el Dios, este Dios de Nínive es el Dios que en esta mañana está frente a ti y frente a mí. Sin embargo, este cambio de planes no le gustó a Jonás, y aquí es donde entra nuestro protagonista, porque él creció viendo a su papá profetizar y que se cumplía exactamente lo que Dios decía. Seguramente Jonás ya había profetizado en otras oportunidades y veía que cuando él decía algo, Dios lo respaldaba. Pero en este momento, ¿cómo es posible que después de todo lo que vive, de huir del pez, de la vomitada, del arrepentimiento, Jonás proclama un mensaje y Dios decide cambiar de parecer? ¿Por qué, iglesia? Porque Jonás tenía una visión muy lógica de cómo actuaba Dios. Él tenía a Dios en un esquema mental. Si el pueblo hace esto, Dios hace esto. Y aunque Jonás es un libro que nos cuenta el plan de salvación frente a una ciudad, realmente el propósito de este libro es mostrarnos la diferencia entre el corazón de Dios y el corazón suyo y mío. Es un libro que nos deja ver el corazón de Jonás, que conoce a Dios, que ama a Dios, pero que tal vez en su fe hay un tope, en su fe hay una lógica cerebral y no ha conocido el amor de Dios por los perdidos, no ha tenido una revelación del corazón de Dios frente a la misericordia. Segunda de Pedro nos dice esto: en realidad no es que el Señor sea lento para cumplir su promesa, como algunos piensan. Al contrario, es paciente por amor a ustedes, no quiere que nadie sea destruido, quiere que todos se arrepientan. Esta faceta de Dios Jonás no la conocía, por eso él está muy molesto por lo que está pasando. Y miren lo que dice: este cambio de planes molestó mucho a Jonás y se enfureció. Entonces le reclamó al Señor: Señor, ¿no te dije antes de salir de casa que tú harías precisamente esto? En el versículo 3 dice: quítame la vida ahora, Señor, prefiero estar muerto y no vivo si lo que yo predije no sucederá. ¿Qué sale de usted cuando Dios le cambia el plan? Porque aquí vemos un hombre de Dios, pero enfurecido, que le reclama, y además súper dramático: quítame la vida, porque no puedo más. O sea, dicen que nosotras somos histriónicas, pero este man está para el Oscar, o sea, impresionante. Ahora, ¿cómo responde Dios? Dios dice: ¿te parece bien enojarte por esto? En la Nueva Versión Internacional dice: ¿tienes razón de enfurecerte tanto? Iglesia, esa es la pregunta que Dios nos está haciendo este fin de semana. Porque a usted y a mí Dios nos ha cambiado ciertos planes. Y la pregunta que Dios hoy nos quiere hacer es: ¿en verdad necesitas ponerte tan bravo conmigo? Eso es lo que Dios nos quiere preguntar. Porque tal vez tú tenías unas vacaciones o un viaje planeado y la visa no te la dieron. O buscaste ese intercambio, ahorraste el sueño desde no sé hace cuántos años, has orado y te dieron la noticia que no puedes viajar. Y entonces venías orando y te hiciste todo el tratamiento médico y buscaste a tu líder y hiciste todo lo espiritualmente posible, pero en el último examen médico se ratifica que sigue aún la enfermedad. O se supone que a final de año tu jefe te dijo: en el primer trimestre te voy a ascender, has hecho un buen trabajo. Y llegó el primer trimestre y al contrario, te cambian las condiciones de tu trabajo. Se supone que esos capuchinos, esas llamadas, esos mensajes de texto iban a concluir en una declaración de amor y te fumigaron. Y entonces tú dices: me dejaron con vestido lista para darme el primer beso y no. O tenías fecha para hiciste el curso prematrimonial, lo aprobaste, había una fecha y Dios te está diciendo: no es mi voluntad que te cases. ¿Qué es lo que sale cuando su plan no se cumple? Jonás amaba a Dios, pero él le faltaba esa revelación. Dios quiere tratar con algo en Jonás, porque hay una parte de Dios que Jonás no conoce y que solo va a conocer cuando el plan es cambiado. ¿Qué me impresiona? Que cuando Jonás hace su dramática declaración, nos deja ver la raíz de su problema. Él dice: quítame la vida ahora, Señor, prefiero estar muerto. Y presten atención: si lo que yo predije no sucederá. ¿Sabe cuál es la raíz de la rabia de Jonás hacia Dios? Su orgullo, su egocentrismo. Lo que realmente tiene enfurecido a Jonás es el qué dirán. Dios, me estás haciendo quedar como un zapato. O sea, ¿qué van a decir? Yo doy tremendo mensaje y tú me cambias el plan. Y sabe, detrás de su pataleta con Dios, lo más seguro es que hay un orgullo que Dios está machacando. Porque podemos generar todo un argumento espiritual. Si aquí yo traigo a Jonás, Jonás nos podría convencer: no, lo que pasa es que la ciudad de Nínive merecía morir y yo eres un profeta y yo le sirvo a Dios. Pero la raíz sale de lo que él confiesa y es: voy a quedar mal. Muchas veces detrás de esa rabia, de eso que nos hace hacer ¡ah!, es nuestros derechos, es nuestro orgullo, es nuestra necesidad de que nuestro plan, es nuestro control. Es que no puedo creer que Dios me cambie el plan cuando yo he controlado absolutamente todo. Por eso es que Jeremías 17:10 dice: engañoso es el corazón, más que todas las cosas, y perverso. ¿Quién lo conocerá? Yo, Jehová, que escudriño la mente, que pruebo el corazón, para dar a cada uno según su camino, según el fruto de sus obras. Solo Dios conoce, porque Él sabe que nos cuesta perder, que queremos sobresalir, que se trata de nuestro plan, y por eso solo podemos ir a Dios y decir: realmente examíname, porque mi pataleta, mi rabia contigo tiene una razón totalmente diferente. Yo he entendido algo, poco a poco lo he ido entendiendo, y es que cuando Dios nos cambia el plan, nosotros quedamos ciegos. ¿Por qué? Porque dejamos de ver lo que se supone que debía pasar. Y entonces, claro, perdemos el control, empezamos a sentirnos inseguros, o sea, no sabemos hasta dónde movernos. ¿Por qué? Porque no vemos. Y en este momento pasan dos cosas. Lo primero es que nuestra fe es extendida, porque sabemos que 2 Corintios 5:7 dice que vivimos por fe y no por ver. Entonces, cuando el plan se cambia y no vemos nada, sí o sí la fe se extiende. Pero lo segundo que ocurre es que Dios se nos revela en una nueva faceta. ¿Por qué? Porque al perder el control y al buscarlo a Él, necesitamos sí o sí buscar una nueva faceta de Dios, y Él se nos quiere revelar. Ahora, ¿por qué pasan estas dos cosas, iglesia? Porque cuando tú no tienes manera de ver externamente un panorama claro, no te queda otra salida que mirar hacia adentro, y así ha llamado la predicación. Cuando tú no puedes controlar porque ya no ves el plan, no hay otra cosa sino que mirar en tu corazón. Quedamos sencillamente mirando hacia nuestro interior.

y que los buenos les iba mal. Entonces él decía, ¿por qué? Por ejemplo, en el Salmo 10, versículo 15 dice, quiébrale los brazos a la gente malvada y perversa, persíguelos, ¿sí? O sea, él se desahogaba. Y en otras predicaciones, yo he estado aquí, les he dicho, somos humanos, tenemos derecho en oración a decirle a Dios lo que sentimos, las preguntas. Pero hoy quiero nivelar la predicación y decirle, sí, pero hay un tiempo para todo. No nos podemos quedar en solo haciendo pataleta y expresándole a Dios nuestros sentimientos, sino que hay un momento donde tenemos que hacer un alto y mirarnos. Y decir, Señor, ¿qué pasa en mí? Si no está funcionando externamente lo que en mi teología debería pasar, ¿qué es lo que tú quieres trabajar en mí? Finalizando el 2007 y arrancando el 2008, yo empecé a sentir unos dolores en todo mi cuerpo. Finalmente quedé absolutamente paralítica. Hubo un síndrome, era la primera colombiana que le daban. El médico finalmente, después de muchos médicos y de muchos especialistas, logré llegar al médico que conocía este tipo de enfermedades. Él solo había trabajado con un hombre que un año y medio atrás le había dado este síndrome y yo era la primera colombiana que él atendía. O sea, me gané una lotería de esas maravillosas, como de una dentro de 10 mil millones de seres humanos me gané yo ese síndrome. Y fue muy difícil, el tratamiento duró más o menos año y medio, pero 3 meses quedé incapacitada, absolutamente me bañaban, me vestían, yo no podía moverme. Y en este proceso obviamente buscamos la raíz de esto, era un ataque muy fuerte hacia la iglesia, digamos que yo representaba eso. Los pastores me ministraron, iban a mi casa, imponían manos, bueno, todo el tema. Pero recuerdo después de que Dios nos mostró la raíz de un ataque muy fuerte y se oró, el pastor me dijo, tú vas a seguir orando y también pregúntele a Dios, ¿qué más puede haber? Y con el paso de los días recuperé el movimiento de mi brazo derecho. Yo me acuerdo de estar en el baño después de que me bañaron y yo me impuse manos. Yo fui mi propia Ananías. Y yo, ay Señor, por favor, ¿qué más tengo que hacer? Muéstrame. Y me acuerdo que con el paso de las horas a mi corazón vino la pregunta de Jonás. ¿Por qué tú estás brava conmigo? Y yo pensaba, ¿brava? No, Señor, yo no, estamos súper bien. O sea, por favor, no, ¿por qué estás brava? Y fue una pregunta que vino a mí muchos días en esa inmovilidad. Y yo tuve que examinar mi corazón y si estaba brava. ¿Por qué? Porque yo ya llevaba años predicando en la iglesia, liderando, le había servido a Dios igual desde muy chiquita y todavía no aparecía mi esposo. Y cuando Dios me empezó a mostrar, me dijo, tú no me dices que estás brava, ¿sí? Y sí, esto es un ataque, hay un tema muy, muy, muy claro de un ataque, pero aprovechemos este ataque para mirar tú y yo cómo estamos. Y en ese proceso de recuperación yo tuve que arreglar ese tema con Dios. Lo impresionante es que no lo arreglé y apareció Eduardo. Lo arreglo en el 2008, yo conozco a mi esposo en el 2012. Pero cuando hablo con las solteras les digo, esos últimos 4 años de esperas no fui una soltera desgraciada, sino una soltera con gracia. Porque ya fui redimida, ya entendí que Jesús había llenado mi vida, ¿sí me entienden? Pero lo que les quiero decir es que en mi pataleta yo le saqué la hoja de vida a Dios. Te conozco desde los 9 años, me bauticé en agua a los 11, hablo en lenguas desde los 12, soy maestra de niños desde los 12 años, llevo tantas prédicas haciendo, trabajo por los jóvenes, sirvo en tu casa. Es decir, igual que Jonás, yo había entendido que la gracia era solo para salvación, pero yo demandaba por mis obras un premio. Y yo no había entendido que hay una gracia donde mi esposo, lo que tengo, mi trabajo, todo lo que yo recibo es por gracia. No porque yo esté ganando puntos y pueda exigirle a Dios como un genio de la lámpara que me porté bien, necesito mi premio. Entonces entendí esa nueva revelación de Dios y esa era la raíz por la cual yo tenía un problema con Dios. ¿Saben qué pasa cuando Jonás se pelea con Dios? Lo siguiente que hace es lo siguiente. Es esto, perdón. Jonás se fue al oriente de la ciudad e hizo una enramada. Luego se sentó bajo la sombra de la enramada mientras esperaba ver lo que acontecería a la ciudad. A mí me impresiona esto. El tipo se fue a cine. El tipo se hizo palomitas y dijo, esto está buenísimo. ¿Cómo los vas a destruir? Esto está buenísimo. ¿Cómo será? ¿Rayos? ¿Meteoritos? ¿Abrirás un hueco en la tierra? O sea, él está feliz esperando ¿a qué? La destrucción. Por eso es que nuestro corazón es muy diferente al de Dios, o sea, él está expectante, impresionante. Dios, mejor dicho, Dios se va a fajar con esta destruida. Está haciendo mucho sol y entonces la Biblia dice que Dios provee algo. Dice, Dios entonces le proveyó una planta frondosa y que extendió

sus hojas anchas sobre la cabeza de Jonás y lo protegió del sol. O sea, Dios no quería que se insolara. Eso le trajo alivio a Jonás. Y Jonás está ahí viendo, esperando la destrucción con sombra. Dice, esto está espectacular. Pero en el versículo 7 dice, pero Dios también proveyó un gusano, segundo animal. ¿Sabe que no todos los gusanos los manda el diablo? Hay gusanos santos que Dios manda para confrontarnos y Dios los usa para insistir una vez más en que Él es Dios y nosotros no somos Dios. Entonces el gusano se traga las hojas del árbol y el sol le pega a Jonás y se insola y está todo quemado cual camarón rojo horrible con dolor de cabeza y sale una madurez impresionante. Lo primero que declara Jonás es mejor morir que vivir así. Es que es patético, nosotros somos así. O sea, segundo quiz, se vuelve a rajar. Y entonces dice, me quiero morir. Y Dios por segunda vez le dice, ¿te parece bien enojarte porque la planta murió, Jonás? Iglesia, ¿cuántas veces Dios te tiene que preguntar si vas a seguir bravo con Él? Segunda vez que le dice. Y Jonás, en su humanidad, como usted y como yo, dice, sí, replicó Jonás, estoy tan enojado que quisiera morirme. Entonces el Señor le respondió, sientes lástima por una planta, aunque tú no hiciste nada para que creciera. Creció rápido y murió rápido. Pero Nínive, Jonás, tiene más de 120 mil habitantes que viven en la oscuridad espiritual, sin mencionar los animales. ¿No debería yo sentir lástima por esta gran ciudad? Tumaco es una ciudad que en el último censo tiene aproximadamente 100 habitantes. Nínive era un poco más grande que Tumaco como para que dimensionemos esta ciudad. Sí, no es una capital, pero fue una ciudad que se arrepintió. Y Dios le dice a Jonás, de Nínive me encargo yo, pero ¿qué pasa contigo, Jonás? Y a mí me impresiona algo, iglesia, porque el libro de Jonás termina con esta frase. Termina, no debería yo sentir lástima por esta gran ciudad. Para mí es el mejor final de temporada que Dios pudo haber hecho. O sea, esta es la mejor serie que podemos ver. Porque quedamos como, ¿y qué pasó? Jonás entonces entró a la ciudad, hubo un banquete, se hizo amigo del rey, adoraron, hicieron un canto de adoración. No, nos deja ahí como, ¿pero qué pasó? ¿Y saben por qué? Porque Dios está pensando en personas como usted y como yo que este fin de semana estamos conociendo este libro. Y es que lo que Dios hace al dejarnos en suspenso es, ¿saben qué, iglesia? De Nínive me encargué yo y de Jonás también. No se metan. Más o menos la pregunta que les quiero hacer es, ¿y ustedes qué? Porque hay un trato personal. Y esa rabia no te está ayudando. Dios, cuando tú miras hacia adentro, tú vas a entender el porqué. Tú vas a entender que necesitas crecer en otras cosas. Y Dios se te va a revelar de otra manera. Pero es un momento de soltar el control, es un momento donde dejas que Dios sea Dios y entiendes que tú no lo eres. Job era un hombre rico, de mucha honra, su familia era reconocida, daba un buen testimonio, tenía todo lo que cualquier persona podía tener, pero hubo un cambio de planes, pierde su familia, queda en la ruina, se enferma. Sin embargo, en medio de ese cambio de planes, donde Job deja de tener el control de todo, él hace esta declaración. Desnudo salí del vientre de mi madre y desnudo volveré allá. Jehová dio y Jehová quitó. Bendito sea el nombre de Jehová. ¿Sabe, iglesia? Cuando usted entiende y entendemos que hay una nueva faceta de Dios, aún en medio del cambio de plan, terminamos en medio de la crisis diciendo, tú diste, tú quitaste, bendito es tu nombre, Señor. Y adoramos. Y ese es el objetivo. Quiero que nos pongamos en pie y vamos a orar. Y Señor, hoy venimos como tus hijos, tu iglesia, dándote gracias, Señor, porque tú siempre extiendes gracia y misericordia frente a nuestro pecado. Pero hoy reconocemos, Señor, que nos cuesta conocer tu corazón, Señor. Que nosotros hay egocentrismo, que nosotros detrás de nuestra frustración, detrás de las lágrimas, detrás de ese por qué no sale el plan, estamos sacando esos letreros de sindicato y exigiéndote, demandándote
cómo debes actuar. Si eres Dios, se supone que. Si eres Dios, deberías hacer tal cosa. Y hoy yo te pido perdón por eso, Señor, por demandarte, exigirte que obres a mi manera, Señor. Yo te pido perdón si te vemos como ese genio de la lámpara que solo debe cumplir deseos y a quien nosotros damos órdenes. Y sí, Señor, nos duele el cambio del plan. Tal vez estamos ciegos, no sabemos cuál es el siguiente paso a dar. Pero, Señor, hoy queremos confiar que cuando no vemos, nuestra fe se extiende. Que cuando no vemos, tú te vas a revelar a nuestra vida de una nueva manera. Y sobre todo, Señor, que cuando no vemos, nuestra adoración puede volver una vez más a salir y decir: tú diste, tú quitaste, pero tú eres bendito, Señor, y yo te adoro. Yo te pido, Señor, que toda raíz de amargura en contra tuya, toda rabia, toda pataleta, hoy la podamos dejar en la cruz. Y hoy Dios te hace esa pregunta que le hizo dos veces a Jonás: ¿es necesario que estés tan enojada, tan enojado conmigo? ¿Vas a seguir tan bravo? Y Dios espera que tú le respondas. Y hoy podemos ir a la cruz y dejemos ahí esas rabias, esas preguntas, esas incógnitas, porque te estás enfermando por esta rabia y te estás perdiendo conocer lo que Dios quiere trabajar en ti. No es tiempo de mirar lo que externamente se tiene que ver. Dios quiere trabajar en tu interior, en tus miedos, en tus temores, en tu orgullo. Quiere trabajar tu humildad. Y Señor, hoy dejamos de pelear contigo y yo me quito estos guantes de boxeo, estas demandas. Hoy dejamos nuestros derechos porque tú eres Dios. Y te pedimos, Espíritu Santo, que podamos soltar el control sabiendo que tú nos llevas en esa voluntad, a la voluntad perfecta de Dios. Que Dios tiene un plan mayor que el mío. Que yo puedo confiar en mi Padre Dios bueno, porque Él sabe qué es lo mejor que podemos tener, hacer y recibir.

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1: La vida no siempre es justa, pero Dios siempre es bueno. La vida no siempre es justa, pero Dios siempre es fiel. Y para siempre es su misericordia. Bueno, ya pueden sentarse porque me ponen un poquito nervioso. La verdad que estamos muy contentos, felices de estar aquí compartiendo. Y traigo una palabra de parte de Dios esta mañana. Quiero que te sientes, que disfrutes. Ayer tuvimos un día intenso, un día fuerte y un día de mucha celebración y de mucha victoria. Hoy quiero compartirte lo que Dios ha puesto en mi corazón para este día, pero también para este año. Y he orado al Espíritu Santo que me dé la gracia de poder tomar lo que está aquí y dejarlo allá. Y dejarlo allá en el nombre de Jesús. Mi esposa le manda muchos saludos. Estuve hablando con ella anoche, en la mañana, allá en casa, en las celebraciones de Semana Santa. La gente de la iglesia, los chicos que han venido aquí a los congresos de Córdoba, también les mandan muchos saludos. Y aquí estamos listos. Buenos días. ¿Están listos? ¿Seguro, seguro, seguro? Ok, muy bien. Quiero que abras tu Biblia conmigo en Lucas capítulo 15. Quiero llamar a lo que te quiero compartir: llegó la hora. Codea al que está a tu lado y dile: llegó la hora. Dile, dile, dile: llegó la hora. O dile de otra manera: es la hora. Ahora, alguien pregúnteme, ¿de qué, pastor? Alguien, gracias por preguntar. De recuperarlo todo en el nombre de Cristo Jesús. Llegó la hora de recuperarlo todo. Recuperar el 100 en el nombre de Cristo Jesús. ¿Estás listo para eso? Muy bien. Vamos a Lucas capítulo 15. Para mí Lucas 15 es uno de los libros de la Biblia que más me fascinan. Yo no sé cuántos mensajes hemos hecho acerca de Lucas 15 y todavía no me lo acabo. Y hoy quiero compartirte uno de los que más ha estado ministrando mi vida y me ha desafiado en este año de una manera tremenda. Se ha convertido una bandera en un desafío de vida. Es un desafío para mí todo el 2022, Lucas 15. ¿A qué me refiero? Ahora te lo voy a compartir. ¿Estás conmigo? Bien. Se acercaban a Jesús todos los publicanos y pecadores para oírle. Y los fariseos y los escribas murmuraban diciendo: este a los pecadores recibe y con ellos come. El público de Jesús en este momento son los fariseos, los escribas y murmuradores. No me respondas, pero te pregunto: ¿has conocido a alguien que tiene el ministerio de murmurar? No me respondas. Bien. Versículo 3. Entonces se le refirió esta parábola diciendo: ¿qué hombre de vosotros, teniendo 100 ovejas, si pierde una de ellas, no deja las 99 en el desierto y va tras la que se perdió hasta encontrarla? Y cuando la encuentra, diga conmigo, la encuentra, la pone sobre sus hombros gozoso y al llegar a casa reúne a sus amigos y vecinos diciéndoles: gozaos conmigo porque he encontrado mi oveja que se había perdido. Y os digo que así habrá más gozo en el cielo por un pecador que se arrepiente que por 99 justos que no necesitan arrepentimiento. ¿Cuántos están gozosos esta mañana? ¿Estás contento? Si no estás contento, ahorita te vas a poner contento. Vas a ver. Luego, versículo 8. Porque para mí, Lucas 15 es el mismo mensaje de Jesús, simplemente visto desde tres perspectivas diferentes. Versículo 8. Jesús sigue en el mismo mensaje a los mismos escribas, fariseos y todos los feos que estaban ahí. ¿O qué mujer que tiene 10 dracmas, si pierde una dracma, no enciende la lámpara y barre la casa y busca con diligencia hasta encontrarla? Y cuando la encuentra, reúne a sus amigas y vecinas diciendo: gozaos conmigo porque he encontrado la dracma que se había perdido. Di conmigo: la he encontrado. Muy bien. Verso 10, así os digo que hay gozo delante de los ángeles de Dios por un pecador que se arrepiente. Ok, Jesús sigue en el mismo mensaje con el mismo público: murmuradores, escribas, fariseos y todos los. Gracias, muchas gracias. Y todos los feos. Ok, verso 11, también dijo: un hombre tenía dos hijos Y el menor de ellos dijo a su padre: Padre, dame la parte de los bienes de la herencia que me corresponde, y le repartió los bienes. No muchos días después, juntándolo todo, el hijo menor se fue lejos a una provincia apartada. Yo le llamo el reino del muy, muy, muy lejano. Ah, la viste, pecador. Y allí desperdició sus bienes viviendo perdidamente. O sea, administrador no era el tipo, era un derrochador. Y cuando todo lo hubo malgastado, vino una gran hambre en aquella provincia y comenzó a faltarle. Y fue y se arrimó uno de los ciudadanos en aquella tierra, el cual envió a su hacienda para que apacentase cerdos. Y deseaba llenar su vientre de las algarrobas que comían los cerdos, pero nadie le daba. Quizás has escuchado a alguien decir: es que el hijo pródigo, hasta que no comió la comida de los cerdos, volvió a casa. No, él quiso comer la comida de los cerdos, pero ni siquiera eso le dieron. Más bien estuvo en ayuno no voluntario, ¿sale? Y volviendo en sí, verso 17, volviendo en sí dijo: ¿cuántos jornaleros en la casa de mi padre tienen abundancia de pan? Y yo aquí perezco de hambre. Me levantaré, iré a mi padre y diré: Padre, he pecado contra el cielo y contra ti. Ya no soy digno de ser llamado tu hijo. Hazme como uno de tus jornaleros. Levantándose vino a su padre, y cuando aún estaba lejos, lo vio su padre y fue movido a... El padre fue movido a... Y para mí todo el resto de la historia tiene que ver con esta expresión: fue movido a misericordia. Todo lo que viene después, toda la reacción del padre hacia el hijo, tiene una razón: por misericordia. El padre fue movido a misericordia y corrió y se echó sobre su cuello y también lo besó. Y el hijo le dijo: Padre, aquí el chico tiene un doble arrepentimiento, ¿verdad? He pecado contra el cielo, pero también he pecado contra ti. He pecado contra Dios, pero también te falté a ti, ¿verdad? Dios y el prójimo. Ya no soy digno de ser llamado tu hijo. Pero el padre le dijo a sus siervos: sacad el mejor vestido y vístanlo, ponedle un anillo en su mano y calzado en sus pies, y traer al becerro gordo y matadlo. No me mires así, estoy hablando del becerro. Y comamos y hagamos fiesta, porque este mi hijo muerto era y ha revivido. Se había perdido y es hallado, y comenzaron a regocijarse. Señor, que el mismo gozo que le produjo al pastor de las ovejas recuperar su oveja, que el mismo gozo que le produjo a la mujer que pidió el dinero recuperarlo, que el mismo gozo que le produjo al padre recuperar al hijo, sea el gozo con el que salgamos, Señor, de este congreso, de saber que llegó la hora de recuperarlo todo en el nombre poderoso de Cristo Jesús. Llegó la hora de recuperarlo todo en el nombre de Jesús. Muy bien, las tres parábolas del capítulo 15 para mí simplemente es lo mismo. Yo no puedo compartir una sin la otra porque es lo mismo. Simplemente visto de tres maneras diferentes. Las tres parábolas hablan de algo que se... Las tres parábolas hablan de algo que se pierde, pero gracias a Dios. Claro, la historia es contada por Jesús. Entonces, como la historia es contada por Jesús, no puede haber otro final. No importa que se pierden las tres parábolas, al final todo es recuperado, todo es encontrado. La oveja es recuperada, la moneda es recuperada y el hijo es recuperado también. Habla del poder que hay en Jesús de restaurar a las personas y de restaurar las cosas y de restaurar tu ministerio, tu familia. Pensé que alguien iba a decir amén. Está bien. Entonces, estas parábolas fueron dichas a los fariseos, escribas, murmuradores y todos los feos que estaban ahí, ¿verdad? Entonces Jesús estaba hablando del poder que hay en él para recuperar las cosas al dueño original. Y te tengo una pregunta que fue la que me orilló a compartirte lo que te voy a compartir ahora. El pastor fue a buscar a la oveja perdida. Muy bien, ¿eh? La mujer fue a buscar la moneda perdida. Pero aquí en la tercera historia de Jesús hay algo que no me enlaza bien. Si el pastor fue por la oveja y la mujer por el dinero, por el varo, ¿por qué el papá no fue por el hijo? Vamos, el que me la conteste, le vamos a invitar un café con Quique Pavón al terminar la reunión. Y empezaron a contestar, ¿eh? ¿Cómo? Porque tenía hambre, porque sabía el camino. A ver, ¿quién más? Por los 50,000 puntos, ¿quién más? ¿Eh? Ah, no, no la escuché, pero se ve que sí. Sí, sí, tiene razón. ¿Eh? Porque el hijo recapacitó. Muy bien, mi respuesta simplemente es: 100 mexicanos dijeron, la oveja es una oveja, es un animalito. Una oveja no es un gato, no es un perro, no son de los que aprenden el camino de regreso a casa. Una oveja se extravía y ni siquiera se da cuenta que está extraviada. Una oveja se pierde y ni siquiera sabe que está perdida. ¿Has conocido a alguien que está tan perdido, pero que ni siquiera sabe que está perdido? ¿Has conocido a alguien que está extraviado, extraviado y no hay manera que le digas algo? Porque él ni siquiera se siente extraviado. Las ovejas hablan de la situación de las personas que ni siquiera tienen la más mínima conciencia de que están perdidos. Por lo tanto, no pueden regresar. Alguien tiene que ir por ellos. Go them in the mighty name of Jesus. Alguien tiene que ir por ellos saliendo de este congreso y hablarles de Jesús, del amor, de su poder, de su recuperación. Luego, la moneda es un objeto inanimado. Una moneda se pierde y donde esté perdida, ahí se va a quedar por el resto de la vida hasta que alguien la encuentre y la use para una cosa. Pero el hijo no es un animalito, por el amor de Dios. El hijo no es un objeto. Ay, es que vino la pandemia y dejé ir a la iglesia y nadie me llamó. Es que vino la pandemia y dejé de congregarme y nadie vino a visitarme. Te digo por qué, porque no eres un animalito, tampoco eres un objeto, eres un hijo. Y el hijo siempre sabe el camino de regreso a casa. El hijo siempre sabe el camino de regreso a casa. Y yo te pido que te posiciones, que te pongas en la posición correcta que Dios te ha dado a través de su hijo, como un hijo. ¿Cuántos hijos de Dios hay aquí en esta mañana? Entonces, así como el hijo tomó la decisión de irse al reino del muy, muy, muy lejano, así el padre simplemente estaba esperando que el hijo tomara la decisión de volver. ¿Estás conmigo? ¿Se está poniendo bueno? Agárrate, papi. Agárrate, nene. Entonces, cuando yo cuento esto, me acuerdo mucho de esa ilustración que yo cuento mucho, donde es el Espíritu de Dios, hay vida, hay perdón. Esto no es para mí. ¿4:30 sigue? No es mío. Pensé que era un recadito que un ángel me había dejado por ahí. Entonces, cuando yo leo esto, recuerdo aquella ilustración que yo cuento de aquel muchacho que bajo el efecto de una droga, en medio de una paranoia tremenda, agarró un cuchillo, sentía que alguien lo perseguía, pero la única persona que estaba en casa era su mamá. El chico agarró el cuchillo y mal viajado lastimó a la mamá de las caderas hacia abajo, completamente. La mamá no pudo volver a caminar. Cuando él vuelve en sí del atroz acto, dice: lo que he hecho no tiene perdón de Dios. El chico tiene que huir de la policía, huir de la familia, huir de sus hermanos, huir de los nietos, huir de los tíos, huir de todo. Y se va al reino del muy lejano también. Pero en el reino del muy lejano, este hombre se encuentra con Cristo Jesús. Y a partir de ese momento de tener a Cristo en su corazón, él siente la necesidad de pedirle perdón a su mamá. El chico empieza a llamar todos los días: mamá, acepté a Cristo en mi corazón. Sé que lo que hice no tiene perdón del cielo, pero si tú puedes darme la oportunidad de pedirte perdón. Si me perdonas, está bien. Si no me perdonas, está bien. Yo lo único que necesito es pedirte perdón. Por favor, dame la oportunidad. La mamá nunca contestó. El chico se desespera hasta que deja un último mensaje y dice: mamá, voy en el tren que va afuera. Voy en el tren que pasa afuera de tu casa. La mamá vivía sobre las orillas del tren, sobre las vías del tren. Y entonces a las 5 p.m. pasa el tren por cerca de tu casa. Yo me voy a asomar. Si tú crees que me puedes dar la oportunidad de pedirte perdón, pon una banderita en la ventana. Si no puedes recibirme todavía, está bien, yo lo entenderé. Y seguiré orando toda la vida hasta que me des la oportunidad de pedirte perdón. Llegan las 5 de la tarde, el chico ya se había bajado en la estación, estaba caminando hacia la casa de la mamá. ¿Y crees que había banderita en la ventana? La mamá pintó el techo de bandera, pintó la casa de bandera, cortó el césped de bandera, Y por si fuera poco, en su silla de ruedas, ella en la entrada de la casa, en la cerca, con una banderita esperando a su hijo, diciendo: claro que te perdono, claro que te estoy esperando, ¿cómo no te voy a perdonar si eres mi hijo? Y ahí sucede una historia de restauración. Y esta mañana, mientras oraba por ti, el Señor me decía: Abraham, dile a Córdoba y dile a la Argentina que un nuevo tiempo de Dios para la Argentina ha comenzado. Que esta mañana no es una historia, sino en el cielo de Córdoba hay una bandera diciendo: si tú quieres, si tú tomas la decisión, hoy podemos recuperarlo todo una vez más en el nombre de Jesús. Muy bien. Ahora, di conmigo, número uno. No, ¿sabes qué? Patea al que está a tu lado de mi parte con mucho cariño. Dale una patada y dile: está de parte del pastor. Bien, gracias. Di conmigo, número uno, la oveja perdida. Para el pastor que pierde una oveja, nosotros lo podemos tomar de sentido espiritual, pero en Israel hasta el día de hoy sigue habiendo un montón de pastores con un montón de ovejas. Para mí simplemente el pastor que pierde una oveja es un hombre que pierde parte de su trabajo. El pastor es su asignación, es su trabajo. Y al perder una oveja, pues perdió parte de su trabajo. Era su responsabilidad recuperarla. Representa a los que están perdidos, fuera del redil. Había 99, se le perdió una. Él tenía que ir, aunque estuviera en peligro, aunque estuviera expuesta. Tipificando a aquellos que irremediablemente están perdidos, pero no tienen la más mínima conciencia de que están perdidos. El pastor va por la oveja perdida para salvarla. Y aquí tenemos revelada la obra del personaje más importante de este mensaje. Tenemos revelada la obra de aquel que dijo: haya pues en vosotros este mismo sentir que hubo en Cristo Jesús, que no escatimó ser igual a Dios como cosa que aferrarse, sino tomando forma de siervo y condición de hombre, se humilló hasta la muerte y muerte de cruz. Por lo cual Dios lo exaltó hasta lo sumo y le dio un nombre que es sobre todo nombre, para que en el nombre de Cristo Jesús se doble toda rodilla de los que están en el cielo, en la tierra, debajo de la tierra, y toda lengua confiese que Jesús es el Señor, para la gloria del Padre que está en el cielo. Para mí la parábola de la oveja perdida, simplemente Jesús está revelando su ministerio. Él está hablando de Él. Yo soy el buen pastor que da la vida por las ovejas. Jesús no estaba hablando de mí, Jesús no estaba hablando de ti, Jesús estaba hablando de Él. Yo soy el pastor que va por los perdidos. Yo soy el pastor que da la vida por sus ovejas. Y luego en Lucas 9:10 dice: porque el Hijo del Hombre vino a buscar y a salvar lo que se había. Lucas dice: porque el Hijo del Hombre vino a buscar y a salvar lo que se había perdido. Muy bien, entonces di conmigo: el pastor perdió parte de su trabajo y simplemente fue a recuperarlo. ¿Hasta aquí estás conmigo? Muy bien. Segunda pista de Blue. Di conmigo, patéale ahora al que está al otro lado, recíbelo en el nombre de Jesús y dile: la moneda perdida. La moneda perdida es un ama de casa que pierde dinero. Si bien es cierto, la parábola de la oveja perdida representa el trabajo, la parábola de la dracma perdida representa las posesiones. Era una mujer que ya tenía un dracma. El dracma era de plata. El dracma tenía doble valor. El dracma era todo un día de salario. El dracma representaba un 10%, por eso se llama dracma. Entonces, la mujer perdió doblemente. No solo perdió un día de salario, sino en la pura moneda perdió todo el valor de la plata que la pura moneda vale. Tenía una doble pérdida. Gracias a Dios que la mujer no se quedó con las manos cruzadas, sino comenzó a buscarla hasta encontrarla. ¿Cómo te sientes tú cuando estás alistando tu ropa y de repente de un pantalón que hace tiempo no ves, o de la camisa, no sé, de alguien, de repente te encuentras un billetito de $50? ¿O de cuánto? ¿De cuánto? ¿De $1,000? ¿De cuánto? ¿De cinco? Hay que orar por Quique para que Dios le ponga los de hacienda, ¿verdad? Entonces, ¿cómo te sientes tú cuando encuentras en una ropa que estás lavando un billete? Si no hay, sientes ganas de hablar en lenguas, ¿verdad? Eres bautizado en ese momento por el poder de Dios y danzas y dices: este es el billete que ni me acordaba y por fin lo he recuperado. Si tú sientes tanto gozo cuando te encuentras un billete en una ropa que ya no te encontrabas, imagínate ¿Cuánto gozo siente Dios cuando recupera a uno de los que Él eligió, de los que Él salvó, de los que Él invirtió, de los que Él levantó? Imagínate cuánto gozo siente el cielo cuando recupera algo que se le había perdido. Entonces, di conmigo, oveja perdida, trabajo. Di conmigo, moneda perdida, posesiones. Entonces, la Biblia dice que la moneda no se perdió fuera de la casa. La moneda se perdió dentro de la casa. Y eso representa a todos los que están perdidos en la inutilidad. La Biblia, Jesús, está contando esta historia y dice que había dos factores que hacían que la moneda estuviera perdida: las tinieblas y el polvo. Porque cuando la mujer empieza a buscar la moneda dentro de la casa, lo primero que hace es prender la luz y barrer la casa. Tinieblas y polvo hace que dracmas de gran valor, con talentos, con dones, con gracias, con unciones, estén perdidos en la inutilidad. No solo está perdido él como persona y como hijo de Dios, está perdido, inutilizado, inútil el don que fue puesto en él para que a través de él mucha gente fuera tocada. A través de la música, a través de la palabra, a través de la gracia que Dios te haya dado. La moneda perdida representa aún los que estando dentro de la iglesia, dentro de la casa, parecen cristianos, visten como cristianos, cantan como cristianos, danzan como cristianos, pero están verdaderamente perdidos. Y hay dos razones: tinieblas y el polvo. ¿Cuánta tierra tuvieron que echarte en la vida para matar tu sueño? ¿Cuánta mugre, cuánto lodo tuvieron que tirarte para que esa pasión y esa gracia y ese don con el que cantabas, enseñabas, danzabas, brincabas, bailabas, tocabas, enseñabas, evangelizabas, hoy después de una pandemia simplemente está, sigue congregando, sigue yendo a la iglesia, pero el don está completamente inútil? Vale mucho, es de plata, tiene valor, puede pagar un día de comida, de luz, de alquiler, de todo, pero está inútil. Cuando Jesús está narrando la historia de la dracma, después de la oveja, después de que Jesús dice: yo soy el buen pastor que da la vida por las ovejas perdidas, ahora Jesús presenta al segundo personaje, al paracletos divino, al aquel que dijo: es necesario que yo me vaya para que él venga, porque Él estará con vosotros y en vosotros. Cuando Jesús dice: la mujer no se queda con la moneda perdida, ay, mira, tiene mucho valor, vale como plata, vale como todo, vale como moneda, pero se perdió, ni modo. No, la mujer dice: no pierdo nada. Empieza a barrer la casa y a barrerla, y cuando está limpia empieza a ver que algo comienza a brillar, y la mujer prende la luz, y en la luz todo sale. Entonces el Espíritu Santo del Dios viviente, mientras yo ya estoy empezando a ministrar, yo tengo un acuerdo con Él. Y le dije, y me dijo: ¿qué tal si mientras yo hablo, tú empiezas a barrerle el alma y arrancar el dolor y arrancar el coraje y arrancar el enojo y arrancar el luto y arrancar la depresión y arrancar la ansiedad? Bárreles el alma, bárreles la mente, bárreles el corazón. Y vuelve a encender la llama que un día hubo dentro de ellos. Y ese don y esa gracia y ese valor vuelve a brillar en sus corazones. Y este 2022, desde América Latina al mundo, le gritamos: ni una dracma inútil más. Todos volverán a levantarse en el nombre poderoso de Cristo Jesús. No solo recuperaremos a los que están perdidos, recuperaremos a los que dentro de la casa están en tinieblas. El único, perdón lo que te voy a decir, y espero no desilusionarte, yo sé que eres muy importante, pero al único que le va a interesar recuperar una moneda perdida es al Espíritu Santo. Y no te va a dejar hasta que te barre el alma una vez más, te arranque esa cosa que estás cargando, te prenda la luz, te encienda la lámpara y vuelvas a arder una vez más con toda tu pasión y tu fuego en el nombre de Jesús. ¿Estás aquí conmigo? Muy bien. Ponle la mano al hombro que está a tu lado y dile: de parte de Dios, dice que no va a dejar perder toda la inversión que he hecho en ti. Dile: Dios no va a dejar perder toda la inversión que ha hecho en ti. Mandará su Espíritu Santo a que te sane el alma y te vuelva a encender la llama que hay dentro de tu corazón. El que esté conmigo y listo para eso, dígame el amén más apasionado que ha dicho este día y el aplauso más poderoso al Rey de la Gloria. Llegamos al final, listos para el final. Falta el último, falta el hijo. Ya dejamos al animalito, ya dejamos a la moneda. Ahora vamos con el hijo, papá. Necesito a tres amigos que vengan aquí rápidamente a ayudarme. Y ahora sí, el muchacho de esta cosa, ¿cómo se llama? Un aplauso a los tres actores que van a estar ayudándonos. Ya están listos ahí para ayudarnos en este momento. Muy bien, ya no tienes a quién patear, ni modo. Di conmigo: el hijo pródigo. Entonces Jesús le sigue predicando a los mismos fariseos, escribas, murmuradores y a todos los feos. Pero Jesús, en esa capacidad que él tiene de hablar tan simple y tan profundo, los lleva a lo que más le puede doler a los judíos para que le pusieran atención. Y cuando Jesús le dice: imagínate que tienes 100 ovejas y pierdes una. Ah, no, yo no voy a perder, dice un judío. Pero bueno, rápido, rápido, ven acá. Aquí están. A ver, ajá, aquí, allá. Muy bien, vénganse para acá. Oh, muy bien, ok. Entonces Jesús está hablando. ¿Ya estás conmigo por el final? El que toca el de esta cosa, ¿cómo se llama? Eso, a ver. ¿Quién me regala 10 minutos? 10. 10, 20, 30, 40. Oh, Pastor Sergio, ni modo. Está bien, estás disfrutando, tranquilo. Muy bien, entonces aquí tenemos a la oveja, y conmigo la oveja, una oveja muy futbolera. Y entonces Jesús les dice a los escribas: no importa cuántas ovejas yo tenga, aunque una se me pierda, yo soy el buen pastor y soy capaz de enviar a alguien, traerlo de Buenos Aires a Córdoba o de México a Argentina o de Argentina a México. Pero yo estaré dispuesto a enviar a alguien que vaya por esa oveja que está irremediablemente perdida y con mucho amor la cargue en sus hombros y la traiga de regreso a casa. El que me traiga la oveja de regreso a casa, les digo que yo haré una fiesta en el cielo por lo que él ha hecho. Por cada alma que salve, por cada persona que alcance, yo le haré una fiesta en el cielo. Di conmigo: Tigani, trabajo.
2: Trabajo.
1: Di conmigo: Jesús.
2: Jesús.
1: Jesús es el que da la vida por las ovejas.
2: Jesús es el que da la vida por las ovejas.
1: Número dos. Pero Jesús está hablando con judíos, escribas, fariseos, doctos de la ley y todos los feos. Y ahora Jesús le sube una rayita y le dice: ¿no te tocó lo perder uno? No, pues, o sea, si tengo 100 ovejas y pierdo una, ¿cuánto pierdo? El 1%.

0: Posesiones.
1: Posesiones.
0: Todos los que están perdidos.
1: Todos los que están perdidos.
0: E inútiles.
1: E inútiles.
0: Pero no fuera de la iglesia.
1: Pero no fuera de la iglesia.
0: Dentro de la iglesia.
1: Dentro de la iglesia.
0: Ok, si yo tengo una dracma, es 10%. Ya no perdí el 1%. ¿Cuánto perdí?
1: El 10%.
0: El 10%, entonces ya me interesa. Si tú pudieras el 10% de todo lo que tienes, ¿lo dejarías perder así nada más? ¿Qué harías por recuperarlo?
1: Lo buscaría.
0: Lo buscaría. Pues quiero decirte que así como Jesús va por el perdido, el Espíritu Santo hoy está recorriendo toda la Córdoba Argentina, barriendo el dolor, barriendo el luto, barriendo la tristeza, barriendo la pandemia, barriendo la ansiedad, barriendo la cosa esta, la garrotera, y está volviendo a encender en este congreso corazones, diciéndoles: llegó la hora de volver a recuperarlo. No te quedes con los brazos cruzados. En mí todo es recuperable, dice Jesús. En mí todo se puede recuperar. No solamente el 1% puede recuperar el 10%. Y ahí Jesús está hablando del Espíritu Santo. Espíritu Santo, ven de los cuatro vientos y sopla sobre toda la Argentina. Barre la casa, barre mi país, barre mi nación de tanta cosa. Y no te olvides, si pasas por aquí, Espíritu Santo, bárreme el alma, bárreme el corazón, arráncame toda esta cosa que la pandemia me dejó, arráncame toda esta mugre que cayó aquí en mi cabeza, y que lo que has puesto en mí vuelva a brillar para tu gloria. Ni un día inútil más volveré a brillar para el Rey de Reyes y Señor de Señores. No solamente me recuperaré como moneda, no, es decir, si te recupero, si recupero a todas las dracmas inútiles que están dentro de una iglesia, no solo los recupero como hijos. ¿Sabes qué recuperamos, Pablo? Todas las personas que serán alcanzadas, bendecidas y restauradas a través del don que Dios les dio. Si yo salvo una dracma, quizás estoy salvando un continente. No lo sé. Si yo restar un dracma que a nadie le importa, porque lleva 10 años perdido, ¿a quién le va a importar a alguien que ya lleva 10 años perdido? Oye, y tal, no, ya lleva. Yo te digo, ¿a quién le importa? Al Espíritu Santo le importa. Al Espíritu Santo le importa. Y te va a encontrar y no va a dejar perder toda la inversión que Dios ha hecho en ti. ¿Estás conmigo? Bien. Aquí, entonces, oveja, Jesús. 1%, el 1%. Posesiones, dracmas inútiles. O sea, no, las dracmas. No, no sé qué pasó, Pablito. Si tú... Pésame tu mano. Vamos a darle un aplauso a este equipo de servidores de cita que, la verdad, son excelentes, hacen su trabajo. Cuando yo estoy peleando contra Sabanás, ellos ya me están hablando, que ya me están esperando abajo. Pero después de que salvamos un perdido y de que el Espíritu Santo barrió la casa y encendió, Jesús les eleva al más alto nivel a los mismos escribas, fariseos y todos los feos que le están escuchando. Y les dice: ok, supongamos que no pierdes 1 de 100. Supongamos que no pierdes 10 de 100. Supongamos que un hombre tiene 2 hijos. Y entonces Jesús habla de la familia. ¡Pum! Supongamos que tienes todo lo que más amas en la vida. Y entonces Jesús eleva la escala de valores a lo más alto que pueda haber. Ahora Jesús no habla de ovejas ni de posesiones. Ahora Jesús habla de familia. Ahora Jesús habla de relaciones. Y les está preguntando: si no te dolió perder 1 o el 10, ¿qué parecería si pierdes un hijo? ¿O pierdes tu comunión con el Padre? Y entonces Jesús les dice, un hijo le dice: quiero derrochar todo, quiero agarrar todo y quiero irme, no quiero más esta vida. Y se fue al reino del muy lejano. ¿Sale? Y entonces el chico se va, pero el chico vuelve en sí y regresa. Y le dice: Padre, pequé contra el cielo primeramente, pequé contra Dios, pero también pequé contra ti. No soy digno de ser llamado tu hijo, hazme como uno de tus jornaleros. Y el Padre, movido a misericordia, no porque el hijo lo mereciera, yo soy tu hijo viejo, yo no te pedí nacer, así es que no importa qué haya hecho, tienes la obligación. No tienes la obligación de nada, tú decidiste romper el pacto, pero por amor, por gracia y por misericordia, el chico no espera la reacción del padre. Cuando el chico apenas viene a lo lejos, la Biblia dice que el padre sale corriendo y lo abraza.

0: Entonces Jesús ya no está hablando de Él. Jesús ya no está hablando del Espíritu Santo. Jesús está hablando de Él, Padre, que ha prolongado su misericordia por amor y por gracia a ti, que te sigue esperando con los brazos abiertos, que de tal manera te amó que no le importó dar a su Hijo con tal de encontrarte y rescatarte a ti. En un solo capítulo, Jesús revela toda la obra. Revela al Padre, revela a Él, revela al Espíritu Santo y a los que están dispuestos de hacer por ti, solamente por ti. Jesús está hablando de economía. Jesús está hablando de valores. Jesús está hablando de posesiones, de trabajo y de familia. Y les está diciendo a los escribas: tengan mucho cuidado de por el trabajo perderlo todo, que es la casa. Tengan mucho trabajo que por el 1% pierdan el 100, que por el 10% pierdan el 100. Tengan mucho cuidado que cuando por esto pierdanlo todo, porque si pierdes tu relación con el Padre, no importa que tengas, lo perdiste. Entonces aquí es donde yo veo que cuando el Padre lo ve por misericordia, simplemente por amor, el Padre corre al Hijo y lo abraza y lo besa. Ese te la vas a quedar con las ganitas, pero y lo besa. Digo, por lo de la contingencia y eso, ¿no? Y lo besa. Y Él le dice: Padre, pequé contra el cielo.
1: Padre, pequé contra el cielo.
0: Pero también te falté a ti.
1: Pero también te falté a ti.
0: Hazme uno de tus jornaleros, aunque sea.
1: Hazme uno de tus jornaleros, aunque sea.
0: Y el Padre le dice: no, nada de eso. Tú rompiste el pacto. Pero ahora vamos a ver cómo te lo devolvemos. Primeramente, vístanlo. Le dice a sus siervos: traigan el mejor vestido, ¿verdad? Traigan el mejor vestido. ¿Por qué? Porque en la Biblia la desnudez es símbolo de pecado. Alguien que se alejó de Dios y nada bueno le dejó la vida, lo hizo pedazo, lo desnudó, perdido en el pecado. Vamos a hacer una fiesta en tu nombre, pero primero hay que vestirte. Pónganle vestido, por favor. Pónganle la mejor ropa. Que la ropa diga: restauración 2022. Ningún drama inútil más. Hora de recuperarlo todo. Recuperarás el 1, recuperarás el 10 y recuperarás el 100. Si recuperas mi relación contigo, yo te haré recuperar todo lo demás. Si recuperas mi relación conmigo, si recuperas tu relación conmigo, yo iré restaurándote las posesiones y te iré restaurando el trabajo y te iré restaurándolo todo. Alguien vino a Córdoba este año. Y luego de que lo vistieron, porque no puede entrar desnudo a la casa, a la fiesta, el Padre dijo: póngale zapatos. Viene descalzo. Y Pablo habla acerca de eso y dice: hermanos míos, ustedes deben de saber que no tienen lucha contra carne y sangre. Los que quieran caminar por este camino, no solamente necesitan tener cubierta la cabeza y el pecho, el corazón, también los pies. Necesitan tener un zapato que cuando pasen por el fuego no los queme, que cuando pasen por el agua no se inunden, que cuando pasen por los espinos la suela de su pie sea más fuerte que ello, hasta llegar al destino final. Traigan el calzado correcto. Ni un hijo mío más estará descalzo. Yo les voy a dar el zapato correcto para que caminen de gloria en gloria y de victoria en victoria este 2022, en el nombre poderoso de Jesús. ¡Pónganle zapatos! Pero luego dice: ya estás listo, ya estás vestido, ya estás calzado. Falta lo más importante. Cuando en vida me pediste la herencia, me rompiste el corazón, porque me estabas diciendo: por mi propio beneficio te prefiero muerto. Rompiste el pacto, pero yo te amo tanto. Yo te amo tanto, dice el Padre, que no me importó dar a mi Hijo por morir por ti y restaurarte. Yo te amo tanto, Hijo, que mandé a mi Espíritu Santo para que esté contigo todos los días y hasta el fin del mundo. Y yo te amo tanto que el pacto que tú perdiste, yo hoy te lo devuelvo. Devuélvanle el anillo, devuélvanle el pacto, devuélvanle la relación, devuélvanle la comunión conmigo. Traigan el mejor anillo. Anillo es amor. Cuando tú te casas, tú das un anillo, ¿verdad? Estás en un restaurante comiendo feliz de la vida y de repente volteas, y cuando tú ves que un hombre abre su chaqueta, saca una cosa así media redonda y se pone de rodillas, ¿qué empiezan a hacer todas las mujeres del restaurante? ¿Qué hacen todas las mujeres del restaurante? ¡Ay, mi vido! ¡Ay, mi vido, criaturito del Señor! ¿Verdad que sí? Pues Jesús no con un anillo, Jesús con sangre en una cruz te dijo: quiero que seas mi esposa. Quiero vivir contigo el resto de tu vida. Te he amado con amor eterno. Yo quiero casarme contigo. A mí me importas no como un animal ni como un objeto. Por eso no fui por ti, pero pacientemente sigo esperando que en este congreso regreses a casa, regreses a la comunión, regreses a mí, regreses al llamado, regreses al ministerio. Te

vas a oler al 2020, te voy a dar una gracia del 2022, palabra del 2022, unción del 2022. Vas a oler a 2022. Alguien dígame amén por el amor de Dios.

Isaías 35:8. Te traigo un trato. Así te dice el Señor esta mañana. Si tú recuperas tu relación con el Padre al 100%, si tú recuperas el 100%, yo me encargaré de irte restaurando todo lo que la vida te robó, y te restauraré el llamado, la gracia. Te restauro la encomienda, las posesiones, el trabajo. Si perdiste un trabajo, ok, pero no pierdas tu relación con Dios. Si perdiste un drama, ni modo, perdiste un drama, pero no pierdas tu comunión con Dios. Pero si tienes tu comunión con Dios, todavía lo tienes todo. Oye, ¿está listo para el final? Ya acabé. Les pregunté que si están listos para el final. Ah, gracias. Pastor, y si yo hoy decido correr y decir ni un día más seré una dracma inútil, ni un día más seré aquel que va el domingo a la iglesia pero ya no siente nada y no hace nada para Dios, rogaré al Espíritu Santo que me barre el alma y que vuelva a encender la llama que un día hubo dentro de mí por Él, que me encienda el deseo y la pasión por amarlo, por servirlo y por agradarle el resto de mi vida. ¿Qué pasa, pastor, si yo decido ser el hijo que vuelve al Padre y me entreno hasta tener la vestidura correcta, el pie correcto, la relación restaurada, y puedo ser enviado a buscar a los perdidos? ¿Qué pasaría si yo tomo esta decisión antes de que lo manden a llamar de que su tiempo se le acabó, pastor? Bueno, Yo no sé qué ofrecerte, pero yo sé que Dios sí te ofrece. Lee conmigo Isaías 35:8. Lo vamos a leer juntos a la de tres. ¿Sale? Una, dos, tres. Y habrá allí calzada y camino, y será llamado camino de santidad. No pasará inmundo por él, sino que él mismo estará con ellos. El que anduviere por este camino, aunque sea muy torpe, no lo dejaré perder.

Digo que yo te prometo, si tú decides volver a mí, restaurar tu servicio y volver al Padre, lo único que te prometo no es que todo va a salir bien. Te prometo que estaré contigo todos los días y hasta el fin del mundo de este 2022. Yo mismo te tomaré de la mano, yo mismo te agarraré y caminaré contigo. ¿Alguien puede aplaudir? Póngase de pie. Yo sé.

necesito que pongas la mano al hombro del que está a tu lado. Ovejas, dracmas e hijos. Jesús, Espíritu Santo, Padre, 1, 10 y 100%. Y Jesús termina diciendo: el que está en mí lo va a terminar recuperándolo todo. Todo se recupera. En 2022, Córdoba, Argentina, llegó la hora de recuperarlo todo. En el nombre poderoso de Cristo Jesús de Nazaret, alguien deme un rugido de victoria, de restauración. Ni un

abra el escenario, me succione y yo aparezca en el hotel con un capuchino y una media luna aquí. Y te iba a compartir parte del testimonio del anillo, pero ya está, te lo dejo para el otro congreso. Un solo llamado, uno, ni una dracma inútil más. Padre, aquí y ahora, no puedo esperar. Arráncame todo lo que en mi alma me tiene bajo el polvo y mi mente en la oscuridad, que no puedo entender nada. Bárreme la cabeza y arráncame el alma y pónmela de nuevo. Y hoy yo decido volver.

a hacer un segundo oración aquí con Lautaro. Aquí vamos a orar juntos. Aquí vamos a orar juntos. Un anillo. Un anillo. Un anillo. Ahorita la van a recoger, no se preocupen. Ven, Lauti, vamos a orar. ¿Estás listo? Porque dos son mejor que uno. Padre, yo te pido en el nombre de Jesús que de este congreso, después de tanta palabra y canción, salgan con la encomienda divina de alcanzar todo lo que esté perdido. Que no se vayan de este congreso con una buena palabra y una buena música. Que salgan derechito a rendir frutos, porque eso a ti te agrada. Que lleven mucho fruto. Quiero mi inversión, dice el Señor. Quiero mi rendimiento ahora, al 30, al 60 y al 100 por uno de todo lo que puse en tu vida. Vengo pronto y vengo por mis frutos. Vengo por los frutos de todo lo que puse en tu corazón. Padre, en el nombre de Jesús, toda gracia, todo don, todo talento, todo ministerio que la vida llenó de polvo y de lodo.

sello está activado. 2022, todas las dracmas vuelven a rendir su fruto en el nombre poderoso de Cristo Jesús de Nazaret. Padre, y que este año, sobre todas las cosas, todo un continente vuelve a decir: tú eres mi Dios y yo soy tu hijo, hijo del Rey de Reyes y Señor de Señores. No soy un objeto, no soy un animal, soy hijo, hija del Rey de Reyes y Señor de Señores. El que haya hecho esta oración, diga conmigo amén y dé el grito más apasionado que en tu vida has dado. Vamos, dracmas, vamos a dar fruto en el nombre de Jesús. Amén. Oro que esta palabra haya sido de mucha bendición para tu vida, que sea como fuego en el alma, como gasolina para tu alma y que te mantengas encendido. 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Bendiciones.

0: Muchas gracias, Marcela. Denle más fuerte ese aplauso.
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Entonces, cuando lo tengas, abre conmigo Lucas 12, por favor. Y cuando lo tengas, di ya. Lucas 12. ¿Sí? ¿Estás? Muy bien. Versículo 13. Le dijo uno de la multitud: Maestro, di a mi hermano que parta conmigo la herencia. Mas él le dijo: Hombre, ¿quién me ha puesto sobre vosotros como juez o partidor? Y les dijo: Mirad y guardaos de toda avaricia, porque la vida del hombre no consiste en la abundancia de los bienes que posee. También les refirió una parábola diciendo: La heredad de un hombre rico había producido mucho. Y él pensaba dentro de sí diciendo: ¿Qué haré? Porque no tengo dónde guardar mis frutos. Lean todos conmigo el versículo 18, que es la parte que quiero compartirles esta mañana. A la de tres, una, dos, tres. Y dijo: Esto haré, derribaré mis graneros y los edificaré mayores, y allí guardaré todos mis frutos y mis bienes. Verso 19. Y le diré a mi alma: Alma, muchos bienes tienes guardados para muchos años. Repósate, come, bebe y regocíjate. Verso 20. Pero Dios le dijo: ¿Cómo lo llamó Dios a este hombre? Necio. Esta noche vienen a pedirte tu alma, y lo que has provisto, ¿de quién será? Así es el que hace para sí tesoro y no es rico para con Dios. Y no es rico para con Dios. Quiero leértelo en la versión Nueva Traducción Viviente, es una paráfrasis, pero nos da un ángulo completo de esto, otro ángulo. Dice así en la NTV: Entonces alguien de la multitud exclamó: Maestro, por favor, dile a mi hermano que divida la herencia de nuestro padre conmigo. Jesús respondió: Amigo, ¿quién me puso por juez sobre ustedes para decidir cosas como esa? Habla de un hombre que vino ante Jesús como al ver su autoridad y decirle: Oye, la herencia que mi padre nos dejó, mi hermano no la quiere compartir. Hasta este punto de vista es muy justo, ¿no? Pero Jesús, que conoce el corazón, da uno de ese tipo de respuestas que a veces uno se espera, y le responde diciendo: Hey, cuídate de la avaricia. Aparentemente era justo, pero realmente no sabemos qué era lo que había en el corazón de ese hombre que Jesús no le respondió como quizá todos esperábamos que respondiese. Verso 15. Y luego le dijo: Tengan cuidado con toda clase de avaricia. La vida no se mide por cuanto tienen. Luego les contó una historia. Un hombre rico tenía un campo fértil que producía buenas cosechas. Se dijo a sí mismo: ¿Qué debo hacer? No tengo lugar para almacenar todas mis cosechas. Entonces pensó: Ya sé, tiraré abajo mis graneros y construiré uno más grande. Así tendré lugar suficiente para almacenar todo mi trigo y mis otros bienes. Luego me pondré cómodo y me diré a mí mismo. Y esto es lo que quiero leerte. Pero mira cómo lo dice el NTV, porque esto me impresiona. Cómo lo pone la NTV, versículo 19. Luego me pondré cómodo y me diré a mí mismo: Amigo mío. O sea, este hombre se dice a sí mismo: Amigo mío. Él era su propio amigo, no está pensando en nadie más, no tiene otros amigos, él solamente está pensando en él, y él mismo se dice: Amigo mío, tienes almacenado para muchos años, relájate, come, bebe y diviértete, que sería la agenda de muchos el fin de año, ¿verdad? Versículo 20. Pero Dios le dijo: Necio, vas a morir esta misma noche, y ¿quién se quedará con todo aquello que has trabajado? Así es el que almacena riquezas terrenales. Fíjate cómo lo dice la NTV, pero no es rico en su relación con Dios. Entonces hoy quiero comenzar donde terminé ayer, ¿verdad? Hablando de la comunión del Padre, de la relación con el Padre, que Jesús lo pone como el 100.
Voltea al que está a tu lado y dile: por nada del mundo pierdas tu comunión o tu relación con Dios. Saliendo de este encuentro, retiro, campamento, congreso, ministración, no importa dónde te regreses, por nada del mundo pierdas tu relación con Dios. Habrá momentos en la vida, habrá muchos momentos en la vida en que ni tu familia que te ama, ni tus amigos que te aman, ni gente que te quiere podrá ayudarte. Habrá muchos momentos en la vida donde solamente tu relación con Dios podrá mantenerte en pie. Solamente tu comunión con Dios podrá ayudarte a seguir y salir adelante. Hoy dale ese aplauso, porque esta mañana quiero que salgas rico en tu relación con Dios, que salgas fuerte en tu relación con Dios, que le des una primordialidad este año a lo que sea tu relación con Dios, y no la abandones por nada del mundo. Espíritu Santo, sin ti no somos nada. Señor, estamos agradecidos porque aunque no han sido tiempos fáciles, estamos mejor de lo que merecemos. Padre, en el nombre de Jesús, yo te pido que me des la unción y la gracia de compartir estos principios eternos a esta generación, pero que no sea una prédica más, que con letras de oro talladas en fuego queden escritas en las tablas de su alma y de su corazón. Y que toda la gloria sea para ti esta mañana, hoy y siempre. Desde Cúcuta, un mensaje para todo Colombia. Desde Cúcuta, un mensaje para esta generación, para toda América Latina. En el nombre poderoso de Cristo Jesús, amén. Dicen que una chica muy elegante, muy bien vestida, con un aroma, un perfume carísimo, un bolso Gucci, unos zapatos Prada, iba caminando por la acera de una calle, cuando de repente vio un hombre que estaba tirado sobre la banqueta. Había un anciano ahí tirado, y ella le dijo: oficial, llamó a un oficial de policía y le dijo: me ayuda por favor a levantar este hombre y a cruzarlo la calle y meterlo a ese restaurante que está ahí elegante, porque se ve que ese hombre no ha comido, ¿sí? Se ve casi desfallecer. Y entonces el oficial acompañó y querían levantar a aquel hombre, y la chica le dijo: disculpe señor, ¿usted ya comió? Y el hombre, con mucho sarcasmo, le responde: sí, acabo de cenar con el Papa, ¿qué no se da cuenta? Y entonces ella le dice: no, no se enoje, no lo estoy bromeando ni molestando. Y el anciano dice: una chica tan elegante, ¿qué tiene que hacer conmigo? ¿A qué se va a acercar si no es a quizá burlarse de mi miseria? Y ella le dice: no, lo único que quiero es asegurarme de que usted coma. Crucemos la calle y entremos a ese restaurante muy fino que está ahí. Venga, yo lo invito. Y el hombre decía: no, pero con sus pies decía: sí, tengo hambre, ¿verdad? Entonces él decía: no lo haré, pero él iba caminando y el oficial iba guiando a aquel hombre. Entonces la chica le dice: oficial, usted también quédese. Entonces tomaron una mesa para tres personas, y cuando el gerente vio al que estaba ahí, inmediatamente salió con guantes, con moño, y le dijo: mire señorita, usted puede quedarse, y el oficial de policía también, pero este hombre no puede permanecer aquí, no es muy bueno para los clientes que tenemos o la reputación, tú me entiendes, no, lo mejor es de que salga. Entonces la chica le dijo: pues si este hombre se va, yo me voy también. Y el gerente dice: pues tome su decisión, ¿verdad? Y entonces la chica se levanta y dice: pues no nos vamos a ir nadie. Abre su bolso y saca unos papeles y dice: estos papeles dicen que a partir de esta mañana yo soy la nueva dueña de este restaurante, y quería ver qué tal estaba atendiendo el personal para ver a quién voy a quitar y a quién voy a cambiar, y ya veo quién es usted. El gerente se puso rojo. No, por favor, siéntense, ya les sirvo inmediatamente, tráiganle agua, tráiganle pan, tráiganle mantequilla, y ahorita les traigo el menú para que ordenen. El hombre se fue rápido, y entonces la chica le decía que el anciano: pida por favor, pida. Y entonces cuando le trajeron un filete de carne
con mantequilla, pan, papas, ensalada y una Coca-Cola con hielos bien fría. Recibe la hora en el nombre de Jesús para los que no han desayunado, pecadores. Y el hombre estaba cortando su carne, pero cuando el hombre empezó a comer ese delicioso filete de carne, él empezó a llorar, sus lágrimas escurrían. Y entonces la chica extendió su mano y con esa mano muy suave y muy elegante y con muy buen aroma, la chica empezó a quitar las lágrimas de las mejillas del anciano. Y entonces el anciano le quita la mano y dice: ya, por favor, es suficiente, no haga más esto. No hay manera de que yo le pueda pagar nunca lo que usted está haciendo ahora por mí. Por favor, deténgase ya. ¿Por qué lo hace? Yo no se lo puedo devolver. Y la chica, secándole las lágrimas, le decía: buen hombre, coma tranquilo, porque usted no me tiene que pagar nada. Usted lo hizo hace 15 años. Y el anciano se queda consternado y el oficial de policía también. Y entonces la chica les dice: hace 15 años yo fui esa chica pueblerina que llegó a la ciudad a estudiar la universidad, sin trabajo, sin comida, sin padres que me pagaran, con la esperanza de conseguir un buen empleo y de eso sostenerme y pagar mis estudios. Pero me quedé sin empleo, me echaron del departamento que rentaba y llevaba 3 días sin comer. El hambre me hizo hace 15 años pararme en este restaurante y tener que entrar y hablar con el encargado y decir: por favor, yo puedo trabajar toda la semana lavando o limpiando lo que sea, pero aliméntenme. Y el hombre encargado me dijo: yo no estoy autorizado para hacer un tipo de trato así. No puedo contratar gente de trabajo a cambio de comida. Pero mire, siéntese en la mesa y pida lo que quiera. La comida corre por mi cuenta el día de hoy. Dice la chica: yo me senté y me comí el pastel de carne más delicioso que he probado en mi vida. Cuando yo comí ese día, no solo la fuerza volvió a mí, sino también la fe de que Dios me estaba cuidando y que Dios no me había abandonado, porque yo soy creyente. Después de esa comida salí muy esperanzada, conseguí trabajo, conseguí alojamiento y durante 15 años he trabajado día y noche y Dios me ha prosperado tanto que hoy soy la dueña de una cadena de negocios y esta mañana compré este restaurante donde Dios me devolvió la fe. Y yo estoy segura que ese hombre que hace 15 años me atendió es usted. Usted fue el que me invitó esa comida. Yo no sé qué haya pasado para que usted esté aquí, pero hoy le digo que 15 años después, hoy la comida corre por mi cuenta. Es más, aquí tiene dinero, vaya y cómprese un traje y quédese, báñese en un lugar, porque a partir de mañana usted tiene trabajo. El oficial de policía se quedaba consternado y decía: bien lo decía mi abuela, que todo lo que se siembra tarde que temprano se cosecha. Todo lo que se siembra tarde que temprano se cosecha. La Biblia dice que ni siquiera un vaso de agua fría que se dé en el nombre del Señor se queda sin recompensa. Cuanto más lo que hacemos para la gloria del Señor. Tú nunca sabes el poder de una semilla, qué trascendencia tendrá en la vida de otras personas. Quizá hay gente que se olvida, quizá tú te olvidas de lo que puedes hacer, pero Dios nunca se olvida. Y escúchame bien, nunca. Lo que des por Dios, lo que hagas para Dios, ya sea finanzas, esfuerzo, trabajo, Dios nunca se queda con nada. Al paso de los años, Él lo multiplica por 1,000 y te lo termina devolviendo todo. Así es que cuando se trate de trabajar para Dios, de servir a Dios, no seas tonto, nunca se lo niegues, porque Dios nunca te pide para quitarte. Cuando Él te quita es porque ya tiene algo mejor para ti, es porque Él tiene ya algo más planeado, multiplicado y más bendecido para tu vida. Si vas a aplaudir, apláudale fuerte al Señor. Era una joven agradecida y regresó simplemente a agradecer y se dio cuenta que las circunstancias se habían cambiado. Ahora regálame estos 20 minutos. ¿Estamos listos para atacar la parábola del rico insensato? Levánteme la mano el que esté listo. Número 1, di conmigo fuerte: al rico insensato. Di: al rico insensato se le olvidó quién le dio la riqueza.
Yo empecé a investigar esto porque mi pregunta era: ¿por qué a un hombre que llena sus graneros y quiere construir uno más grande, la Biblia le llama necio y los que escriben ahí le llaman insensato? Para mí tiene sentido común. La Biblia no dice que era un hombre que hizo algo ilegal. La Biblia no dice que era un hombre flojo. La Biblia dice: había un hombre que tenía una tierra que le produjo mucho fruto, y cuando se llenaron sus graneros dijo: pues construiré uno más grande. ¿Alguien está conmigo aquí? ¿Alguien le ve sentido común a esto? Tengo una tierra que trabajo, que trabaja, que le he trabajado por años, está produciendo mucho, se llenaron mis graneros, haré uno más grande. Levánteme la mano el que piense que tiene sentido común. Entonces mi pregunta fue: ¿por qué la Biblia le llama necio? ¿Por qué Dios le llama necio a este hombre? Y entonces empecé a ver la expresión y la oración que este hombre hizo. Número uno, a este hombre se le llama insensato o necio porque se le olvidó quién le dio todo. Cuando a veces yo ando por ahí y me preguntan, yo creo que la pandemia fue para cada uno en diferente modalidad, pero fue un tiempo de prueba, de probar muchas cosas. Y cuando alguien viene y me pregunta y me dice: Abraham, ¿cómo estás? Mi respuesta últimamente es: mejor de lo que merezco. Definitivamente mejor de lo que merezco. Voltea al que está a tu lado y dile: ¿cómo estás? Ahora respóndele: mejor de lo que merezco. Definitivamente la vida no es justa, pero Dios siempre es bueno. La vida no siempre es justa, pero Dios siempre es fiel. ¿Alguien me dice amén? La vida no siempre ha sido justa, pero Dios siempre ha sido bueno para mí. Por eso estoy mucho mejor de lo que yo mereciera. Ha sido su gracia, ha sido su favor para con nuestras vidas. Lo que le faltó a este hombre en su expresión es un reconocimiento de Dios y un reconocimiento del prójimo. Esto haré, dice el hombre. Mis bienes, di conmigo, mis bienes, mis frutos, mi trabajo, mi cosecha, mis graneros. Y en toda la expresión de este hombre no hay un solo, una pizca de agradecimiento o de reconocimiento al que te da la vida, al que te da la fuerza, al que te da el aire, al que te da la salud, y mucho menos aún el querer hacer algo por el prójimo, formarlo, discipularlo, ir por él. No hay absolutamente nada. Este hombre tenía un plan, pero Dios tenía un propósito. Muchas veces para este año tú podrás tener un plan, pero Dios tendrá un propósito. Yo tenía un plan, pero Dios tenía un propósito para mí, y mi anhelo no es vivir mi plan, sino el propósito de Dios para mi vida. ¿Alguien me dice amén? Uno de los más grandes pensadores de la generación pasada ha observado sobre esta porción y dice: un solo pensamiento o expresión de agradecimiento al cielo en la oración del rico insensato hubiera hecho su oración perfecta. Dios, he trabajado todos estos años, mi tierra ha producido mucho, gracias porque tú eres el que me lo da todo. Dios, haré graneros más grandes, pero veré también cómo ayudar a alguien más. Diga conmigo: la ingratitud es un crimen. Otra vez, di conmigo: la ingratitud es un crimen. Si Dios le había dado a este hombre una tierra que producía mucho y era muy fértil, lo primero que vemos que en la expresión del rico insensato lo que falta es gratitud. Él no tiene gratitud por nada ni por nadie. Mi trabajo, mi tierra, mis bienes, mis cosechas, mis graneros, los derribaré, construiré otros más grandes y le diré a mi alma. Y estaba tan ciego que cuando dice mi alma, Dios se mete y le dice: necio, esta noche vengo por tu alma. Y a ver, ¿esa cómo la vas a asegurar? A ver, ¿cómo la aseguras? El hombre estaba tan ensimismado, tan egoísta, que pensó que hasta el alma era de él. Pensó que el hombre estaba tan lleno de él que pensó que hasta en la vida eterna él iba a ser el jefe. Él pensó que hasta la vida eterna él la iba a poder controlar. Cuando los israelitas estaban a punto de entrar en la tierra prometida, Dios le habla y les dice: estás a punto de entrar a una tierra donde fluye leche y miel. Solo cuídate de que tu corazón no se envanezca y digas: ha sido. Y cuando hagas buenas casas y habites en buena tierra,
cuídate de que tu corazón no se envanezca y diga: ha sido mi fuerza y mi inteligencia la que me ha dado todas estas cosas. Yo te digo que yo soy Jehová tu Dios, que te sacó de Egipto, de la clase de esclavitud. Yo soy el que te doy la fuerza para que trabajes y te doy la inteligencia para que prosperes. Si me reconoces en todos tus caminos, bendita será tu entrada y bendita será tu salida. Bendito será tu trabajo, bendito serás en el campo, bendito serás en la ciudad, bendito será tu vientre, benditos serán tus hijos, bendita será tu canasta. Alguien vino a Cúcuta esta mañana. Bendito si me reconoces en todos tus caminos. Ahora empiezo a entender por qué la Biblia le llama necio, porque él pensó que había sido él el que lo había hecho todo. La gran falta en la oración del rico insensato es la gran ausencia. Yo le llamaría esta parábola la parábola de la gran ausencia. Una sola expresión de gratitud al Altísimo y un pensamiento de consideración al prójimo hubieran hecho de la expresión de este hombre la oración perfecta. Empiezo a ministrar. Voltea al que está a tu lado y dile: en todo este año, cuando salgas de aquí, muchas cosas se te pueden olvidar. Dile: esta prédica se te puede olvidar, pero que nunca se te olvide Dios y que nunca se te olvide tu hermano. Que nunca se te olvide Dios y que nunca se te olvide tu hermano. Y cuando te preguntan cómo arrancaste este 2022, la respuesta será: definitivamente mejor de lo que merezco. Ha sido su gracia, ha sido su favor, ha sido su misericordia, ha sido su fuerza. Aun cuando la vida fue injusta, él fue fiel. Aun cuando la vida no fue buena, él fue bueno. Y siempre se mantuvo a mi lado. Y lo repito porque quiero marcarte: si reconoces a Dios en todos tus caminos, bendito serás en donde quiera que andes y en donde quiera que camines, en el nombre poderoso de Cristo Jesús de Nazaret. Número 2. Di conmigo: al rico insensato

Otro sabio anciano dijo que al final de una próspera y exitosísima vida que él había tenido, dice este anciano: yo estoy casi seguro que hay tres preguntas que nos harán en el cielo. No soy chismoso, pero ¿cuántos quieren saber qué dijo el anciano? Hay tres preguntas que nos van a hacer en el cielo, dijo él. Número uno, ¿hiciste todo lo que pudiste? Anota estas preguntas para el fin del 2022. ¿Hiciste todo lo que pudiste? Dos, ¿cómo lo hiciste? Y tres, ¿cómo lo usaste? Repito, uno, ¿hiciste todo lo que pudiste? Dos, ¿cómo lo hiciste? Y tres, ¿qué hiciste con ello? Con todo lo que se te fue confiado, la fuerza, la salud, la voz, el talento, la garganta. ¿Cuántos disfrutamos anoche el concierto con Bani Muñoz? Oye, había un sonido que dije, qué bien que suena ese piano, Dios mío. Definitivamente que Dios da talentos a los hombres. ¿Hiciste todo lo que pudiste? ¿Cómo lo hiciste? ¿Y qué hiciste con todo lo que se te dio? El rico insensato podía responder las primeras dos, pero la última no, porque con todo lo que se le dio, él no hizo absolutamente nada, solo guardarlo y decir: haré graneros más grandes. Y ahí es donde Dios se mete y le dice: necio, esta misma noche pedirán tu alma. Y todo lo que has trabajado y todo lo que produjiste, ¿para quién será? ¿Están conmigo? El del piano ahí, porque empiezo a ministrar. Entonces, para resumir, un día un intérprete de la ley se le acercó a Jesús en Mateo y le dice: ¿cuál es el más grande mandamiento? Y Jesús, con esa gracia y esa autoridad, con esa simpleza, pero esa profundidad, le responde a aquel hombre y le dice: definitivamente el primer mandamiento es este: amarás al Señor tu Dios con toda tu alma, con toda tu mente, con todo tu corazón y con todas tus fuerzas. Y el segundo es semejante. ¿Lo recuerdan cuál es el segundo? ¿Cuál es? Amarás a tu prójimo como a ti mismo. El que cumple estos dos mandamientos, dijo Jesús, ya lo hizo todo. Cumplió la ley y todo lo que enseñaron los profetas. Di conmigo: amar a Dios y amar al prójimo. Ahora te pregunto, en la expresión del rico, ¿encuentras a Dios? ¿No? Mi trabajo, mi tierra, mis cosechas, mis frutos, mis graneros, mis bienes. Y se cegó tanto que hasta dijo: mi. Y hasta no había nadie hasta ese. Y le dije a mí mismo: amigo mío, Dios mío, santo. Dios tuvo que intervenir y decirle: necio. Ahora te pregunto, ¿encuentras al prójimo ahí? Entonces Jesús le dice a estos fariseos y escribas: había un hombre. Lo que Jesús trata de enseñar en la parábola del rico insensato, a contrario sensu, como se dice en derecho, soy abogado de profesión, pero pastor por vocación, Jesús le está refutando en la cara a los escribas y fariseos, simplemente que se debe de amar a Dios y se debe de amar. Entonces, cuando Jesús enseña la parábola del rico, da un ejemplo completo de cuando uno se olvida completamente de y completamente de él. No importa que te olvides yéndote de este encuentro, que nunca se te olvide y que tampoco se te olvide. Así es que haz discípulos, invierte en los demás, comparte con la gente, toca una generación, enciéndeles el alma, sánales el corazón, abraza al abatido, levanta al caído, haz reír al triste. Comparte con el que no tiene, si es que Dios te ha dado. Que nunca se te olvide Dios y que nunca se te olvide tu hermano. Y entonces la Biblia no te llamará necio, te llamará sabio. Y cuando los días lleguen de tu vida, en lugar de escuchar hoy mismo viene, piden tu alma y lo que has hecho, ¿para quién será?, escucharás una voz que te dirá: oh, buen siervo y fiel, en lo poco has sido fiel, sobre mucho te pondré. Bienvenido al gozo.

0: Señor. Ahora, eso no es tan fácil como parece. Para nosotros sería muy fácil decir, claro, amar a Dios y amar al prójimo. En la parábola del rico insensato, yo no le llamaría, si a mí me dejaran poner subtitular, yo en algún momento, si a mí me dejaran subtitular la Biblia, yo le pondría aquí la parábola de la gran ausencia. Porque no tenía nada de malo en el sentido común decir, trabajé mucho, mi tierra fructificó, llenaré mis graneros, se llenaron, construiré otros más grandes. Yo no le veo malo en eso. Lo que Jesús está apelando es que el rico se hizo tan egoísta que ni siquiera pensó en la vida eterna y pensó que él también tendría control, y se le olvidó Dios y se le olvidó el prójimo. Es un ejemplo claro de cómo a veces en la vida se te puede olvidar Dios y quién fue el que te lo dio todo, y que lo que se te confió no solamente es para ti, es para que también a través de lo que se te confió puedas amar a tu prójimo. Rápidamente les voy a compartir dos testimonios. Uno, ¿cómo fue que Dios a mí me enseñó a amarlo a Él? Porque el verdadero amor se prueba. El amor a Dios siempre será probado. Llegarán momentos en tu vida en que en una mano tendrás todos los sueños que tú anhelaste, todo tu plan, y en la otra mano tendrás un propósito. Yo siempre lo digo, yo tenía un plan, pero Dios tenía un propósito para mí, y mi plan y su propósito no eran exactamente iguales. Y te voy a decir cuál fue el día que yo me decidí por mi propósito. Estaba terminando la facultad de leyes, era un cumpleaños mío, y en la madrugada, antes de irme a la escuela, 5 o 6 de la mañana, me estaba echando un baño, porque así como la ven me baño todavía. Y el punto es que mientras me estaba bañando, le estaba diciendo, Dios, me hacen falta 10,000 cosas, pero soy tan feliz en ti, me siento tan pleno en ti, tú lo llenas tanto todo en mí, que este cumpleaños no te voy a pedir nada yo a ti. ¿Qué me pides tú que yo te dé a ti? No sé si me dejo entender. Podría pedirle a Dios 10,000 cosas, pero por dentro yo me sentía tan pleno en Él que yo le dije, yo quiero regalarte algo a ti. ¿Qué me pides tú a mí? Nunca pensé lo que me dijo. Y me dijo, Abraham, regálame tu futuro. ¿Mande? ¿Mande en mexicano viene del griego o qué? Regálame tu futuro. Regálame tus días. Regálame el aliento que te queda. Y yo, ¿qué? Estoy en 10º semestre de la facultad de Derecho. No me vas a decir ahora que te regale mi futuro. Lo tengo planeado, lo tengo proyectado. Han sido 5 años de desvelos, de exámenes, de esto, del otro. Y ahora me dices que te regale mi futuro. ¿Por qué no me lo pediste antes? Porque antes no tenías nada. Ahora que tienes, ahora te pido. Regálame tu capacidad. Regálame tu proceso, regálame tu inteligencia, regálame tu voz, regálame los mejores años de tu vida, regálame tu fuerza. Y mi respuesta fue definitivamente no. Me lo hubieras pedido en la secundaria, no ahora que tengo mi plan, mi futuro, mi proyecto, mi sueño es este. Pero en mi sueño estás tú. Y él me dijo, Dios, también en mi sueño estás tú. Y tu sueño conmigo no tiene nada que ver con mi sueño contigo. Tu sueño conmigo es demasiado enano para el sueño tan gigante que yo tengo para ti. ¿Qué decides? Entonces yo sentí tan fuerte la presencia de Dios. Me regalan un pañuelito, por favor, una servilleta, un papel. Me sentí tan desafiado que me salí y me tiré al piso así. A mí me gusta orar así, en mi intimidad, así soy yo, ¿y qué? A mí me gusta tirarme así, pecho tierra, 4 patas al suelo, como diciendo, aquí estoy. Sé que no es mi posición física, sino la de mi corazón, pero igualmente aquí estoy, completamente rendido a ti, Señor. Y le dije, pídeme otra cosa, te regalo mis sentimientos. Y ay, no, eso tiene tiempo que son míos. Y ya le puse un candado a tu corazón y nadie lo va a poder abrir más que la persona que yo tenga para ti. Le voy a regalar la llave. Y llegó. Y ahora no sé qué hacer. No, te amo, mi vida. Y el punto es que Dios, te regalo mi fuerza. No, esa fuerza en un año se acaba. Tú vas a ser sostenido por mi poder. Bueno, te regala nada. Regálame tu futuro, es lo que yo quiero. Y yo definitivamente le dije, no, mi futuro no, mis sueños no, cualquier cosa menos mi futuro. O sea, 5 años, no, definitivamente no. Y esa voz me dijo, ok, si tú no quieres lo mío, entonces tendré que ocupar lo que te di y dárselo a otro que no piensen usarme a mí para realizar su sueño, mi vida, mis planes, mis cosas, mi futuro, mis graneros. Quiero ocupar a alguien que se deje usar por mí para realizar mi sueño, mi propósito, un avivamiento para esta tierra. Y yo sentí como algo empezó a salir de mí. Dije: no, Dios, no. Esta gracia, esta unción es lo que a mí me ha sostenido. He caminado con ella, no me la quites. No era tan en serio. La verdad es que sí te amo más que a mi vida, Señor. Sí te amo más que a lo que soy y lo que tengo. Sí te quiero, Señor. Y entonces yo sentí, esa fue mi experiencia, ¿verdad? No tuya, pero mía sí. Y yo sentí como Dios en el este que tengo aquí. Yo estaba llorando y llorando. Está bien, sí, te doy todo. Nada es mío, todo es tuyo, Señor. Todo es tuyo. Yo sentí como Dios tomó mis manos y me dijo: pon aquí todo lo bueno que eres y lo malo también. El problema fue que lo malo era un montón y lo bueno no había mucho. Y lo extendí. Y me dijo: ¿estás listo? Sí. Ok. Yo pensé que Dios los iba a mejorar. No. Yo sentí como la mano de Dios empezó a hacer esto. Tus sueños, tus planes, tus... Ahora te lo cambio por mi propósito, por mi plan divino, por mi poder. Tus ojos por mi visión, tu fuerza por mi poder, tu personalidad por mi gracia, tu voz por mi palabra, tu plan por mi destino. Y ese fue el día donde yo le dije: sí te amo, Dios, sí te amo, sí te amo, sí te amo, sí te amo. El rico insensato se le llamó necio, porque se hizo tan dueño de sí que pensó que hasta la vida eterna él tenía control. Mi alma, le diré a mi alma. Y a Dios entró y dijo: eso no es tuyo, eso es mío. Necio, hoy la voy a recoger. A ver cómo la aseguras. A ver cómo la haces. No. Alguien está aquí conmigo, estoy ministrando ya. Y ahí fue donde yo aprendí a amar a Dios. Porque el amor a Dios se demuestra cuando algo tienes que arriesgar. El amor a Dios se demuestra cuando en una mano tienes todos tus planes y en la otra el propósito divino, y tú tienes que tomar una decisión cuando no son iguales. ¿Cómo aprendí yo a amar al prójimo? Me encontraba en la frontera entre Brasil y Uruguay, y estábamos en 3 días de avivamiento, de cruzada, en una ciudad pequeñita ahí en la frontera. El segundo día me llevaron a comer a casa de unos misioneros rusos. Era una casa tan pequeña, tan pequeñita, que le aseguro que un endemoniado no entraba. Entraba la persona o el demonio, pero posicionado no podía, porque era muy chiquitito. Chiste mexicano, olvídenlo, terrible. El punto es que cuando yo me siento y me sirven la comida, yo iba con mi esposa y nuestro asistente, me doy cuenta que me sirven un plato tan increíble. Y yo dije: a juzgar por las apariencias, esta comida les va a llevar todo lo de la semana, o quizá 15 días, será algo muy especial. Y yo empecé a comer con tanto gusto. Pero me percaté que también parecía iglesia, porque había una banca en el rincón, un púlpito en el otro rincón, un pandero colgado. Y yo dije: o esto es iglesia y de día es casa, o es una casa y de noche es iglesia. Una de dos. Entonces el misionero estaba tan contento. Ellos eran rusos, tenían un par de años de haber llegado allí, y estaba contando un chiste. Y su hijo de 9 años enfrente de nosotros le dice: ja, ja, ja, ja. Y entonces el papá se apenó y le dice: bueno, hijo, no fue un buen chiste, pero por lo menos tienes un buen papá. No soy un buen chistero, pero soy un buen padre. Y el niño delante de nosotros le dice: ¿y quién dice que tú eres mi papá y que eres buen papá? Mira, yo no sé las culturas, pero en México, en el segundo ja, el niño hubiera dicho ja, ja, y sin dientes hubiera terminado el último ja. Pero eso allá en mi rancho, ¿verdad? Y entonces el misionero se sintió muy avergonzado. Mi esposa me agarraba la pierna y yo le decía: aquí no, espérate. Y me decía: no, haz algo. Y le digo: no, yo quiero comer, está bien rica mi comida, déjame, fuera. Y entonces el misionero está muy apenado, y el misionero dijo: entonces, si yo no soy tu papá, ¿quién soy? Y el niño voltea y le dice: búscate allí, allí te vas a encontrar. Y como no somos chismosos con el niño, dijo, búscate ahí. Todos volteamos así, ¿no? Y detrás de mí había un librero y era un libro de un zoológico. Y en la portada había jirafas, elefantes, águilas, serpientes, todos los animales que te puedas imaginar. Y el papá le dice, hijo, pero esos son animales. Y el niño le dice, sí, búscate ahí porque eso es lo que eres. Así, así, así. ¿Tú crees? Y entonces mi esposa me dijo, interven. Le digo, no, yo quiero comer. Y entonces Dios me habla. ¿Cuántos creen que Dios habla? Si tú dudas que Dios habla, ese es tu problema. Yo tengo un Dios que tiene oídos y sí oye, tiene boca y sí habla, tiene manos y sí toca. Ok. Y el Señor habla a mi corazón y me dice, agarra, era el final de una gira, solo faltaba Chile por toda América Latina y regresaron. Agarra todo lo que tienes en tus bolsas, no lo cuentes, agarra todo lo que tienes y llama a los niños aparte. Hay una niña de 6 años también ahí y dale todo lo que tienes. ¿Mande? Agarra todo lo de la gira, todo lo de tus videos, todo lo de tu material, todo lo que te han dado y déjalo aquí, para eso te traje. ¿Mande? Entonces yo vi que estaba tan fuerte el ambiente que le dije, yo solo me paré del comedor y me fui a la sala. O sea, hice esto. Ya, estaba chiquitito. Y entonces ya cuando estaba en el sillón, llamé a los dos chicos y les digo, vengan. Y el niño de 9 años ruso era como Iván Drago y Bart Simpson, algo así en medio. O sea, como Bart Simpson chiquillo, de medio malón, pero como Iván Drago, así de fuerte y corajudo, ¿no? Y el niño viene y yo, ay Señor, ese niño me da miedo. Y la niña preciosa, rubia, ojos azules, ¿verdad? Y entonces lo llamo y le digo, pon tus manos así. Los dos niños pusieron sus manitas. Y entonces yo simplemente agarré todo lo que tenía y se lo puse en las manos. Y se le caía, no sé si era mucho, era poco, pero era mucho papel. Y al niño se le caía así. Y cuando yo le puse la ofrenda en la mano, yo discerní que el coraje era por la temporal escasez que ellos estaban viviendo. Y digo temporal porque Dios nunca se queda con nada. El niño estaba enojado con la temporal. Era un sentimiento de dejé mi casa, dejé mi familia, dejé mi cama y vengo aquí a este país que no es mi país. Y mira cómo vivimos y cómo estamos. Cuando le pongo la ofrenda al niño, empieza a hacer así, mira, a llorar así. Me acuerdo, sacó el hoyo. Y la niña empieza a llorar también. Y le digo, ¿sabes para qué es esto y por qué? Y él me hace. Y le digo, esto definitivamente no es por ti, porque ya ni te conozco. Esto es por toda la siembra que tus padres han hecho en tiempo, en esfuerzo, en dinero, en cumplir el propósito de Dios en sus vidas. Porque no importa qué le des a Dios, si tiempo, dinero, fuerzas, inteligencia, profesión, capacidad, al paso de los años se lo multiplica por 1,000 y te lo termina devolviendo absolutamente todo y con creces, porque Él es un Dios bueno y Él nunca pierde, Él siempre gana. Y el niño lloraba, y le digo, ¿y sabes para qué lo hago? Y me hace, esto no es para una necesidad que tengas, esto es para que vayas a una juguetería y te compres el mejor juguete que has soñado por un par de años y no has tenido. Yo voy a dejar la instrucción que te lleven. Pero yo le estaba diciendo eso, y le estaba diciendo, a partir de hoy serás el guardián del ministerio de tus padres. ¿Te gustaría que Dios te siguiera bendiciendo así? Y el niño, ya el dinero hasta se le había caído. El niño estaba temblando. Y le digo, entonces si tu papá llora, tú lo harás reír. Cuando baje los brazos, tú se lo levantarás. Cuando se sienta débil, lo harás fortalecer. Porque mientras tus padres no dejen de servir a Dios, no te dejarán de condenar y sentenciar a ser feliz y próspero por el resto de tu vida. Todo lo que ellos sembraren lo va a cosechar tú y tu hermanita y tu generación. Y el niño empezó, y la chiquita también empezó. Cuando eso vieron los padres, que mi esposa los tenía abrazado, los papás corrieron, se abrazaron los cuatro, y los cuatro empezaron. Perdón, soy pentecostal, alguien se dio cuenta. Y entonces Dios me dice, ahora vete, es todo lo que tienes que hacer. Y yo volteé a ver mi filete así ya medio cortado. Ahora yo estaba, no, estaba buenísimo. Mi amigo sale y me dice, Abraham, ¿sabes lo que pasó ahí? Le digo, no. Y me dice, ese matrimonio es misioneros ortodoxos rusos. ¿Qué quieres decir con eso? Estoy casi seguro que ellos, con el Espíritu Santo, no tienen mucho interés. ¿Qué estás diciendo, Ricardo? Que estoy completamente seguro que en el momento que pusiste la ofrenda en la mano, todos recibieron el bautismo del Espíritu Santo. No sé cómo se conecte eso, pastor. Yo no sé qué tenga que ver eso ahí. ¿Cómo se conecte? Alguien vino al Congreso de Cúcuta esta mañana. Alguien vino a decirse: me podrá olvidar la prédica. No me acuerdo ni del nombre del mexicano, pero siempre me acordaré del Dios que tocó mi vida. Siempre me acordaré del Dios que me cambió la mente y me cambió el alma y me cambió el corazón. Y fueron llenos del Espíritu Santo. A partir de ese momento yo entendí lo que era amor al prójimo. Mira, ya me pasé el tiempo. Termino. Los próximos 2 días de cruzada, ¿sabes quién estaba en primera fila? El niño. Ahora tipo bar con rayo en medio, peinado, su corbatita y su chor, con su Biblia así en la primera fila. Yo hacía un llamado para orar por matrimonios, él pasaba. Yo hacía un llamado a orar por los ancianos, él pasaba. Se convirtió en mi acompañante esos días. Hoy es un siervo para la gloria del Señor. Porque entendió. Que la vida que más vale la pena vivir es la que se vive para Dios y para los demás. Esa es la vida que vale la pena, la que se vive para Dios y se vive para los demás. Ponte de pie, por favor. Quiero ministrar. El tercer punto es: al rico se le olvidó que la vida es demasiado corta. Necio, esta noche vienen por tu alma y lo que has provisto, ¿de quién será? Salmo 52:7. Aquí el hombre que no puso en Dios su fortaleza, sino que confió en la multitud de sus riquezas y se mantuvo en su maldad. Pero yo estoy como olivo verde en la casa de Dios, en la misericordia de Dios confío eternamente y para siempre. Timoteo 6:17-19 dice: a los ricos de este siglo manda que no sean altivos ni pongan la esperanza en las riquezas, los cuales son inciertas, sino en el Dios vivo que nos da todas las cosas en abundancia para que las disfrutemos. Que hagan bien. Todo esto se le olvidó al rico insensato, ¿verdad? Que disfrutes todo lo que Dios te da, pero que nunca se te olvide Dios y que nunca se te olvide el prójimo. Ahí dice que disfrutes todas las cosas, pero que sean ricos en buenas obras, que sean dadivosos, generosos, atesorando para sí buen fundamento para lo porvenir, que echen mano de la vida eterna. Vida eterna. Y quizás tú estás pensando: ay, pastor, pero yo soy joven, no tengo tanto, y yo no sé si es, ella habla de un rico y yo no sé ni quién soy todavía. Mira, amigo, tú no puedes vivir la vida pensando en lo que Dios te va a dar, porque lo máximo que Dios quiere darte ya lo dio. Y vimos su gloria como el unigénito del Padre, lleno de gracia y lleno de poder. Le llamaban Cordero de Dios, Verbo Inmolado. Juan dijo: he aquí el Cordero de Dios que quita el pecado del mundo. Yo oro que este año Dios te guarda. Yo oro que este año Dios te cuida. Yo oro que este año Dios te bendice sobrenaturalmente. Pero lo máximo que Dios puede darte ya lo dio Jesucristo, Rey de Reyes y Señor de Señores, el Salvador de tu alma, el Dios de tu vida. Ya con eso vale la pena vivir agradecido. Alguien dígame amén y dele un aplauso al Cordero de Dios. ¿Cómo estás, Abraham? Mejor de lo que merezco. Definitivamente la vida no ha sido justa, pero Dios ha sido fiel. La vida no siempre es justa, pero Dios siempre es bueno. Dios siempre está con nosotros todo el tiempo. La pregunta es: ¿tendrás la riqueza que empobrece o tendrás la pobreza que enriquece? Los dos mandamientos, a exclusión, para mí es la enseñanza del rico insensato: amar a Dios y amar al prójimo. La gran ausencia que vemos en esta parábola. Para despedirme, usa todos tus recursos de juventud, físicos, deportivos, artísticos, intelectuales, espirituales. Disfruta todo lo que Dios te da, pero nunca se te olvide amar a Dios y y amar a alguien más. Alguien dígame, amén. Y la orden sigue siendo la misma, como cuando Saulo es tirado al suelo cuando vio la luz y lo primero que él dice: Señor, ¿qué quieres que yo haga? Y él le dice: ve y se te dirá lo que debes de hacer. Levante la mano y diga conmigo: Señor, este 2022, ¿qué quieres que yo haga? Dilo, pregúntame: Señor, ¿qué quieres que yo haga? Y tú, estoy seguro que Dios te dirá: lo que quiero que hagas es lo mismo que te he pedido siempre. Id y predica mi evangelio a toda criatura y haz discípulo a todas las naciones. Antes de la pandemia, con pandemia y después de la pandemia, la misión sigue siendo la misma. Id y haced discípulos a todas las naciones de la tierra, bautizándolos en nombre del Padre, del Hijo y del Espíritu Santo. Oro que esta palabra haya sido de mucha bendición para tu vida, que sea como fuego en el alma, como gasolina para tu alma y que te mantengas encendido. 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
1: Amigos, gracias. Muchas gracias, Pastor Randy. Yo tengo ganas de cantar hoy. Cuando siento que el Espíritu Santo está haciendo algo dentro de mi corazón, me da ganas de llorar, que es raro que yo llore, y me da ganas de cantar. ¿Está bien si canto una? No por ustedes, por mí. Y por lo que está haciendo Dios aquí. 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

Hoy leí a Pablo y el apóstol Pablo comienza una de sus cartas, aunque no voy a predicar de allí, pero dice: no saben cuánto los amo y cuánto los extraño. Y si él habla con ese amor es porque experimentó ser amado por el Padre Celestial. Y una de las experiencias más grandes que podemos tener cuando venimos a la iglesia es que podemos entrar en una atmósfera de ser amado, cuidado por el Padre, pero también por esto, el cuerpo de Cristo, que es la iglesia de Jesús. Y a la cuenta de tres, por favor, ahí mismo donde está, préstale tus brazos a Jesús, voltea por un momento y abraza a uno, dos, tres, cuatro personas ahí cerca. Hazle saber que son amados por el Padre, que son bienvenidos a la casa del Señor, que Jesús te ama mucho, te ama mucho.

Pastor Danilo, Pastora Gloriana, los amo mucho. Donde quiera que estén, envíenle este mensaje. Pastor Randa, te quiero mucho. Gracias, Pastora Alexandra, por tenernos aquí. Y dos sillas más. Hay una rubita linda que me tiene el corazón robado. Mi esposa y mis tres hijos que están aquí, los amo mucho. Gracias por estar aquí sentados. Guapo. Salieron tan guapos, se parecen a su mamá. Oye, tienen que escuchar la nueva canción que le acabo de hacer a Chari. Se llama Enamorado. Está en las plataformas digitales. Lo hicieron unos barranquilleros colombianos, la música. Así que es un son cubano, cha-cha-cha. Ay, ay, qué lindo. Qué lindo estar enamorado. Bueno, pero tengo que predicar. Juan capítulo 14, versículo 6. Jesús dijo algo contestándole a los discípulos la pregunta que ellos tenían de decir, ¿cómo podemos saber el camino? Muéstranos el camino. Y Jesús lo que va a decir lo habla uno porque se presenta como Él es la salvación del mundo. Y dos también queriéndoles anunciar a los discípulos que ya mismo iba a ascender a los cielos y no iba a estar más físicamente con ellos. Y en esta pregunta que hace Tomás, Jesús responde uno de los pasajes favoritos para mí, versículo 6 del capítulo 14 de Juan, y dice: yo soy el camino, la verdad y la vida, contestó Jesús. Nadie llega al Padre si no es por mí. Si ustedes realmente me conocieran, conocerían también a mi Padre, y desde ya, desde este momento, lo han conocido porque me han visto. Jesús dice, repito, yo soy el camino, la verdad y la vida. Pero cuando uno piensa en este pasaje, es natural pensarlo en que Jesús está hablando, como le dije anteriormente, que Él es la salvación del mundo. Sin embargo, lo que Dios ha puesto en mi corazón de compartirles esta tarde es que también este pasaje abarca muchos temas del mundo, en especial uno que hoy quiero compartirles en el nombre de Jesús. Y Jesús dice: yo también soy el camino para que tus relaciones que están quebradas sean restauradas en este 2018. Nosotros solamente pensamos en que Jesús es el camino a salvación, pero también Jesús es el camino para todos los problemas difíciles reciban su remedio, en especial las relaciones. Todos somos seres relacionales, nos necesitamos el uno al otro. De hecho, hoy quiero hablar de familia, y al hablar de familia tal vez podemos abarcar muchos tipos de familia ahora mismo: la madre soltera con sus hijos, el padre soltero, los hijos que se están criando con los abuelos, infinidades. Pero sin embargo, quisiera agarrar una partecita que Dios me ha estado ministrando mucho a mi corazón, y es la relación entre hermanos de sangre. Levante las manos los que tienen hermanos de sangre, por favor. Casi todos tenemos hermanos de sangre. Y usted que es hijo único, no se preocupe, que al final del mensaje también hay un mensaje para usted. Pero las relaciones entre hermanos, hoy quiero tomarlo como ejemplo, y usted entonces aplíquelo a sus relaciones. Pero quiero decirte que Él es el camino para que todo pueda solucionarse. Hablando de hermanos, particularmente tengo que decir que tengo dos hermanos bien guapos y una hermana hermosa. Somos cuatro en casa: mi hermano mayor Juan, luego sigue este guapo, y luego mi hermano Josué y mi hermanita Soar. ¿Cuánto no daría por volver a tener otra vez nuestra infancia como antes? Uy, jugábamos, peleábamos. No se ría, a usted también le pasó. Jugábamos, peleábamos, nos reconciliábamos, la pasábamos muy bien. Pero ya hoy todos estamos adultos, tenemos nuestras propias familias, vivimos en distintos lugares, y cuando aprovechamos juntarnos, los disfrutamos tanto, tanto que volvemos a contar las historias que hicimos cuando éramos chiquitos. ¿Quiere escuchar una historia de cuando éramos pequeños? Bueno, yo era el creativo de casa, no dije el de maldad, era el creativo, me la pasaba inventando. Juan era, no sé, el que mandaba, y Josué era el de la conciencia. Un día fuimos a visitar un lugar, una familia en un campo muy lindo allá en Venezuela, y mientras mis papás estaban hablando, Juan, Josué y yo nos fuimos a un camión.

0: muy grande, esos tractores que tiene una pala ¿verdad?, de recoger tierra, y estaba oxidado. Así que Juan el mayor me dijo: Daniel, ¿a que no le mueves la palanca? Y le dije: claro que la muevo. Y Josué, el de la conciencia, dijo: Daniel, no la mueva, esto puede funcionar y nos puede meter en problemas. Y Juan dijo: ¿a que no te atreves? Y yo: claro que me atrevo. Y Josué dijo: Daniel, nos va a meter en problemas, ¿a que no te atreves? Claro que me atrevo, nos va. Hasta que no aguanté y moví la palanca, y aquel tractor comenzó a moverse poquito a poco, poco a poco. Juan desapareció. Josué se fue a correr a llamar a mi papá para que viniera a mi ayuda, y a mí, no sé qué me pasaba, me dio con irme al frente del camión y tratarlo de parar. Cuando por fin llega alguien a tratar de parar el camión, llegaron como 15 personas asustados. Josué se encargó de llevar bien el mensaje. Uy, ese día me dieron los 15 y todos los demás diciendo: Daniel, Dios te protegió la vida. ¿Cómo no daría por repetir esos momentos de infancia? Cuando miro la Biblia acerca de relaciones de hermanos, me he dado cuenta que muchas de ellas fueron muy quebradas. Por ejemplo, Caín y Abel. Caín y Abel presentaron una ofrenda ante Dios. Ellos eran los hijos de Adán y Eva, y uno lo hizo con un corazón correcto, el otro no, y ya saben lo que pasó. Dios aceptó la ofrenda de Abel, y Caín se puso tanto enojo en su corazón que llevó a Abel a pasear y allí lo mató. Así que esa historia no terminó muy bien. Luego entonces está Jacob y Esaú. Estaba leyendo de ellos, y saben lo que pasó. Esaú era el mayor, pero Jacob le roba la primogenitura a Esaú, y desde que se la roba pasó toda la vida huyendo porque su hermano Esaú lo estaba buscando para matarlo. Eso no terminó muy bien. Y luego leí acerca de José y sus hermanos. José dice que se levantó con un sueño y le dijo a sus hermanos: soñé que ustedes estaban postrados ante mí adorándome. Eso no le gustó a los hermanos, así que se levantaron contra él y lo iban a matar, pero decidieron venderlo por amor a su padre. Decidieron venderlo a los egipcios, y bueno, el papá pasó toda una vida pensando que su hijo había muerto. Esa situación no terminó muy bien. Y aún nuestro Señor Jesucristo, en un momento que estaba enseñando, se acercaron y le dijeron: maestro, ahí a la puerta está tu mamá y tus hermanos, y vienen a buscarte. Y Jesús les contesta y dice: díganle a ellos que mis hermanos son los que están aquí sentados, estos son los que están haciendo la voluntad del Padre. Me parece que Jesús estaba un poco incómodo por lo que estaba pasando, y cuando lees un poquito más te das cuenta que efectivamente sus hermanos creían que él era el Mesías. Sin embargo, estaban un poquito descontentos porque Jesús no se comportaba como el rey que ellos estaban esperando. En otras palabras, tenían una falsa expectativa de lo que Jesús, ¿verdad?, tenía que hacer. Abro un paréntesis para hablarle a los padres en este día. A veces tenemos que no tener una falsa expectativa de nuestros hijos. A veces queremos que nuestros hijos terminen haciendo lo que nosotros estamos haciendo. Sin embargo, Dios nos dice: tú ámalos, discípulalos a través de mi palabra, y no te preocupes de lo que harán, porque yo tengo cuidado de ellos. Ya yo tengo un plan y un propósito sobre sus vidas. No tengas una falsa expectativa con ellos. Y cuando veo todas estas relaciones de hermanos en la Biblia, me doy cuenta que la mayoría de ellas fueron quebradas. Sin embargo, sentado un día en la iglesia escuchando un mensaje que no tenía que ver con lo que estoy hablando, pero el Señor comenzó a ministrar a mi corazón, y pensé: caramba, todas estas historias de hermanos que acabo de decirles tiene algo en común, y es que algo o alguien se hizo intencional en provocar división en ellos. Repito, lo que tienen en común es que algo o alguien se hizo intencional en provocar división entre ellos. En el caso de Saúl y Jacob, la mamá tuvo mucho que ver. En el caso de Caín y Abel, se creyó la mentira del maligno. En el caso de José y sus hermanos mismos también. Y en el caso de Jesús, sus hermanos también tenían que ver. Algo o alguien se hizo intencional en provocar quebranto en esta relación. Y entonces allí comencé a llorar. No lloro mucho, pero ese día lloré, porque el Espíritu Santo sentía que me estaba hablando y me estaba diciendo: las relaciones rotas, Daniel, sí tienen restauración. oración, cuando alguien se levanta intencionalmente a producir transformación y a decir: basta ya, esta herida no puede continuar, tengo que producir un cambio en el nombre de Jesús. Jesús no tenía que venir a la tierra a morir por nosotros. Sin embargo, se hizo responsable y vino a la cruz del Calvario para morir por nuestros pecados, haciéndose responsable intencional para que el pecado no nos destruyera y nosotros tuviésemos hoy en día vida y vida en abundancia. Daniel, ¿de qué me estás hablando intencionalmente? Escuché en estos días un psicólogo de la Universidad de Pittsburgh. Este hombre dijo, se sorprendió porque en una entrevista radial estaban hablando, entrando llamadas. Él estudia las relaciones humanas y comenzaron a entrar muchas llamadas y eran personas, hombres y mujeres, dentro de 30 a 50 años de edad, que estaban llorando porque necesitaban pedirle perdón a su hermano o a su hermana, porque hace tiempo que no se hablaban por cualquier situación que sucedieron. Y él se impresionaba de esto, como también el corazón de Dios está impresionado en este día. Y yo quiero decirte, antes de continuar predicando, este 2018 está comenzando y una de las cosas que Dios te pone en las manos y te ofrece de sus manos a las tuyas: hijo, hija, estoy listo para ayudarte a restaurar tus relaciones que están siendo quebradas. No hay nada imposible para mí. Para ti y para mí sí es imposible, pero para Dios no hay nada imposible. Daniel, ¿a qué te refieres de ser intencional? Char y yo, esta rubita linda, qué bueno que te sentaron aquí. Tuvimos una conversación con una señora y la señora nos contó su historia y nos dijo que su esposo se había ido de casa, que no quería saber nada de ella. Le dijo: me voy de casa, no voy a volver, no quiero saber nada de ti. Y le dijimos a la señora: ¿y qué hiciste? Ella dijo: fui donde el pastor. Llevaba pocos días de conocer del amor de Jesús. Y le dije al pastor: pastor, estoy escuchando dos voces. Estoy oyendo las voces de mis vecinas que me dicen: divórciate, te lo hizo fácil. Pero por otro lado estoy escuchando, creo que la voz del Espíritu Santo, que me está diciendo: yo estoy listo para ayudarte a restaurar tu matrimonio. Y el pastor le dijo: ¿qué vas a hacer? Ella dijo: bueno, yo creo que es más fácil divorciarme, pero sin embargo voy a ir por lo que me está diciendo el Espíritu Santo. Voy a comenzar a orar por mi esposo. Y yo la detuve en la historia y le dije: espérame, tu esposo no te estaba escuchando, estaba a la distancia. Y ella dijo: Daniel, ¿acaso no escuchaste lo que hizo Jesús con el siervo del centurión? El centurión era un jefe de ejército que se acercó donde el maestro y le dijo: maestro, mi criado está enfermo. Y Jesús dijo: voy a sanarlo. Pero el centurión dijo: no vayas, yo sé que tú tienes autoridad a la distancia, porque yo que soy jefe de ejército, a la distancia envío la palabra y me hacen caso, cuanto más tú que tienes poder y vienes de los cielos, desde aquí envía la palabra y a la distancia mi criado va a recibir sanidad. Y yo quiero decirte en esta tarde que mientras tú estás sentado aquí recibiendo de la gloria de Dios, a la distancia los tuyos también están siendo impactados por lo que tu espíritu está recibiendo en este momento, en el nombre de Jesús. Y le dije a la señora: ¿qué hiciste? Y me dijo: comencé a orar a la distancia. Y ella dijo: oré sin saber lo que decía Oseas capítulo 2 versículo 6. Dice que tus oraciones sean como un cerco de espino, de tal manera que rodeen a tu cónyuge y lo hagan sentir tan incómodo que diga: me tengo que regresar a casa porque mejor me va en casa que como me está yendo ahora. No es brujería, es palabra de Dios. Y le dije: ¿y qué pasó? Ya me tenía entretenido. Y le dije: ¿y qué pasó? Y me dijo: a los 2 años mi esposo regresó a la casa. Y le dije: espera, espera, ¿no es que Dios contesta al otro día de qué oras? Y me dijo: no, si Dios hubiera respondido mi oración al otro día y él hubiera regresado a casa, yo lo hubiera sacado de la casa. Porque mi carácter no estaba formado. Porque mi lengua, dice Proverbios que en la lengua está el poder de la vida y de la muerte, pero también más adelante dice que en la lengua de la esposa está el poder de levantar a su esposo como un rey o de pisotearlo. Y ella dijo: si él volvía, mi lengua, perdón que use esta frase, no estaba domada. Pero esos dos años Jesús lo utilizó para poner su amor y su gracia y su carácter dentro de mí, de tal manera que cuando mi esposo entrara por la puerta, encontrara la imagen de Jesús en mí. Y eso fue lo que lo derritió, el amor y la gracia de mi Señor Jesucristo. Aleluya. Y le dije, ¿qué pasó? Y nos dijo, a los dos años entró por la casa pidiéndome perdón. Y cuando me vio tan cambiada y vio a Jesús en mí, me dijo, preséntame a Cristo que te ha cambiado tu vida. Y producto de la reconciliación de ellos dos, nací yo. Ahora, escuche. No se suponía que yo estuviese aquí. Pero alguien se hizo intencional en traer la gloria de Dios a sus generaciones. ¿Qué pasaría si alguien de los que está aquí sentado entiende este mensaje y dice, yo no soy víctima de seguir el mismo capítulo de dolor y de herida? Algo tengo que hacer para levantarme y traer la gloria de Dios. Por eso Jesús dijo, yo soy el camino, la verdad y la vida. Porque si tú me traes a tus relaciones, el poder de Dios va a comenzar a producir transformación en tu casa, en tu familia, en tus relaciones, en tu gente. Mi mamá no solo oró para que Dios produciera un milagro en su matrimonio y en la vida de mi papá. Mi mamá también oró porque quería marcar a sus hijos y a los hijos de sus hijos. En estos días estaba con Natán manejando, mi hijo, bueno, nuestro, lo hicimos los dos, nuestro hijo menor de 12 años. Y mientras yo manejaba, él iba al lado, íbamos solos y me dijo, papá, quiero decirte algo. Él me dijo, me quiero casar. Y le dije, ¿tan rápido, Natán? Me dijo, no, cuando sea el tiempo. Y me dijo, quiero tener una esposa tan hermosa y llena de Dios como mamá. Y le dije, muy bien, hijo. Y me dijo, y quiero que cocine tan rico como mamá. Y le dije, muy bien, hijo. Después me dijo, papi, quiero tener 6 hijos. Y le dije, uy, tienes que trabajar mucho, hijo. Y después me dijo, papi, y quiero que Dios me dé una idea para inventar algo que me traiga muchos beans. Y le dije, muy bien, hijo. Se quedó callado y al rato me dice, papi, tú pudieras llamar a abuelo, que es mi papá. Dile, abuelo, que el próximo pastor voy a ser yo. Porque mis papás son pastores en Puerto Rico. Ahora, le voy a echar salsa a los tacos. ¿Se entendió? Voy a exagerar. ¿Usted se imagina yo levantando el teléfono y llamando a mis papás diciéndole, hey, el que heriste es a mi mamá? Borrachón, mujeriego, ¿verdad que no? Tuve la dicha de llamarle y decirle, hey, buen papá, buen esposo, buen hijo de Dios, tu nieto quiere ser como tú. Y le dije a Natán, a quien tú tienes que llamar es a la abuela. Porque ella fue la que se hizo intencional en traer la gloria de Dios y creer que Jesús era el camino para que se solucionara todas las cosas. Un día Jacob se levantó y dijo, no puedo seguir durmiendo de esta manera, no duermo tranquilo, no concilio el sueño, vivo huyendo de mi hermano Esaú porque me ha estado buscando para matarme. Si acabó esto, me voy a encontrar primeramente con Dios y voy a rendir mis relaciones a los pies de Dios y le voy a decir, Señor, estoy cansado de estar huyendo, estoy cansado de vivir con esta ansiedad, yo necesito que me cambie. Hay alguien probablemente que está así aquí que dice, Daniel, No tengo paz, necesito la tranquilidad. Jacob se encontró con el mismo Dios y le dijo, Dios, hasta que tú no me cambies, no cambies esta identidad, no saques este dolor, no te voy a dejar tranquilo, yo necesito un cambio en mi vida. Y Jesús te dice, estás en el lugar correcto, yo soy el camino, la verdad y la vida, y el que viene al Padre yo no lo echo fuera. Y dice la Biblia que Jacob se hizo intencional y comenzó a enviar mensajes a su hermano Esaú diciéndole: quiero verte, quiero que sepas que estoy arrepentido, quiero que sepas que necesito tu perdón, quiero que sepas que te amo. Y comenzó a enviar regalos y regalos y regalos, hasta que un día lo encontró cara a cara. Ponga su mano en su corazón por un momento. Ahí está una estrategia divina para restaurar relaciones. A lo mejor un café, a lo mejor enviar un regalo, a lo mejor una llamada, a lo mejor un texto. Y si es seguro, envía a los sobrinos, porque los sobrinos preparan el camino. Pero yo oro a Dios en esta tarde que el amor de Dios te abrace como nunca antes y puedas entender que tú no estás solo, Dios está contigo. José miró a sus hermanos frente a él y no lo reconocían porque estaba todo cambiado, había pasado tantos años. Y José dijo, se tuvo que ir atrás a llorar amargamente. Era su oportunidad para vengarse de sus hermanos. Sin embargo, salió secándose las lágrimas y dijo: para este momento Dios me trajo para hacerle bien a ustedes, a mi familia y a mi pueblo. Y le dijo: yo soy José, el que ustedes un día vendieron y querían matar también, pero yo los perdono y los amo. Y fue intencional en doblegarse y traer la gloria de Dios en ese momento. Pero yo quiero terminar diciéndote en esta tarde que el que se hizo intencional realmente y de quien tenemos que aprender es nada más y nada menos que nuestro Señor y Salvador Jesucristo. Porque Jesús, dice la Biblia, que vino a este mundo y creció y estaba fortalecido, y antes de comenzar su ministerio, dice la Biblia que fue bautizado por Juan el Bautista. Y al ser bautizado por Juan el Bautista, estaba listo para comenzar su ministerio. La noche antes de comenzar su ministerio, tuvo una vigilia donde comenzó a orar. Y en medio de la oración, dice la Biblia, que Dios les dijo: prepárate, te voy a indicar a quiénes escoger como tus discípulos para que puedas continuar esta jornada que te voy a dar. Yo esta tarde, con mucho respeto, voy a invitar a cuatro hombres que quiero mucho, un momentito. Naki, por favor, Pastor Naki, venga para acá. Quique, por favor, ven para acá. Tony, que te quiero mucho, ven para acá. Pastor Hawk, ven para acá un momentito. Quiero que vean esto, por favor. Porque este es Jesús de Nazaret. Voltea al que está al lado y dígale: este es Jesús de Nazaret. Dice la Biblia, en Mateo, qué guapo se ven. No, no van a cantar, se los prometo. Mateo capítulo 4, versículo 18, dice la Biblia que mientras Jesús caminaba por el mar de Galilea, Jesús comienza a escoger a sus discípulos, y dice que él vio a un hombre llamado Simón Pedro. Este es Simón Pedro. ¿Se parece a Pedro? No, este es Pedro. Entonces al revés.
1: Sí.
0: Vio a Simón Pedro que estaba... eran pescadores y estaba pescando, y le dijo: Simón, desde hoy no serás más un pescador de peces, sino que ahora serás un pescador de hombre. Ven y sígueme. Simón significa Petrus en griego, pero también significa el primero y también significa revelación. Simón fue el primero que caminó sobre las aguas, ¿verdad? Y Dios lo ayudó. Simón es el primero que confiesa que Jesucristo es el Hijo de Dios, que es el Señor. Simón significa revelación. Pedro es revelación. Y no sé si está entendiendo lo que estoy diciendo, pero cuando lo llama, no solamente lo llama como un simple pescador, él tiene el concepto de pescador, pero le está llamando afuera su esencia y le dice: Pedro, sobre ti voy a fundar el concepto de la iglesia. Pedro, a ti te daré las llaves de la iglesia. Pedro, sobre ti voy a establecer grandes cosas. Sobre ti mucha gente recibirá la revelación que yo soy Jesús, el Hijo de Dios. Pedro fue el que se paró entre 3,000 personas después que vino el Espíritu Santo y predicó, y todos los 3,000 reconocieron a Cristo como Señor y Salvador. Pedro, eres más de lo que piensas. Pedro, haré de ti cosas grandes. Pedro, ven a servirme, te llamo. Escuche,
1: Pero la revelación no puede caminar por sí sola. La revelación necesita un balance. Y por eso le dice a Pedro: Pedro, ¿quién es el que está a tu lado?
0: Y le dice: este es Andrés, mi hermano. ¿Es quién? Andrés, mi hermano, también es pescador. Y le dice: Andrés, tú vas a hacer el balance de Pedro, porque tu nombre significa varonil, pero significa experiencia. Andrés había sido discípulo de Juan el Bautista, y esa experiencia que adquirió con Juan el Bautista ahora se convierte a la escuela de nuestro Señor Jesucristo, y le dice: voy a poner a trabajar junto la revelación con la experiencia, para que la experiencia balancee la revelación y la revelación balancee la experiencia. Y son hermanos de sangre. No ha captado el mensaje, iglesia. Son hermanos de sangre. En otras palabras, Jesús lo que está diciendo es: yo voy a levantarme intencional Y cuatro de mis discípulos van a ser hermanos de sangre para enviar un mensaje al mundo que lo que yo creé sí funciona y no se va a volver a quebrantar por nada. Daniel, ¿qué tiene que ver Pedro y Andrés conmigo? Que tus hermanos, Dios ha depositado en ellos algo que tú necesitas. Y Dios ha depositado algo en ti que ellos necesitan. Y que tal vez se hirieron y se quebrantaron las relaciones porque hablamos de otros temas que no nos unían, sino que nos separaban más. Pero Dios te dice: te voy a dar una tarea en el 2018. Descubre lo que he puesto en tu hermano que no puse en ti. Y descubre lo que he puesto en ti que no puse en él. Y únanse para que vean que este diseño que yo formé sí funciona y el maligno no va a destruirlo más.
1: Por favor, quédense aquí, pero no tomados de la mano.
0: Perdón. Y dice la Biblia más adelante ahí, que entonces Jesús, ¿quién eran estos? Revelación y experiencia. Y entonces se encuentra nada más y nada menos con Juan. ¿Sabes cuántos años tenía Juan? Uy, me dio ganas de llorar otra vez. ¿Sabes cuántos años tenía Juan aproximadamente cuando Jesús lo llamó? 17 años de edad. Le hablo a los hermanos mayores aquí. Tu hermanito, tu hermanita te necesita. Juan, su nombre significa amor y misericordia. Este es el que todo lo ve bien. El que abraza a todo el mundo. Si se puede meter al infierno y predicarle a todo el mundo allá, también le predica. Estoy exagerando. Porque está lleno. Tú eres como yo, Juan. Yo soy así. Yo le veo bien a todo, amo a todo el mundo. Para mí todo el mundo es bueno. Pero Jesús dijo: Juan, eres amor y misericordia, lo que el mundo necesita. Pero yo tengo que balancearte, porque no puedes caminar el mundo así. Tú necesitas a Jacobo. Jacobo era hermano de sangre de Juan. Y dice la Biblia que cuando Jesús los encontró, estaban remendando reses. Remendando. Redes. Redes. Qué bueno que eres tú que me sostienes, Espíritu Santo. Redes. Estaban remendando redes. ¿Estaban qué? No te oigo. ¿Estaban qué?
1: Profetizo en el nombre de Jesús que este 2018 te levantas como un remendador de relaciones. En el nombre de Jesús, lo que se rompió por cualquier mentira del diablo, o cualquier desilusión, o cualquier tema, o cualquier cosa, que se levante, y te levantas como un remendador de redes. Y le dice: desde ahora en adelante no serán remendadores de redes para peces, serán remendadores de relaciones. Y Jacobo significa guerrero, el que ora, espiritual, el que le da en el carcañae. Entonces le está diciendo a Juan: Juan, tú eres puro amor y misericordia, pero solo en la vida tú no puedes funcionar. Tú necesitas un balance. Se llama Jacobo, guerrero espiritual. Pero Jacobo, tú solo no puedes funcionar, porque si no, le volarías la cabeza a todo el mundo. Tú necesitas y entonces yo me pregunto, porque sé que estás pasando por tu mente ahora mismo: ay, Daniel, si tú supieras cómo es mi hermano o mi hermana. Ese se levanta y cree crear justicia y bla, bla. Si él fuera como yo, todo pasible. Pero tu hermano también se está quejando de ti: oh, es que tú eres tan buenazo con todo el mundo. Y Dios dice: si ustedes pusieran a los pies míos las virtudes que les he dado. Porque Dios no unió solamente familias y hombres. Dios unió unción y poder y esencia que Él mismo puso en ti para cambiar al mundo. Porque estos son los mismos que Jesús dijo en un día que iba a subir a los cielos: vayan por todo el mundo y prediquen el Evangelio. Y tengo que acentuar algo. No sé qué Dios tiene con el número 12, pero todo el número 12 es significativo, porque Dios es intencional en que caminemos en par. No podemos caminar solo, necesitamos caminar juntos, porque nos necesitamos los unos a los otros. Y les dijo: ustedes vayan por todo el mundo y prediquen mi evangelio. Y estos dos no solamente compartieron con Jesús 3 años, sino que siguieron el ministerio juntos como hermanos. Las relaciones de hermanos rendidas a los pies de Cristo sí funciona. Puedo decirle dos cosas más. Uno de los discípulos de Jesús, de los 12, era su propio hermano, se llamaba Simón, no Pedro, el otro Simón. Y ese Simón significa flexible. Fue el único, a diferencia de los otros discípulos, que entendió lo que su hermano estaba haciendo, y fue parte de los 12. Que sus otros dos hermanos, Jacobo y Santiago, Jacobo es el que escribe el libro de Judas, y ese libro está increíble porque habla del poder de Dios, cómo Dios descendió al mismo infierno, le quitó las llaves al diablo y tomó autoridad para darnos a nosotros vida y poder. Pero Santiago habla de la lengua y dice: cuiden la lengua, porque es un pequeño miembro que puede incendiar un bosque grande. Porque él experimentó haber criticado a su hermano porque no lo entendía, pero después que lo ve resucitado dice: de verdad este es el Hijo de Dios, y comienza a escribir cosas nuevas. Prepárate, porque hay un capítulo nuevo que se van a escribir en tus relaciones. Es lo que pasó de dolor, solo es un capítulo, pero no es el fin de la historia. Hay algo que Dios tiene para ti, para tu casa, para tus relaciones. Estos dos vieron cuando Jesús calmó la tempestad en medio del mar, y me imagino que uno le dijo al otro: hermano, cada vez que tú veas tormenta en tu vida, clama a Jesús, Él te puede ayudar. Ellos dos vieron cuando Jesús repartió los panes y los peces, y cuando lo estaban repartiendo, me imagino que uno al otro se habló y dijo: hermano, el mismo Dios que me bendice a mí te va a bendecir a ti. El mismo Dios que va a hacer que me vaya bien a mí te va a ir a ti. Y no voy a decir quién, pero uno de ellos, de esos 4, dijo: Jesús, ¿pudieras decirle al Padre que cuando subiéramos a los cielos siente a mi hermano a la derecha tuya
0: perdón, y al otro a la izquierda. Y Jesús dijo: eso no me toca a mí, eso le toca a mi Padre. Pero yo les digo algo: si ustedes quieren ser el mayor, aprendan a ser el menor. Si quieren ser grande, aprendan a servir. Y lo que voy a decir es una opinión muy personal mía. Si a ti Dios te ha bendecido mucho, no lo tome como un regaño, pero no vayas a la casa de tu hermano a hablarle en su cara todo lo que posees y lo que tienes. Porque el que tiene más no es para hablar lo que tiene, es para humillarse y servirle al chiquito y decirle: aquí estoy para bendecirte, aquí estoy para cubrirte, aquí estoy para amarte. Termino con esto. ¿Se entiende lo que estamos hablando, no? Daniel, tú no sabes qué clase de relaciones yo tengo. Y hay relaciones que implica desórdenes mentales. Tal vez no estoy predicando de eso. Eso requiere otros parámetros. Pero tal vez me preguntas: Daniel, ¿cómo puedo ser intencional para comenzar a que mis relaciones se restauren otra vez? Te voy a dar tres consejos fáciles. Uno, vuelve a creer que Dios tiene el poder para restaurar tus relaciones. Vuelve a creer, porque tal vez habías perdido la fe en eso. Dos, vuelve a orar por tus relaciones y preséntasela a los pies de Cristo. Y número tres, vuelve a leer la Biblia, porque Dios te va a dar estrategias para cómo acercarte y restaurar las relaciones. Porque es muy probable que tú salgas de aquí motivado diciendo: voy a llamar a mi hermano y le voy a pedir perdón, y a lo mejor no encuentres la respuesta que estás esperando. No lo hagas sin que leas la poderosa palabra de Dios, porque aquí hay estrategias que Dios te va a dar, que vas a tener que apuntar en un papel, y de acuerdo a esas estrategias divinas vas a ir a hacer lo que Dios te está haciendo para que se restauren tus relaciones. Porque esta vez no se van a restaurar por tus esfuerzos humanos, se van a restaurar porque están a los pies de Cristo, y porque es un plan divino que va a venir y se va a poner en tu corazón para que puedas abrazar a los tuyos una vez más. Jesús luchó hasta el final por sus propias familias. Y mire lo que pasa en Hechos 1. Hechos capítulo 1 dice que dice la Biblia que todos los discípulos de Jesús, mas su mamá y sus hermanos y sus hermanas, todos comenzaron a subir al aposento alto, porque iban a esperar la promesa del Espíritu Santo. Era la promesa que Jesús les había hecho, y dijo: vendrá el Espíritu Santo y los llenará con poder y les capacitará para que vayan a llevar mi mensaje. Y Hechos comienza a decir que ahí estaban sus hermanos y sus hermanas, porque creían, y todos compartían el pan, y todos se sentaban a la mesa, y todos se amaban y se cuidaban. Y vino el Espíritu Santo y los unificó y los unió. Yo me imagino que en ese momento quien estaba riéndose mucho de bien era nuestro Señor Jesucristo, diciendo: se logró, el Espíritu Santo vino a unificar y a cumplir mi propósito de restaurar las relaciones. No sé si entiende lo que estoy diciendo, pero aquí en esta tierra está el Espíritu Santo y está listo para ayudarte a restaurar tus relaciones, a unificar y a unir lo que Dios desea que se una. Él está dispuesto a ayudarte, porque el día del Pentecostés no solo se celebró la llegada del Espíritu Santo, se celebró la unificación y el cumplimiento de ver que toda la familia de Jesús estaba rendido a su propósito. Ponga su mano en su corazón y levanta tus manos al cielo. Hay una promesa en el Espíritu Santo de que tu familia venga a los pies de Jesús. Señor, y yo oro en esta tarde que cada persona que está aquí pueda ser abrazado por tu amor y pueda ser abrazado por la fe que hay en ti, de que tomen la fortaleza en tu nombre de restaurar sus relaciones y saber que ellos no están solos, porque las relaciones se restauran cuando están rendidos a tus pies. Dale la fuerza. Yo te lo pido en el nombre de Jesús. Amén y amén. Baje sus manos por un momento, por favor. Mi mamá le cambió el resto de la historia a mi familia, no por ella, sino porque invitó a Jesús a sus generaciones. Y yo quiero hacerle saber a alguien aquí que si tú te haces intencional en invitar a Jesús a tu vida, no solamente le estás abriendo las puertas a tu vida, sino le estás abriendo las puertas para que Dios también toque a tus hijos y a los hijos de tus hijos. Si hay alguien en este lugar que necesita decir, Daniel, yo necesito a Cristo como Señor y Salvador, yo necesito que Él entre en mi vida, que entre en mi familia. Si esa es tu decisión ahí donde estás, levanta tu mano derecha bien en alto. Yo quiero orar por ti en esta tarde. Que Dios te bendiga. Que Dios te bendiga. Que Dios te bendiga. Que Dios te bendiga. Que Dios te bendiga. Únicamente esas personas que están levantando su mano, queremos abrazarte como cuerpo de Cristo. Si tú levantaste tu mano ahí donde estás, ponte sobre tus pies por un momentito. Solamente esas personas que levantaron. Este aplauso una vez más es para ti. Que Dios te bendiga. Que Dios te bendiga. Que Dios te bendiga. Que Dios te bendiga. Que Dios te bendiga. El pastor Randall les va a dirigir en esta oración mientras toda la iglesia lo hace. Iglesia, yo oro en el nombre de Jesús que el mismo Dios que levantó discípulos, hermanos, para usarlos en la tierra, también sea el Dios que te ayuda a restaurar tus relaciones y que tú y tu casa puedan servir y glorificar el nombre que es sobre todo nombre, el nombre de Dios. Siento decirle una cosita más. Míreme por un momentito. Es probable que la relación que restaure tal vez no vuelva a ser la misma. No va a ser la misma. Pero significa mucho que hoy tomes la decisión de tirar puentes que creen una comunicación otra vez y que traiga bendición a ti, a tu casa. Amén. Que Dios los bendiga.

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0: 10 de la mañana, un minuto.
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Eterno Dios, a esta hora de la mañana, Señor, voy a tu presencia en oración. En primer lugar, quiero darte gracias, Señor, por este día de vida que tú me brindas. Agradecerte, Señor, todas tus bondades, tus grandes y nuevas misericordias que has tenido para con nosotros. Gracias, Señor, por este día de vida. Gracias, Señor, por tu amor, tu bondad, tu cuidado durante la noche, tu protección, tu provisión. Tú has sido nuestro Dios, has sido nuestro Jehová Jiré, has sido nuestro Jehová Nisi, has sido nuestro Jehová Shalom. Tú has sido, Señor, lo que nos ha sostenido. Si estamos en pie, si estamos con vida, si estamos con salud y con fuerza, Señor, en este día, es solo por tu gracia, es solo porque tú nos has sostenido. Gracias, Padre, por todo. También, Señor, por esta oportunidad que me das nuevamente de poder estar al aire a través de este programa y a través de estas radios, de estas emisoras radiales online, también abiertas. Te ruego, Padre, en esta mañana que puedas, Señor, tomar mi vida, mi corazón, Señor, mis labios, mi mente, y que yo pueda, Padre, con este programa, Señor, y a través de esta señal pueda ser de bendición, podamos ser de bendición a aquellos hermanos que están en la sintonía o a aquellos que se van a agregar. Toma control, Señor, de todo. Toma dominio, control de los equipos, de la señal de internet. Señor, que todo lo que hagamos hoy día sea para honrar, para glorificar solo tu santo nombre. Te lo pido en el nombre de Jesús. Amén.

0: mis hermanos y también hermanas que están en la sintonía en esta mañana de Respondo al Llamar, les doy la bienvenida y estamos iniciando esta nueva edición del programa Respondo al Llamar. Hoy día martes 26 de mayo del año 2026, estamos totalmente en vivo y en directo desde la ciudad de Temuco, esto es en el sur de Chile, región de la Araucanía. Quien les habla no es el hermano Boris Moyano a Pablaza, sino es el pastor Omar Fuentealba Pacheco, que en este día estoy nuevamente aquí reemplazando a mi hermano Boris. Así que doy gracias a Dios por esta oportunidad y con mucho gozo, hermanos, les voy a acompañar hasta las 12 horas, hasta el mediodía, con Respondo al Llamar de hoy. Hoy ya estamos a final de mayo, hermanos. Y acá en Temuco tenemos un día hermoso, un día prácticamente despejado, con sol, con harto frío durante la mañana, pero no quiere llover, parece que mañana llueve, ¿sí? Así que en la mayoría del sur, centro-sur, no ha llovido, solamente frío, un poco de frío en la mañana y en la noche, pero sin lluvia todavía. Así que Dios nos ayude, hermanos, para a pasar estos días de frío, ¿cierto? Y aguantar el frío, porque después cuando ya empieza a llover, el frío se va. Así debería ser.
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0: Muy bien, ahí está la cortina característica del programa Respondo al Llamar. Como decía esta mañana, estamos emitiendo desde Temuco, totalmente en vivo, a través de varias radioemisoras. Tenemos varias radios, pero estamos saliendo con Radio Aliento, que es la radio principal, y también estamos saliendo por Imper Radio, que es la radio de la Iglesia Misionera Pentecostal Emanuel, pero además tenemos varias radios enlazadas en esta mañana, radios asociadas. Tenemos a Radio Lumbrera de San Pablo, Radio Cristo Salva de Río Bueno. Saludamos a los hermanos de Radio FM Vida de Quillón,

Ahí está Radio FM Vida. También Radio Voz de la Esperanza de Chalay de Constitución. Así que saludos a todos nuestros hermanos. Estas emisoras radio online que nos unimos según la transmitir al

También saludamos a todos nuestros hermanos que nos están escuchando a través del Facebook de Radio Aliento. Así que saludamos a todos nuestros hermanos que están ahí. Escríbanos, envíenos saluditos, los vamos a leer en algún momento. Así que le invitamos a que usted nos pueda escribir. También saludamos a nuestros hermanos que están allí a través de nuestro canal de YouTube, el canal de YouTube de Radio Aliento. Así que también saludamos a nuestros hermanos. También puede enviar sus mensajes, sus saludos a través de allí la mensajería instantánea. Y para los hermanos que están escuchando a través de la radio, y puede usted en algún momento entrar a la aplicación de WhatsApp de su teléfono, puede escribirnos. Tenemos dos líneas disponibles, dos números disponibles. El teléfono de Radio Aliento, que es el más 569-7698-1958, más 569-7698-1958. Y también el teléfono de Imperradio, que es mi número personal también, es el más 569-8466-3144, más 569-8466-3144. Así que le invito a tomar su teléfono, y escribirnos, hacernos saber que está ahí la sintonía. También puede compartir el link de la transmisión. Compártalo con su hermano, su familiar, compártalo para que otros también puedan ser bendecidos por este programa.

Muy bien, contarles que aquí estaremos hasta el mediodía con Respondo al Llamar. Y como siempre, vamos a tener el devocional. El devocional que en esta semana está a cargo de nuestro pastor Sergio Ojeda. Así que vamos a estar escuchando también el devocional que nuestro pastor día tras día en esta semana está compartiendo con los conductores de Familia Aliento, de Radio Aliento, y también con los auditores. Así que vamos a estar un ratito más compartiendo este devocional. También vamos a estar compartiendo la palabra del Señor, la enseñanza bíblica. Como siempre, habrá palabra de Dios para que usted pueda ser bendecido, alimentado por la palabra del Señor. Así que yo espero que usted nos acompañe en estas dos horitas de programa, nos escriba, ¿verdad? Tenemos una linda sintonía en este momento, pero queremos que esto siga subiendo, que los hermanos puedan escribirnos, que usted pueda hacerse parte del programa, ¿verdad? Que no sea solamente un auditor, sino también pueda saludarnos, escribirnos, si tiene alguna petición de oración, si tiene algún saludo de cumpleaños, claro, porque hay hermanos que están de cumpleaños quizás hoy día, si usted quiera saludarlo a través de la radio, usted nos puede enviar también el saludo de cumpleaños.

Me encanta esta alabanza porque habla de algo que va a suceder pronto, ¿eh? Pronto. Ya estamos a punto, hermanos, de que el Señor aparezca en las nubes y nos encontremos con el Señor. Podamos verle cara a cara. Así que eso está hoy día más cerca que nunca. Las señales, lo que está pasando en el mundo entero, está anunciando que Cristo ya regresa por su pueblo. Así que esta alabanza me gusta mucho, esta alabanza que habla de este sueño. Yo espero que todos estemos allá. Yo siempre le digo a mi hermano, ni a mi peor enemigo le deseo el infierno. Le deseo que vaya a parar al infierno, sino quiero que, y ojalá todos los que más puedan, llegar al arrepentimiento, llegar al conocimiento del Evangelio de Jesucristo. Este programa y esta radio tiene ese propósito también de poder llevar el Evangelio, llevar la palabra de Cristo, el Evangelio de Cristo, a aquellas personas que aún no le conocen. También a aquellas personas que están lejos, alejadas. Así que ese es el propósito de este programa. No solamente bendecir a la iglesia, a los hermanos, a nuestros hermanos, a nuestras iglesias, sino también alcanzar a otros para Cristo. Así que hay mucha gente todavía, hermanos, que necesita de Cristo. El mundo necesita de Cristo. El mundo está perdido. El mundo está sin rumbo. Este planeta Tierra, la humanidad, está sin rumbo. Pero Cristo es la solución. Cristo es la vida eterna. Cristo es el que puede cambiar el corazón y la mente de aquellas personas que están perdidas en sus delitos y pecados. El pecado es muerte. El pecado es tristeza. El pecado es dolor. El pecado es sinónimo, hermanos, de angustia, de desesperación, de desesperanza. Pero, ¿sabe? Cristo es todo lo contrario a eso. Cristo es vida. Cristo es esperanza. Cristo es solución al pecado. Cristo es paz. Es paz para el alma de aquella persona que no tiene paz y que tiene que acudir a las drogas y que tiene que acudir al licor y que tiene que acudir a ciertas cosas para poder tener paz y para poder tener felicidad. Pero Cristo, cuando llega al corazón de una persona, da todo eso, todo lo que no puede dar el mundo, todo lo que no puede dar lo terrenal, Cristo lo puede dar. Nuestro Dios, a través de Cristo, nos da vida eterna. Así que anunciamos a Cristo en esta mañana.

Radio Aliento transmite nuestro programa radial en vivo. Nuestro programa está saliendo por Imperradio de Temuco. A esta hora estamos saliendo por Radio Lumbrera de San Pablo, Chile, en vivo. Nuestro programa está saliendo por Radio Cristo Salva Online de Río Bueno, Chile. 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

Ahí están nuestras radios asociadas que también en esta mañana se enlazan a Respondo al Llamar. Así que saludamos a todos nuestros hermanos que nos escuchan a través de estas emisoras radiales. Y usted se puede comunicar con el programa, con la radio. Les doy nuevamente los números. Tenemos el número de Radio Aliento, que es el +569-7696-9819-58. Ahí está. +569-7698-1958. Y el número de Imperradio de que también es mi número personal, es el +569-8466-3144. +569-8466-3144. También usted se puede comunicar por el chat de Radio Aliento. ¿Ah? Ahí en la misma aplicación de la radio, usted puede entrar ahí al chat. También lo puede hacer a través de las diferentes radios, de Imperradio también, y nos llega inmediatamente a nosotros el mensaje, el saludo. Así que envíenos su saludo, háganos saber que está en la sintonía, y de aquí le vamos a estar con mucho gozo también saludando. ¿Sabe usted que este sábado que pasó, este fin de semana que pasó, tuve la oportunidad de estar en una convocatoria, en una reunión informativa del Ministerio La Voz de los Mártires? La Voz de los Mártires, que acá en la región, en nuestra región, está encabezando nuestro pastor César Adriano. Como contaba el hermano Boris algunos martes atrás, nuestro pastor César se trasladó acá a la zona, está viviendo en Labranza y está trabajando en este ministerio, y él convocó una reunión donde vino un hermano para informarnos, para mostrarnos el trabajo que hace La Voz de los Mártires. Y sabe, quedé muy, muy impactado, muy conmovido con los testimonios, con la información que se entregó. Nos entregaron un kit de herramientas, así le llaman ellos, un kit de herramientas donde vienen unos pendrives, vienen unos libritos, viene un diario de oración mundial. En este diario aquí aparecen todos los países donde hay hermanos nuestros, familia nuestra, así la llamaban ellos, que están siendo perseguidos, que están siendo encarcelados. Y me llamó la atención un país que se llama Maldivas. Este país, que es una de las naciones más restringidas del mundo africano, y se tiene conocimiento que tiene menos de 10 creyentes este país. Menos de 10 creyentes. Son personas que allí están siendo perseguidas, que tienen que ocultarse, porque por su fe en Cristo no pueden darlo a conocer, porque si no son duramente castigados, detenidos, expulsados incluso del país. Así que este país, que está considerado un país, entre comillas, democrático, pero que no están dando la libertad para que los cristianos que hay allí puedan alabar, puedan glorificar, puedan servir al Señor. Este país, que tiene un gobierno que está tratando de minimizar las influencias externas que afecten la cultura, este país que no se deja, o los cristianos deben adorar a Dios en secreto, que se reúnen en hogares, que tienen que poner almohadas en las puertas, en las ventanas, para que nadie los escuche orando o cantando. Es un país donde hay hermanos nuestros que están siendo perseguidos, que es ilegal tener Biblias, que es ilegal reunirse y tener un culto a Dios como nosotros. Y sabe, hay otros países acá que hay en este diario de oración,
y que la mayoría tienen la misma condición. Y sabe, yo ayer conversando con mi esposa y orando por nuestros hermanos, porque nos comprometimos a orar por estos hermanos nuestros, por esta familia nuestra, sabe usted que yo le decía a mi esposa, y nosotros que tenemos tanta libertad aquí, en nuestro país, que tenemos tanta libertad de ir cuando queramos al culto, y a veces no vamos, nos quedamos en la casa porque nos duele la cabeza, porque nos duele el estómago, porque estamos cansados, porque no tenemos ganas, porque tenemos otras cosas que hacer, y nos vamos al templo, nos vamos a los cultos. Hoy día que nosotros acá tenemos la libertad de poder orar a la hora que queramos en nuestras casas, cantar, tomar una guitarra. Yo ayer estaba con mi guitarra aquí cantando a voz en cuello, y nadie me viene aquí a decir que no lo puedo hacer, nadie me viene a tomar preso, nadie viene a prohibirme que lo haga. Tengo Biblias, varias Biblias aquí, tengo Biblias digitales en mi computador, en mi teléfono. Puedo salir a predicar aquí a la calle, frente a las casas de mis vecinos, nadie me puede decir nada. Hermanos, realmente nosotros estamos demasiado bendecidos. Mire, que tengamos esta oportunidad de salir a través de, al aire de estas emisoras radiales, y nadie nos detiene para hablar de Cristo, para hablar del Evangelio, cuando en otros países, países de Asia, países de África, los hermanos, nuestros hermanos, no pueden hacerlo con libertad. Están siendo encarcelados, están siendo muertos, están siendo asesinados. Leía la historia de dos hermanos que fueron crucificados. Sí, hermanos, fueron un matrimonio crucificado solamente por repartir material cristiano. Hermanos, nosotros estamos en la gloria, le decía yo a mi esposa. Estamos en la gloria. Que Dios nos ayude, hermanos, para poder entender, hermanos, la realidad que hoy día tenemos, la bendición que tenemos, y poder servir al Señor con toda nuestra vida, servir al Señor con todas nuestras fuerzas. Hermanos, hay tanta gente que necesita de Cristo.

por aquellos hermanos nuestros, familias nuestras, orar por ellos, podamos orar. Acuérdese, quizás usted no conoce a estos hermanos, quizás no saben qué país están siendo perseguidos, pero usted puede orar por aquellos hermanos que hoy día están en las cárceles, pastores que están presos en China y en otros países, hermanos que están siendo perseguidos por el Evangelio de Cristo. Usted puede orar, usted puede clamar a Dios ahí en su intimidad, decirle: Señor, ayuda a mis hermanos que están presos, dale fuerzas, envía a tu Espíritu Santo que les ayude y que les fortalezca. Así que les dejo esa inquietud, les comento eso porque en realidad yo me sentí impactado, me sentí muy conmovido con lo que se habló allí, y debemos orar también por este ministerio y por otros ministerios que están trabajando en esta área, orar por nuestros hermanos, pastores que están allí haciendo fuerzas, hermanos, invirtiendo en la obra del Señor. ¿Sabe que el material que se nos regaló fue totalmente gratuito y de primera calidad? No se nos pidió un 20, no se nos pidió un 20. Y este ministerio lo hace solamente para que nosotros podamos, como iglesia, cumplir nuestra misión, que es ir y predicar el Evangelio. Y si no podemos ir, podemos orar por aquel que va o por aquel que está allá, ¿cierto?, haciendo misiones en forma clandestina, en forma secreta. Están evangelizando. Y saben lo que nos contaban, lo más grande de todo esto. Y de hecho en el libro dice que no tenemos que sentir lástima por nuestros hermanos, sino tenemos que orar y agradecer a Dios por estos hermanos valientes nuestros que son capaces de morir por la causa de Cristo. Y lo que tenemos que agradecer a Dios por ellos. Y no sentir lástima, ¿sabe por qué? Porque el Espíritu Santo está con ellos. Porque el Espíritu Santo está allí dándoles fuerza, animándoles, ayudándoles a soportar. A soportar los golpes, a soportar las cárceles, las prisiones. Allí está el Espíritu Santo. No lo ha dejado, como a nosotros no nos ha dejado el Señor. Pero además, ¿sabe qué? La gran noticia es que mucha gente está creyendo en el Evangelio, se está arrepintiendo, está trasladándose de estas religiones radicales, extremas, que persiguen a los cristianos. Están cambiándose, están conociendo a Cristo, están viendo que realmente estos hermanos que han soportado por Cristo el golpe, la cárcel, ellos han visto en sus ojos la fe de los hermanos, con sus ojos la fe de los hermanos. Y ellos han dicho: ¿cómo esta gente puede hacer y soportar estas cosas por su Dios? Quiere decir que el Dios que tienen realmente es un Dios real. Y han entregado su vida a Cristo solo al ver la fe de los hermanos. Así que sigamos orando por nuestros hermanos perseguidos.

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1: Tengan todos ustedes un muy bendecido día. El devocional lo tendremos en esta oportunidad en la carta de Pablo a los Filipenses, capítulo 3, versículos 13 y 14. Hermanos, yo mismo no pretendo haberlo ya alcanzado, pero una cosa hago, olvidando ciertamente lo que queda atrás y extendiéndome a lo que está delante, prosigo a la meta, al premio del supremo llamamiento de Dios en Cristo Jesús. Desde la cárcel, privado de su libertad por causa de Cristo, Pablo nos sorprende con estas palabras, las cuales contienen un enfoque correcto y balanceado de la vida, el cual nos ayuda para no quedarnos atrapados en las circunstancias y mantener siempre la mirada hacia adelante, olvidando ciertamente lo que queda atrás. Muchas veces actuamos como verdaderas esponjas que retienen las experiencias y situaciones del pasado. Cuán necesario se nos hace dar vuelta a la página y contemplar hacia adelante las cosas que el Señor preparó de antemano para que anduviésemos en ellas. Pablo olvida y arroja lejos de su vida lo que fue su gloria en el tiempo pasado, porque muchas personas son nostálgicas de sus triunfos pasados, pero no se dan cuenta que aún queda un trecho por delante y que lo ideal en la vida no es cómo empezamos, sino cómo terminamos la carrera. Allá adelante están los bienes celestiales aguardando por cada uno de nosotros que hemos creído en Cristo. Cuando Jesucristo es el centro de nuestra existencia, cuando su gloria llena plenamente nuestro corazón, podemos desprendernos gozosamente de aquello que atesorábamos y poder seguir avanzando en el camino trazado por el Señor mismo. Podemos experimentar profunda paz y gratitud por las bendiciones recibidas hasta ahora. No hay nada en la vida que no haya producido o no se haya producido por el consentimiento de Dios. Aquellas cosas que parecen cargas pesadas han sido permitidas por Él para conducirnos a la madurez tan necesaria para vivir en esta vida. A pesar de las dificultades, no podemos negar cómo su amor ha sido con nosotros cada día. Es imposible no reconocer su providencia a cada momento, la manifestación de sus misericordias. Por eso decimos con gratitud que ellas son nuevas cada mañana. Pero no es menos cierto que las bendiciones son como nada al compararlas con las que nos faltan por recibir y la definitiva bendición cuando estemos con el Señor para siempre. Por eso, nunca debemos dejar de mirar hacia adelante. Dios ha determinado para nosotros que seamos hechos conforme a la imagen de Jesús, de modo que a lo que hemos llegado hoy, mañana será solo una sombra de aquello a lo cual vamos siendo llevados en Cristo Jesús. Quizá pensamos que ya hemos llegado muy alto, que hemos pasado experiencias únicas, pero hay algo más y está

mañana, que se ensanche nuestro horizonte y constatemos en nuestra propia experiencia que el amor de Cristo sobrepuja todo entendimiento. Pidámosle al Señor que nos ayude con esto.

Cusco. Nuestro pastor Sergio está compartiendo los devocionales de esta semana, así que Dios bendiga este hermoso devocional, ¿verdad? Y que podamos aprender de Pablo, este Pablo que tiene tantas enseñanzas que nos dejó. Así que Dios bendiga este devocional. Quiero saludar a aquellos que están en sintonía y me están escribiendo, ya están comunicándose con nosotros, con el programa. Saludo a mi hermana Audolia Fierro, ella dice, buenos días Pastor Omar, Dios le bendiga grandemente junto a su familia y le respalde con poder en Respondo al Llamar. Saludos a la audiencia. Gracias mi hermana Audolia, gracias por estar en la sintonía y ser siempre una fiel auditora de nuestro programa, de la radio también. Para los hermanos que se están agregando a la sintonía y nos escuchan, el hermano Boris Moyano, el conductor oficial de Respondo al Llamar, hoy día él, por algo personal, no pudo estar al aire y por eso estoy reemplazándole desde Temuco, que les habla es el pastor Omar Fuente Alba Pacheco. Estamos aquí para también acompañarles en estas dos horas de programa. Así que por eso no es la voz que usted esperaba escuchar. También saludo a mi hermana Abigail Salinas, ella está escuchando ahí en el Pehue y dice, buenos días pastor, Dios le bendiga y bendiga a todos mis hermanos. Gracias al Señor por un nuevo día más de vida, en sintonía desde el Pehue. Amén, gracias a mi hermana Abigail por ese saludo, que Dios le bendiga a usted, también a su esposo, a sus hijitas, a todos los que están ahí, a nuestro pastor Carlos, a la pastora Lidia, a todos los hermanos de Alpehue. Este domingo, si Dios lo permite, nos vemos ahí en Alpehue. Saludo también a mi hermano Eduardo Aravena, que nos escribe desde Temuco, sector Santa Rosa. Él dice, recién en sintonía, mi amado Pastor Omar, sea fortalecido y guardado junto a toda su familia y bendecido. Un fuerte abrazo en el amor del Señor. Esos abrazos que da el hermano Eduardo, esos son los abrazos. Dice que el Señor le bendiga, aleluya, Maranata. Saludos a mis pastores y hermanos a la escucha, amén. Así que sean todos saludados ahí desde Temuco. También saludo a mis hermanos que nos escriben por Radio Aliento, el grupo, o en la mensajería instantánea de Radio Aliento. Ahí está nuestro hermano Joan Ríos, Joancito, que dice que está en la región de Coquimbo, Camino Valle. Ahí sí que hay buen tiempo, Ahí no hay lluvia, siempre hay sol. Estuve la oportunidad de estar en Coquimbo y en el Valle también creo que estuve, si no me equivoco, en algún momento. Y lugares muy agradables, la temperatura para nosotros los sureños. Y dice que estuvo en Calama, claro, ayer se movió bastante en Calama, hubo un terremoto. Terremoto fue porque después de 6 grados hacia arriba se considera ya terremoto. Dice mi hermano Joan, ayer la tierra se movió con fuerza en Calama, pero gracias a Dios todo bien. ¿Estaba ya hermano Joan en Calama o venía de allá por ahí cerca? ¿Sintió el temblor o no? Así que cuéntenos, a ver cómo estuvo la cosa por allá. Estuvo movida parece. Se sintió hasta acá también.

Así que Dios guarde a Joancito, que anda ahí trabajando, que Dios le libre de peligros de accidente. También saludo a mi hermana Brisale Anticura, que nos escucha desde Remedio y dice: Dios le bendiga, Pastor Omar, se ha usado con poder. Un abrazo a la distancia, bendiciones a su familia. Gracias, hermana Brisalia, por ese saludo. Saludo a su mamita, nuestra hermana Miriam. También saludo a nuestra hermana Alejandra Navarro, que nos está escuchando desde casita, a la distancia, dice. Y nos manda un sticker que dice: la paz de Jesucristo tiene llene tu alma. Gracias, mi hermana Alejandra, igualmente, Dios le bendiga. También saludo a mi hermana Esther Inostroza, cerquita aquí de nuestra casa, en Temuco, sector Villandina, acá cerca, cerquita, sector Pedro de Valdivia. Dice: buenos días, Pastor Omar, Dios sea su fortaleza, abrazo fraterno en el amor del Señor, bendición a su familia. Gracias, hermana Esther, gracias por estar en la sintonía. El viernes 12 de junio nos encontramos ahí en el culto unido, en su iglesia. Avísele a todos los hermanos ahí que tenemos culto unido de la confraternidad de iglesias del sector Pedro de Valdivia, ahí en la iglesia del señor Villandín. Así que ahí nos posaremos y nos veremos, si Dios lo permite. Saludo también a mi hermana Dorca Oyarzún, que nos escribe desde Valdivia. Dice: buenos días, mi amado Pastor Omar. Que mi Dios le use con poder y gloria. Abracitos para su hermosa familia, para sus hijas y para Trinidad. Para Pedrito, claro. Mi nieto Pedro. Pedrito Rafael, que ya está... Oiga, ¿vieron usted cómo está de grande ya? Tiene un mes y tanto, pero... ¡Ay, está muy grande! Está comiendo mucho, Pedrito. Así que saludo a Pedrito también, al Pastor Simón, dice, a la Pastora Andrea. Les amo con todo mi corazón, dice mi hermana Dorca. Gracias, hermana Dorca, por su cariño. Y se enciende automáticamente con los stickers, mi hermana Dorca. Y nos manda ahí varios stickers, ¿eh? ¡Qué gozo! Gracias, hermana Dorca Villarzún. Mi hermana Lisa le dice que su mamita está escuchando igual, así que un saludo para su mamita, hermana Brisalia. También mi hermana Marta Anticoy dice: buenos días, Pastor Omar Fuente Alba. Mi Señor le use con poder desde Tegualda. Abrazo fraterno en Cristo. Mire, Tegualda. Así que Dios bendiga ahí a Tegualda y a nuestra hermana Martita. También saludo a mi hermana Bernarda Neira, que nos escucha desde acá, Temuco, sector El Carmen. Ella dice: buenos días, mi amado Pastor Omar. Dios le bendiga grandemente en este día. Abrazos en el amor del Señor. Gracias, hermana Brisa. Mi hermana Bernarda. Gracias por ese saludo. Gracias por estar en la sintonía.

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1: Bien, saludamos también a nuestros hermanos que nos escuchan a través de el Facebook y también YouTube de Radio Aliento. Quiero saludar a nuestra hermana Inés Rivera, que está en sintonía, dice: hola, buen día, pido oración, tengo amniosis, es algo que tiene que ver con el útero. Vamos a estar orando entonces en un ratito más por nuestra hermana Inés. También saludo a mi hermana Jimena Roxana, y ella dice: buenos días, Dios les bendiga, pido oración ya que debo presentarme en el tribunal del trabajo, Dios haga su voluntad. Vamos a estar orando también por nuestra hermana Jimena. Y también nuestra hermana May Arroyo dice: buenos días, hermanito Boris e invitados, Dios les bendiga, saludos desde Chillán. Muchas gracias, hermana May, que Dios les bendiga también ahí en Chillán. Y también saludo a mi hermana Cristina Flandes, que está ahí en Frutillar y nos manda bendiciones. Así que Dios bendiga también a mi hermana.

Bien, quiero compartir una palabra, una reflexión de la palabra del Señor, que está allí en el libro de Isaías, Isaías capítulo 6. Este capítulo que habla del llamado, el llamamiento de Isaías, la visión que tuvo Isaías del llamado que Dios le hizo a ser un profeta, a ser un portavoz de él, de su mensaje. Y fue aproximadamente en el año 740 antes de Cristo que el profeta Isaías recibió esta visión. Esta visión que Dios le reveló y está detallada en estos versículos y que revela la grandeza de Dios. Eso revela, en primer lugar, este capítulo 6, del verso 1 al verso 13. Vemos aquí, podemos ver en esta visión la grandeza de Dios, de nuestro Dios, del Dios que nosotros servimos, alabamos y adoramos. Pero también vemos en estos versículos el llamado que Dios le hizo a este profeta, al profeta Isaías, un llamado a servirle. Y esta visión que ocurre justo en el año de la muerte del rey Usías, un tiempo, un momento de incertidumbre para la nación de Judá, vemos a Isaías en el templo y que allí tiene un encuentro trascendental que marcó su vida, un encuentro con Dios que marcó su futuro. Qué importante, hermanos, poder siempre, en primer lugar, ¿verdad?, acudir al templo, estar en el templo, porque en cualquier momento, en cualquier reunión, en cualquier instante que estemos allí, el Señor nos va a hablar, el Señor se va a revelar, el Señor nos va a mostrar su voluntad para nuestras vidas a través de la palabra, obviamente, a través de la oración, a través del estar en su presencia. Esta visión que tuvo Isaías y que produjo profunda convicción de pecado en el profeta, tanto así que lo llevó al punto de confesión, de confesar con sus labios que era pecador. Y lo dice así, dice verso 1 del capítulo 6: en el año que murió el rey Usías, vio al Señor sentado sobre un trono alto y sublime, y su falda llenaba el templo. Y por encima de él había serafines, cada uno tenía 6 alas, con 2 cubrían sus rostros, con 2 cubrían sus pies, y con 2 volaban. Y el uno al otro daba voces diciendo: Santo, Santo, Santo, Jehová de los ejércitos, toda la tierra está llena de su gloria. Y los quiciales de las puertas se estremecieron con la voz del que clamaba, y la casa se llenó de humo. Entonces dije: ¡Ay de mí, que soy muerto! Porque siendo hombre inmundo de labios y habitando en medio de pueblo que tiene labios inmundo, han visto mis ojos al Rey Jehová de los ejércitos. Mire cómo se sintió el profeta frente a esta visión gloriosa de nuestro Dios, frente a este Dios santo, santo, santo, frente a toda esta, hermanos, maravillosa visión. Dice que se sintió como muerto, se sintió como inmundo de labios. Pero también dice que luego de eso, que él reconoció su pecado, que reconoció quién era, que reconoció su falta, que era pecador, dice el verso 6: y voló hacia mí uno de los serafines, teniendo en su mano un carbón encendido, tomado del altar con unas tenazas, y tocando con él sobre mi boca, dijo, he aquí, que esto tocó tus labios, y es quitada tu culpa y limpio tu pecado. Mire, la limpieza siguió inmediatamente después de la confesión. Qué importante, hermano, es confesar con nuestros labios nuestro pecado,
delante del Señor diariamente. Hermano, y más aún cuando estamos en la presencia del Señor en el templo, tenemos que confesar, hermano, nuestros pecados, porque todos pecamos a diario, fallamos, hermano, pero ahí está Dios para estar siempre presto, para escuchar nuestra voz, pidiendo misericordia y perdón. Y fue entonces, dice, cuando fue limpiado su pecado, en ese momento Dios lo limpia, lo purifica, y luego en los versos siguientes pasa a darle una misión. Después de purificarlo, después de hacer esta limpieza, le da la misión. Y la misión era ir delante del pueblo de Israel para proclamar la palabra de Dios a un pueblo como Israel en aquel entonces, espiritualmente ciego, sordo e insensible. Así estaba el pueblo. Y esta visión, escuche, y en esto, y aquí va la reflexión, esta visión le dio al profeta Isaías una debida comprensión, en primer lugar, de su llamado y su mensaje. Esta visión, hermanos, que revela uno de los principales asuntos del libro completo de Isaías. ¿Y sabe cuál es el principal o uno de los principales temas de este libro? Es la gloria de Dios, la majestad de Dios, la santidad de Dios, la santidad de nuestro Dios, uno de los atributos más importante y sobresaliente, que nuestro Dios es santo, santo, santo, o sea, tres veces santo. Pero además de la santidad que Dios exige también a aquellos que le servimos, que le adoramos, aquellos que le hemos conocido. Y hoy día, las iglesias actuales, nosotros, hoy día, como iglesia, necesitamos también, de igual modo, tener una visión clara de Dios en medio de nosotros. Hermanos, nuestra responsabilidad como iglesia en este tiempo es justamente atender este llamado, porque el llamado hoy día es para nosotros. Así como Dios llamó a Isaías, Dios nos llamó a nosotros desde el mundo, nos sacó de allí, nos escogió para ser su pueblo, sus hijos, sus siervos. Y tenemos un llamado de Dios. Y no tenemos que perderle vista este llamado. Y no tenemos que perderle vista también el propósito por el cual Dios nos llamó, que es, hermanos, que Él reciba la gloria. Que tenemos que mantener nuestra vida en santidad. Y que tenemos que predicar el mensaje, hermanos, que Él nos ha mandado a predicar, que es el mensaje de la palabra de Dios. ¿Sabe? Al igual que Isaías, en aquella visión de Isaías 6, la iglesia de hoy no debe perder de vista esto. Y no debe perder de vista los aspectos del llamado que Dios nos ha hecho. Yo quiero que veamos, hermanos, en esta mañana cuatro aspectos importantes del llamado que usted y yo hoy día hemos recibido, al igual que Isaías. Cuatro aspectos, solo cuatro, y están en estos versículos. Mire, el primer aspecto es que tenemos que entender que en este llamado, hermano, es el que nos llamó fue Dios. Es un llamado hecho por Dios. Es un llamado divino. Y lo dice el verso 1, en el año que murió el rey Usías, vi yo al Señor sentado sobre un trono alto y sublime, y sus faldas llenaban el templo. Él no vio un hombre, él no vio un pastor, él no vio un obispo, él no vio una corporación, una institución. Él vio a Dios. Fue Dios que lo llamó. Hermanos, y esto es lo primero que tenemos que entender nosotros. El que nos ha llamado ha sido Dios. No es su corporación, no es su iglesia, no es su obispo, no es su pastor presbítero. El que lo escogió y el que lo llamó
y el que lo ha levantado, si tiene algún ministerio, si él tiene algún trabajo dentro de la obra de Dios. Ese trabajo no se lo dio el pastor, se lo dio Dios. Si está en el ministerio de alabanza, si es predicador de la palabra, si es maestro, si es evangelista, sea quien sea, haga lo que haga dentro de la obra de Dios, por muy grande o pequeño sea lo que usted haga, yo quiero decirle que eso que usted tiene se lo ha dado Dios. Dios lo puso ahí, Dios lo llevó a esa congregación, Dios lo puso frente a ese pueblo. Dios le ha dado los dones, Dios le ha dado los talentos, Dios le ha dado el ministerio, no es el hombre. Si usted piensa que el hombre es el que le ha dado el ministerio, usted está equivocado. Si usted piensa que el hombre fue el que le dio su vida por usted en la cruz del Calvario, usted está equivocado. Hermano, y vemos a Isaías, a este profeta, un varón espiritualmente maduro en este caminar con Dios, en su caminar con Dios, y lo evidencia su llamado, hermano, el llamado que recibió de parte de Dios para un ministerio profético, de ser profeta al pueblo de Judá. O sea, él espiritualmente era maduro, estaba preparado para recibir este llamado, estaba preparado para escuchar el llamado de Dios, la voz de Dios, de ver esta visión tremenda, que vio sentado al Señor sobre un trono alto, sublime, que vio a los serafines, estos seres angelicales. Hermanos, ¿por qué? Porque era un hombre que conocía, que entendía las cosas espirituales. Y cuando vio a Dios en aquel trono alto y sublime, su primera reacción fue arrepentirse, pedir perdón, reconocer su propia culpabilidad. Aunque su vida era recta en comparación con otros de aquel entonces, se dio cuenta de que en comparación con la santidad de Dios era indigno. Y esto es una señal de espiritualidad. Esto mismo es una señal de espiritualidad y que estaba preparado para este llamado. Somos indignos. Claro, no somos dignos de haber recibido lo que tenemos de parte de Dios. Pero ¿sabe qué? Dios nos lo dio. Dios lo entregó. Dios tuvo misericordia de nosotros y nos miró con misericordia. Y hemos encontrado gracia delante del Señor. Hermanos, Dios necesita cristianos maduros espiritualmente hablando. Dios necesita una iglesia madura espiritualmente hablando, que entienda las cosas espirituales, que anhele más de su Espíritu Santo, que se deje guiar por él. Esta fue una señal clara en el profeta. Un hombre espiritual recibió un llamado espiritual de un Dios poderoso, de un Dios santo, de un Dios, hermanos, que no anda con llamados poco serios. Para Dios esto es serio. Para el profeta también fue serio este llamado. ¿Sabe? Otra señal de su madurez, otra señal de su espiritualidad fue su pronta respuesta afirmativamente al llamado de Dios. Cuando Dios le dijo lisa y llanamente que su ministerio habría de tener muy poco efecto, Isaías no titubeó, sino que aceptó el llamado. Y lo dice ahí el verso 8. ¿Y quién irá por nosotros? Dijo Dios. ¿A quién voy a enviar? Dijo el Señor. Y entonces el profeta dijo, heme aquí, envíame a mí. Envíame a mí, sabiendo que su llamado no sería un llamado con muchos frutos. Él no titubeó, él siguió adelante, fiel al llamado que Dios le había dado,
fiel al llamado que de Dios había recibido. Y esto es lo que tenemos que hacer nosotros. Su llamado, mi llamado es de Dios. Y no tenemos que tirar la toalla. Y no tenemos que rendirnos. Y no tenemos que temer. Y no tenemos que detenernos. Ni un problema, ni una dificultad, ni una lucha, ni una enfermedad. Ni aunque se levante guerra en contra suya, en contra mía. No tenemos que dejar de estar en nuestra posición atendiendo el llamado de Dios. ¿Sabe? Otra prueba de su espiritualidad y de su madurez era el modo que Isaías tomaba contacto con los reyes. Cuando se presentó ante los reyes, el rey Acab, dice la Biblia, el mismo Isaías dice que él profetizó durante el periodo de cuatro reyes. Verso 1 de capítulo 1 dice que eran los días de Usías, de Jotam, de Acaz y de Ezequías, reyes de Judá. Cuatro periodos, o el periodo de cuatro reyes, aunque algunos dicen que también profetizó en el tiempo de Manasés. Cuatro, cinco reyes. Pero cada vez que se presentaba delante de un rey para hablar la palabra de Dios, muchas veces con un mensaje de reprensión, y aunque el rey lo podía mandar a matar si quería, si quisiera, pero este hombre, este Isaías, sabía que Dios lo había llamado y que tenía que obedecer a Dios y no a los hombres, y no al rey, sea quien sea el rey. El compromiso era con Dios, su dedicación era a Dios. Él había hecho un contrato con Dios y con nadie más. Hermanos, entonces esto es un aspecto relevante en el llamado. Es de suma importancia que usted y yo entendamos hoy quién nos llamó. ¿Quién nos llamó? No ha sido el hombre. Ahora, si usted piensa que el hombre lo llamó, en algún momento el hombre le va a pedir que le devuelva el llamado, que le devuelva la responsabilidad. ¿Sabe? Me recuerdo el testimonio de un pastor que dice que un día quiso renunciar al ministerio y se fue a hablar con su pastor supervisor, su pastor presbítero. Toca la puerta, toma su bicicleta, se va en su bicicleta y toca la puerta de la casa del pastor. Y cuando abre el pastor la puerta, aquel pastor le dice, ya sé a lo que viene, le dice. Sin decirle una palabra, ya sé a lo que viene, le dijo. Pero sabe, antes que me diga nada, quiero que vaya a esa esquina que está allí, le dijo. Y le entregue el cargo al Señor, porque fue Dios que le entregó el ministerio. Y entrégueselo a él, no a mí. ¿Sabe? Sin decir una palabra, este pastor que yo conozco dice que quedó mudo. Se dio la media vuelta, tomó su bicicleta y se volvió a su casa. Ahí entendió que el llamado no se lo había dado a su pastor, ni el presbítero, ni la corporación, se lo había dado Dios. Este llamado es para todos, hermanos, no para algunos, no para los que vamos al frente de la iglesia, es para usted también que está ahí en la iglesia, en la congregación. Segundo aspecto de este llamado fue el propósito. El propósito de su llamado, dice aquí la palabra, que es un llamado para la gloria de Dios. El verso 2 dice, por encima de él habían serafines, cada uno tenía seis alas, con dos cubrían sus rostros, con dos cubrían sus pies y con dos volaban. Y el uno al otro daba voces diciendo, santo, santo, santo, Jehová de los ejércitos, toda la tierra está llena de su gloria. Hermanos, toda la tierra está llena de su gloria. ¿Sabe? Los serafines son seres angelicales, ángeles. Y el título serafín o serafines significa ardientes. Y pudiera, este título que tienen los serafines pudiera representar su pureza, como quienes sirven a Dios alrededor del trono. Pero lo más glorioso, lo más grandioso de ellos es que reflejan, los serafines reflejan la gloria de Dios de tal manera que parecían estar ardiendo. Y su voz, hermanos, y su voz
y su voz, la voz de estos serafines era y decía: Santo, Santo, Jehová de los ejércitos, toda la tierra está llena de su gloria. Ellos, los serafines, dan, siguen hasta el día de hoy, dan la gloria a Dios todo el tiempo, sin parar. Hermanos, las 24 horas del día, los 7 días de la semana, los 365 días de nuestro año en el cielo, los serafines adoran y dan gloria a nuestro Dios. Si usted fuera al cielo hoy día, vería al Señor de esta manera, sentado en su trono, recibiendo la gloria y la alabanza y la adoración de los seres angelicales, de los ángeles del cielo. Nosotros como iglesia no debemos olvidar que es Dios quien se merece la gloria, que lo que hacemos es para su alabanza, que nuestra vida es para honrarle solo a Él. Para eso fuimos creados, para honrarle a Él, como los serafines, como los ángeles. Nuestro llamado, nuestro trabajo, nuestro servicio a Dios tiene que ser con este objetivo: que Dios sea muy glorificado, que Dios sea muy honrado. Aleluya. ¿Sabe? Hoy día el hombre caído ha rehusado glorificar a Dios. El hombre caído no quiere adorar a Dios. Pero Dios tiene un pueblo, Dios tiene su iglesia. Dios tiene su iglesia. Hoy día lo tiene usted y a mí para que le demos gloria y honra y alabanza a Él. Porque Él se merece toda gloria. Tercer aspecto de este llamado es la condición que debe tener aquel que es llamado. La condición es para una vida santa. La condición es una vida santa. Dice el verso 4, dice: y los quiciales de las puertas se estremecieron con la voz del que clamaba, y la casa se llenó de humo. Entonces dije: ay de mí, que soy muerto, porque siendo hombre inmundo de labios y habitando en medio del pueblo que tiene labios inmundos, han visto mis ojos al Rey, Jehová de los ejércitos. Y voló hacia mí uno de los serafines, teniendo en su mano un carbón encendido, tomando del altar con unas tenazas y tocando con él sobre mi boca, dijo: he aquí que esto tocó tus labios y es quitada tu culpa y limpio tu pecado. Mire, Isaías, al contemplar la santidad de Dios, comprendió al instante su propia imperfección, su propia impureza, sobre todo con respecto a sus palabras. También reconoció las consecuencias de ver a Dios cara a cara. Y estaba impactado, pero, hermanos, no sé si será la palabra correcta, asustado, porque entendió que estaba ante un Dios tres veces santo. Entonces, dice que Dios le limpió su boca, le limpió su corazón y lo hizo digno de permanecer en su presencia como su siervo y como su profeta, el profeta para el pueblo de Israel. Este es un aspecto importante que debemos entender. Nosotros también hoy día, que la iglesia debe entender que todos los que nos acercamos a Dios debemos tener nuestros pecados perdonados y nuestro corazón debe estar limpio. Y esa limpieza la produce el Espíritu Santo. El Espíritu Santo nos santifica. El Espíritu Santo es el que nos purifica. Y antes de entrar a la presencia de Dios, debemos reconocer nuestro pecado, pedir a Dios que nos lave, que nos limpie, que nos consagre, que nos santifique para el servicio que vamos a dar. Mire lo que dice el apóstol Pablo en Hebreos capítulo 10, verso 19 al 22. Dice así: así que, hermanos, teniendo libertad para entrar en el lugar santísimo por la sangre de Jesucristo, por el camino nuevo y vivo que Él nos abrió a través del velo, esto es, de su carne, y teniendo un gran sacerdote sobre la casa de Dios, acerquémonos con corazón sincero, en plena certidumbre de fe,
purificado los corazones de mala conciencia y lavado los cuerpos con agua pura. O sea, completamente limpios por dentro y por fuera. Hay gente que dice que Dios mira el corazón, que no mira el cuerpo, que no mira lo exterior. Pero eso no es tan así. Porque aún nuestro cuerpo, nuestro exterior, revela nuestra vida consagrada a Él. Hasta lo exterior revela cómo está nuestro interior. Alguien puede decirme, pero pastor, Dios no mira lo que ve el hombre. Dios no mira lo exterior, ve el corazón. Y esto se toman, hay muchas palabras que se toman, hermanos, que repiten esto. Pero no es tan así, hermanos. La Biblia dice que el cuerpo, que nuestro cuerpo, que su cuerpo es templo del Espíritu Santo. Por lo tanto, usted tiene que cuidar su cuerpo. Usted tiene que cuidar su cuerpo, su salud. Tiene que cuidar lo que le da el cuerpo. Lo que hace con sus ojos, con sus oídos, con sus manos, con sus pies, con su boca. Como dice el coro, ¿verdad? Cuidadito los ojitos, lo que ven, cuidadito la boquita, lo que habla, etc. Hermanos, tenemos que también cuidar nuestra vida íntegramente, ser íntegros. Dios es un Dios integral. Y lo dice la palabra, amarás al Señor con todo tu corazón, con toda tu alma, con toda tu fuerza, con toda tu mente, con todo, absolutamente todo, incluida su carne, su cuerpo. Hemos sido llamados a vivir una vida santa. Y sabe, Dios puede proporcionar esa santidad interna que exige su pueblo. Y esa santidad interna refleja o se ve en nuestra también vida exterior. Bendito es el nombre del Señor. Un cristiano debe cuidar todas las áreas de su vida. Esto es un aspecto importante. La condición de su llamado es para una vida santa, completamente santa. Por último, el cuarto aspecto de este llamado es el mensaje que debemos predicar los que hemos sido llamados, todos nosotros. La iglesia. Dice, hermano, el verso 8, que hemos sido llamados para hablar el mensaje de Dios. No cualquier mensaje. No cualquier cosa, lo que se nos ocurra. No lo que usted quiera. No, lo que Dios mandó hablar en su palabra. Lo que está en su escritura. Dice el verso 8, dice, después oí la voz del Señor que decía, ¿a quién enviaré? ¿Y quién irá por nosotros? Aquí está la Trinidad, ¿verdad? ¿Quién irá por nosotros? Este Dios trino, el Dios en tres personas, dijo, ¿quién irá por nosotros? Plural. Entonces respondí yo, heme aquí, envíame a mí, dijo el profeta. Y dijo, anda y di a este pueblo, oíd bien y no entendáis, ved por cierto, mas no comprendáis. Di a este pueblo, el Señor le dijo lo que tenía que decir al pueblo. Y esto es lo que tenía que hacer el profeta Isaías, declarar la palabra del Señor a su pueblo que estaba cegado, que estaba endurecido por el rechazo del mensaje. De hecho, justamente el pueblo había rechazado profetas, el mensaje de Dios. Dios, ¿cuántas veces le habló al pueblo? Y el pueblo rechazó la voz de Dios. Pero Dios le dijo al profeta que tenía que hablar su palabra. Ve y dile esto. Ve y di a este pueblo. ¿Sabe que el profeta Ezequiel también le dijo lo mismo? No te van a querer escuchar, porque a mí no me han querido escuchar y a ti tampoco te van a escuchar. Pero diles lo que yo te digo que tienes que decirle. Lo mismo le dijo a Jeremías. Y Jeremías, hermanos, que en algún momento la palabra fue una afrenta para él. Pero dijo, allí en el capítulo 20, Jeremías dice, pero no pude callar, había un fuego metido en mis huesos. Quise callar.
Dije, no voy a hablar más en su nombre. Pero había un fuego metido en mis huesos. Hermanos, estos profetas fueron hombres obedientes que hablaron lo que Dios les dijo que tenían que hablar. Y más aún, Dios le advirtió a estos profetas que el pueblo rechazaría su mensaje, que el pueblo permanecería indiferente al llamado al arrepentimiento. ¿Sabe? El profeta Isaías profetizó aproximadamente 50 años, 40 años más 15 que Dios le alargó la vida al rey Ezequías. 50 años aproximadamente. Hermanos, y sabe, al final de su ministerio, casi al final, vio algo de fruto. Jeremías no vio fruto en los 40 años de ministerio. Hermanos, y sabe, Dios le había dicho que aunque el pueblo era un pueblo duro, su predicación en algún momento volvería el corazón del pueblo, hermano, aún más en contra del Señor. Aún más en contra del Señor. No volvería el corazón en arrepentimiento, sino más duro todavía. Aún así, Isaías tenía que predicar fielmente este impopular mensaje de juicio. Y este es otro aspecto importante que usted y yo debemos entender, que hemos sido llamados a predicar el mensaje de Dios al mundo pecador. Y es urgente que prediquemos este mensaje, el mensaje de Cristo al mundo perdido. Ese es el llamado del Señor hoy a la iglesia, a su iglesia, a nuestra iglesia, a usted y a mí. No hay otra tarea más primordial y no hay otro mensaje más importante que el mensaje del Evangelio de salvación. ¿Sabe? El profeta Isaías fue valiente para declarar el mensaje de Dios al pueblo, para declarar el pecado de Judá y amonestar al pueblo del severo castigo que vendría si persiste en seguir en su pecado, en el pecado. ¿Sabe? En el tiempo

podría tener un nuevo ministerio. Este ministerio que fue durante los 15 años adicionales que el Señor le dio a Ezequías, hermanos, lo vemos ahí en el verso 11. Y dijo el profeta: ¿hasta cuándo, Señor? Y respondió él: hasta que la ciudad esté asolada y sin morador, y no haya nombre en las casas, y la tierra esté hecha en desierto, hasta que Jehová haya echado lejos a los hombres y multiplicado los lugares abandonados en medio de la tierra, y si quedare aún en ella la décima parte, esta volverá a ser destruida. Escuche esto: pero como el roble y la encina, que al ser cortado aún queda el tronco, así será el tronco, la simiente santa. Dios alentó a Isaías a decirle que un pequeño remanente del pueblo creería en él y en el mensaje y sería preservado. Siempre, siempre Dios ha tenido un remanente. Siempre Dios ha tenido un remanente fiel. Dios le dijo que saldría una nueva Judá. Dios le dijo que en algún momento, quizás no lo iba a ver con sus ojos, pero saldría una nueva ciudad que sería llamada Santa, mediante la cual Dios llevaría a cabo su plan de salvación para el mundo. Hermanos, y esto lo vemos hoy día, porque de igual manera, bajo el nuevo pacto que Dios hizo con Jesucristo allí en la cruz del Calvario, donde Dios levanta su iglesia, donde Dios levanta la iglesia para ser este pueblo que lleve el evangelio al mundo entero, que lo ha llevado al mundo entero. Hermanos, de igual manera Dios levantó ahí un remanente, un pueblo fiel. Y allí, hermanos, a través de la iglesia, Dios ha completado este plan de que el evangelio de Cristo llegue al mundo. Aunque estamos viviendo en un tiempo postrero, aunque estamos viviendo en medio también de una iglesia apóstata, porque hoy día también se ha levantado una iglesia apóstata, pero aún así, en medio de la apostasía de este tiempo, Dios tiene un remanente. Dios levantará un remanente santo que permanecerá fiel a él y permanecerá fiel a su palabra. Y sabe, lo dice el libro de Apocalipsis cuando habla de la iglesia de Filadelfia. Cuando habla de la iglesia de Filadelfia, el libro Apocalipsis, la carta a la iglesia de Filadelfia, le dice a la iglesia de Filadelfia, ¿verdad?, que el Señor Dios va a guardarla de la ira que vendrá sobre la tierra. ¿Sabe por qué? Porque dice aquí el verso 8 del capítulo 3 de Apocalipsis: porque aunque tienes poca fuerza, has guardado mi palabra y no has negado mi nombre. Esta es la iglesia fiel, este es el remanente fiel, este es el remanente que Dios siempre ha tenido todos los tiempos, la historia de la iglesia, y en este tiempo también, en este tiempo final, en este tiempo ahora, en esta generación, Dios tiene un remanente fiel que ha guardado su palabra, que todavía sigue predicando el mensaje del evangelio completo, tal como está, completo. No solamente el evangelio de ofertas, no solamente ese evangelio de amor, que aunque sabemos que Dios es amor, pero también ese evangelio de renuncia, ese evangelio de llevar la cruz, ese evangelio y ese mensaje que habla de vivir una vida santa, pura, separada del mundo y dedicada 100%, completamente a Dios y a su obra y a su mensaje y a su llamado. El Señor nos ha llamado. El Señor le ha llamado. ¿Sabe? Termino con esto, esta reflexión. Estas mismas palabras que están aquí en el libro de Isaías las dijo el apóstol Pablo allí en el libro de Hechos, en el último capítulo, las últimas palabras del libro de Hechos, capítulo 28 de Hechos. El apóstol Pablo, al ver que el pueblo judío de las iglesias de Asia era un pueblo duro, era un pueblo que no quiso
arrepentidos.

La mayoría de los judíos, no todos, pero la mayoría, donde él pasaba las sinagogas y no creían en Cristo, él se recordó estas palabras y dice, mire lo que dice Pablo lo dice estando allí en las iglesias de Asia y estando en Roma ya preso. Él dijo lo siguiente: bien habló el Espíritu Santo por medio del profeta Isaías a nuestros padres diciendo: ve a este pueblo y diles, de oído oiréis y no entenderéis, y viendo veréis y no percibiréis, porque el corazón de este pueblo se ha engrosado, y con los oídos oyeron pesadamente, y sus ojos se han cerrado, para que no vean con los ojos, y oigan con los oídos, y entiendan de corazón, y se conviertan, y yo los sane. Mire, por eso la reflexión de esta mañana es: entienda el llamado que Dios le ha hecho. Abra sus ojos, abra sus oídos, no seamos duros, no seamos como este pueblo del tiempo de Isaías, no seamos como el pueblo del tiempo de Pablo, el pueblo judío del tiempo de Pablo. Abramos nuestros ojos, abramos nuestros oídos y humillemos nuestro corazón delante del Señor para reconocer lo que Él ha hecho con nosotros, de llamarnos a este trabajo, a este ministerio. Y este llamado tiene estos cuatro aspectos. Se los repito, es un llamado divino, es un llamado de parte de Dios, es un llamado que es para la gloria de Él, no para nuestra gloria, no es para que nosotros nos aprovechemos y saquemos partido del ministerio, del llamado que tenemos, y saquemos cuentas alegres. Aquí el nombre y la gloria tiene que ser solo para Él. Que este llamado requiere vida santa. Requiere vida santa. Somos real sacerdocio, pueblo santo, adquirido por Dios. Y también este llamado requiere que seamos fieles a la palabra de Dios. Seamos fieles al mensaje. No lo cambiemos, no lo diluyamos, no lo aliviaremos. No lo acomodemos, no. Tiene que ser el mensaje tal como está. Hermanos, que Dios nos ayude.

Amantísimo Dios, a esta hora de la mañana una vez más voy a tu presencia. Y en esta hora, Señor, quiero darte gracias por esta palabra, esta reflexión de tu palabra que, Señor, nos has compartido, nos has hablado. Gracias, Señor, porque así como Isaías tuvo el privilegio, la honra, el honor de ser llamado por ti a un ministerio profético, un ministerio de la palabra, un ministerio para hablar a las naciones y principalmente a tu pueblo, también nos ha llamado a nosotros, Señor. Te doy gracias, Señor, por eso, por la bendición, la honra que tú nos has dado, Señor, de ser embajadores, de ser testigos, de ser quienes proclamemos tu grandeza a las naciones y tu palabra a los pueblos. Gracias, Señor, por este honor que tú nos has dado. Honra que desearían tener los ángeles, pero tú nos has dado a nosotros esta tremenda honra. Solo te pedimos, Padre, en primer lugar, que entendamos que el llamado es tuyo, que entendamos que es para tu gloria, que entendamos que debemos vivir una vida santa para poder realizar este llamado y que tenemos, Señor, que ser fieles a ti y a tu palabra, a tu verdad. Ayúdanos, Dios, para comprender a cabalidad la seriedad que tiene todo esto. Que tomemos en serio, Señor, este llamado. Que te tomemos en serio a ti, Señor. Porque esto es serio. Es de vida o muerte. Señor, ayúdanos, Padre, para poder comprender esta verdad. Gracias por tu palabra. En el nombre de Jesús. Amén.

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2: 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Gloria al Señor. Perdón, estoy aquí tomando matecito, pero parece que se me pasó una hierbita. Ahí está. Ahí sí. Damos gracias a Dios por la palabra, gracias al Señor por esta hermosa enseñanza. Y quiero saludar a los hermanos que se han ido agregando a la sintonía. Ahí está nuestra pastora Mirta Cárdenas. Mi pastora dice, muy buenos días, Pastor Omar, Dios le bendiga. Y el Espíritu Santo sea su respaldo. Recibas abracito fraterno en el maravilloso amor del Señor junto a su esposita, familia, nietecita y nietecito. Les amamos, gracias mi pastora. Nos escribe desde Chiloé. Mi pastora Mirta, también saluda a mi pastora Verónica González, que nos escribe desde Curacautín. Dice, hermosa reflexión, mamá pastor, desde Curacautín sigo en sintonía. Bendiciones para usted y su hermosa familia, les amamos. Gracias a mi pastora Verónica por estar ahí en la sintonía también. Mi pastor César, mi hermano César Peña también dice, gloria a Dios por su palabra, un abrazo, Pastor Omar. Muchas gracias, mi hermano César Peña. También saludo a mi hermana Edith Lobos. Dice mi hermana Edith, amén, amén, gracias mi Señor por su palabra, ayúdenos a hacerla por obra. Dios le guarde, mi Pastor Omar. Gracias, mi hermana Edith. También tenemos aquí un saludito que está en audio. A ver, escuchémoslo.
3: Hola, mis hermanos. Bendiciones de la radio Aliento. Que el Señor le bendiga mucho. Mucho, mucho en este día. Una hermosa radio de mucha bendición. Que realmente me gusta esta radio porque se siente una radio viva. Y cada día los mensajes son nuevos y hermosos para nuestras vidas. Hermano, yo quiero pedirle la oración por mi vida en particular. Si pueden seguir orando por mi salud. Para que Dios me haga mi bien, mi vida.
2: Muy bien, ahí está el saludo de nuestra hermana que nos manda este audio. Ella se llama Marlene Yanes. Vamos a dejarlo hasta ahí nomás porque está pidiendo oración por su salud, así que vamos a estar orando por ella también. Pero gracias, hermana Marlene, por ese saludo. También saludo a mi hermano Rodrigo Rayán, que nos escribe desde Alpehue. Dice, saludos, Pastor Omar, junto a su familia, que Dios le bendiga el día de hoy. Y muchas gracias a Dios por su palabra. Gracias, hermano Rodrigo, por estar en la sintonía. Nos vemos el domingo, si Dios quiere. Mi hermana Erna Álvarez también nos escribe de Osornito Lindo, como dice ella. Dice, amén, amén, gloria a Dios, tu palabra es lo más puro para la humanidad, dice mi hermana Erna. Gracias, hermana Erna, por ese comentario. Ella también nos había saludado antes, dice, lindo día que tenemos aquí en Osornito. Buenos días, mi pastor. Omar sea muy bendecido junto a su familia y usado esta mañana. Gracias, mi hermana Erna, por estar en la sintonía. Saludos a mi hermano Mario Águila. También nuestra pastora Andrea, mi esposa, dice, Dios te bendiga en esta mañana, amado esposo. Desde Fundo el Carmen, junto a Paloma, Valentina, Trini y Pedrito en sintonía. Así que ahí está la familia también reunida junto al nieto, ¿eh? El chiche, ahí Pedrito, ahora el chiche de la familia. Mi hermano Eduardo se encendió con los stickers y confirma la palabra también. Así que gracias a Dios y a todos mis hermanos que saludan. También quiero decir que nuestro hermano Boris Moyano esta semana tiene varios cultos. El día jueves 28 está en un culto a las 19 horas en Rofuco Alto, así se llama, Comuna de la Unión, en la Iglesia Asamblea Cristiana Universal. Así que ahí estarán gozándose en la presencia del Señor. El día viernes 29 de mayo a las 19 horas estará en Punta Arenas, en la Iglesia Misionera Chile Austral. Misionera Austral de Chile, ahí está. En calle Dalcahue, en la población Pueblo Originario. Así que Dios bendiga a nuestros hermanos de Punta Arenas. Debe estar helado Punta Arenas. Así que viene arropado hermano Boris Nova. Luego está en Tierra del Fuego, en Porvenir, ahí a frente de Punta Arenas. Va a estar en el aniversario número 22 de la Iglesia Misionera No, la agrupación misionera de las iglesias pentecostales, mire. Qué bueno. El sábado 30 de mayo a las 19:30 horas. En calle Chiloé 944. Ahí está también un culto abierto a toda la iglesia. Y el domingo está en Porvenir, una campaña evangelística. El domingo 31 de mayo a las 17:30 horas en el Templo Chalay, ubicado en la avenida Magallanes 731 en Porvenir. Así que se va al extremo sur, nuestro hermano Boris, con harto frío me imagino, pero ahí estará predicando como incendio, como dice él. Bien, vamos a orar por las peticiones, los enfermos. Vamos a estar orando en esta mañana también. Eterno Dios, a esta hora de la mañana también queremos orar, Señor, por las diferentes peticiones, Señor, que nos han hecho llegar. Quiero orar, Señor, por nuestra hermana Marlene y Yanes, que pedía oración. Señor, te pido, Padre, que le ayudes en su salud. Está enfermita, no conocemos su enfermedad, pero tú la conoces, Señor. Te pido que tú obres sobre la vida de nuestra hermana Marlene. Señor, bendice la vida de mi hermana. En el nombre de Jesús pongo mi mano a la distancia y te pido, Padre, sanidad para la salud y el cuerpo de mi hermana. Oro también por mis hermanos y hermanas que han pedido oración, Señor, a través de las plataformas que tenemos, Señor, de Radio Aliento. Señor, en el nombre de Jesús pido, Padre, que usted pueda obrar sobre toda enfermedad. Dice tu palabra que en la cruz tú llevaste nuestra dolencia y por tus llagas hemos sido curados. La llaga de Cristo, la cruz de Cristo, trae sanidad y libertad para mis hermanos, Señor, que están enfermos en esta mañana, ahora mismo, Padre. Lo creo, Padre, por fe, de que tú, Señor, obras y traes sanidad. Toda enfermedad, cualquiera que sea, Señor, es en esta mañana reprendida, Señor, y conjurada de toda enfermedad. Oro por mi hermana Jimena también, Roxana, que tiene que presentarse, Señor, al tribunal allí de trabajo. Usted vaya con ella, usted haga su voluntad como ella lo pide y pueda ayudarle, Señor, en este trámite también. Señor, bendice la vida de mi hermana y ayúdala, Señor, en el nombre de Jesús. También, Señor, oro por mi hermana Inés Rivera, que tiene ahí un problema de amniosis. Señor, en el nombre de Jesús pongo mis manos ahora mismo y pido sanidad y pido salud y pido, Padre mío, que cortes toda obra del enemigo, cual sea el origen de la enfermedad, si es física, si es espiritual, usted puede obrar poderosamente. Tu palabra dice que tú eres Jehová Rafa, Señor, tú eres Jehová nuestro sanador. También oro por mi hermana Janet Miralles, que está con influenza, gripe, influenza, Señor. Oro por su salud en el nombre de Jesús. Reprendo toda influenza, toda gripe, tos, resfriado, fiebre, en el nombre de Jesús. Ahora mismo, Señor, oro por la vida de mi hermana Janet, para que usted pueda obrar grandemente, Señor, en la vida de nuestros hermanos. Señor, y si hay alguien más que estuviera enfermo allí, que está en sintonía, te pido que traigas sanidad en este mismo momento. En el nombre de Jesús. Amén.

Bien, hermanos, tenemos un Dios que todo lo puede. Dice la Biblia que lo que es imposible para el hombre, para Dios es posible. Así que para los que están enfermos, para aquellos que están con necesidades espirituales, físicas, aquellos que están sin trabajo, quizás confíen en el Señor. Dios tiene planes y propósitos. A veces permite el Señor que pasemos por dificultades. Pero ahí está Dios obrando, mostrando su gracia, su poder. Él es soberano y todo lo que hace, y la Biblia lo dice, todo lo que hace Dios es bueno. Saludamos también a mi hermano Boris Moyano, que está ahí en casita. Dice un abrazo desde casita, mi amado consiervo y amigo Omar. Gracias por su buena disposición. Así que saludamos a nuestro hermano Boris, que está ahí en Llanquihue también. Saludamos a nuestra hermana, perdona, a mi pastora Ingrid Navarrete, que viene ahora con su programa, un programa especial, programa que se llama Ríos de Agua Viva, Ríos de Agua Viva, así se llama el programa, pero ella va a tener un programa especial ahora, en pocos minutos, en un minuto más. Ella dice, saludos Pastor Omar junto a su familia, un abrazo grande desde Puerto Montt, del programa Ríos de Agua Viva. Así que gracias a mi pastora y que Dios le bendiga y le use también esta mañana.

Muy bien, estamos llegando al término de este programa de Respondo al Llamar del día martes 26 de mayo desde Temuco. Estamos cerrando el programa, agradeciendo a todos los hermanos por su hermosa sintonía. Tuvimos sintonía ahí en el Facebook, ¿eh? Quiero saludar a mi pastor Roberto Orellana. Dice, saludo y un gran abrazo para usted, mi querido pastor Omar. Gracias, mi pastor Roberto. Dios le bendiga junto a su familia y ministerio en sintonía desde mi trabajo. Dios le ocupe para su gloria. Gracias, mi pastor. También mi hermana, ¿quién más está ahí? Mi hermana Jessica Martínez. Mi hermana Lidia Regada. Mi hermana Yanet Miralles, por quien estábamos orando. Mi hermana Prudencia Lielraf. Saludamos a todas mis hermanas, hermanos. Y gracias, gracias por la hermosa sintonía que tuvimos en este día. Y le invitamos para seguir la sintonía de Aliento para los hermanos de Imper Radio. Viene también ahora Púlpito Cristiano, un mensaje de la palabra del Señor. Y nos volvemos a encontrar, si Dios lo permite, el viernes con reflexiones pastorales. Y para los hermanos que escuchan siempre Respondo al Llamar, no se olvide que el próximo martes a las 10 de la mañana nuevamente nos sintonizan para escuchar otro Respondo al Llamar, ¿verdad? Por Radio Aliento y las emisoras que se unen a esta transmisión. Que Dios les guarde, que Dios les bendiga, que tengan un hermoso día.

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Levántate, iglesia, en esta noche. Declara su alabanza en la tierra. Declara la victoria del Cordero.

0: decirlo así.
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Bendiciones, buenos días, con mucha alegría a cada uno de nuestros oyentes que nos sintonizan en nuestro territorio salvadoreño como fuera de nuestras fronteras. Doy gracias a mi Dios primeramente, luego la confianza de nuestro director Carlitos Trejo por ser parte de este hermoso programa radial Abre Tu Corazón. Un programa transmitido por nuestro Dios primeramente y luego por nuestro director Carlitos Trejo. En esta hora pedimos de sus oraciones por la vida de nuestro director, ya que se encuentra hospitalizado, y sé que mi Dios hará algo grande. Lo que para los médicos parece imposible, mi Dios todo lo hace posible. Amados oyentes, Dios bendiga a cada uno de ustedes. Queremos invitarles, si usted siente su corazón, unirse con una ofrenda de amor para gastos hospitalarios. Puede decir, hermana Erika, yo en esta mañana he sentido de parte de Dios bendecir a este siervo de Dios con una ofrenda de amor para gastos hospitalarios. No sabemos cuánto tiempo nuestro director estará en ese lugar, pero algo le digo, que mi Dios hará algo grande y extraordinario en su salud, porque para mi Dios no hay nada imposible. Donde falta ese oxígeno, el doctor por excelencia dará ese oxígeno que su cuerpo necesita, porque mi Dios hace cosas grandes y maravillosas. Dios bendiga a Radio Cristo Fiel y cada uno de nuestros hermanos que nos sintonizan en nuestro territorio salvadoreño como fuera de nuestras fronteras. Reciban bendiciones de lo alto. Dios bendiga a Radio Aliento en el país de Chile, su director y cada uno de nuestros oyentes. Dios bendiga a Radio Vicabañas, el pastor Rigoberto de Paz y toda su linda y hermosa audiencia. Dios bendiga a Radio Jesús, nombre sobre todo nombre. Dios bendiga a su director y cada uno de nuestros oyentes que nos sintonizan a través de Radio Jesús, nombre sobre todo nombre. En Berlín, Dios bendiga sus vidas, Dios bendiga sus ministerios. Radios enlazados, Radio Aliento, Radio Vic, Radio Jesús, nombre sobre todo nombre. Y también Dios bendiga la radio que nos sintoniza en Nicaragua. Dios bendiga grandemente a cada uno de mis hermanos que se unen a esta hermosa bendición. En esta hermosa mañana, en su espacio, Abre Tu Corazón, queremos invitarle para que usted se pueda anotar con una ofrenda de amor para apoyar en los gastos hospitalarios a nuestro director Carlitos Trejo. Un momento muy difícil, pero sé que Dios dará la victoria, porque Él es el Dios maravilloso que provee las finanzas y da salud. Porque lo que Él hace, lo hace perfecto. Aunque muchas veces la prueba es dura, pero mi Dios de allí lo va a levantar para honra y gloria de su nombre. Y por fe un día va a estar en los altares contando el testimonio en el cual mi Dios lo va a levantar, porque para mi Dios no hay nada imposible. Nos dice nuestra hermana Teresita Rodríguez, bendiciones mi niña hermosa, ¿cómo está usted? Pues aquí en sintonía escuchando este nuevo programa, hermanita, mi niña linda, nos dice amén, hermana Teresita Rodríguez. Muchas gracias por sus lindas palabras de bendición. Dios bendiga a cada uno de mis hermanos que se unen a esta hermosa bendición. Hermano Elizama, Dios la bendiga grandemente. Hermana Ana de Guevara, cada uno de mis hermanos, hermana Najere, saluditos. A cada uno de ustedes, nombre por nombre, reciban la bendición de lo alto. En esta hora yo quiero leer la lectura bíblica y luego complacer dos cánticos, porque luego yo quiero interceder por la salud de nuestro director. Porque en esta hora el poder de Dios va a llegar, va a tocar, va a ministrar en su programa radial Abre Tu Corazón. Donde usted se encuentre, en nuestro país o fuera de nuestras fronteras, elevemos una oración por la salud de nuestro director, para que Dios dé sanidad y también Dios supla las finanzas. Yo quiero leer en esta hora en las Sagradas Escrituras. Acción de gracias por la victoria, porque sé que mi Dios dará la victoria aún en la angustia, en la dificultad, en la adversidad, cuando muchas veces hay lágrimas en aquellos rostros, cuando muchas veces sentimos que no podemos, pero viene la presencia de Dios y te dice, yo aquí estoy. Soy el Dios sanador, el Dios que liberta, el Dios que restaura, el Dios que fortalece. Y acción de gracia por esa victoria que Dios dará a la vida de nuestro director. Dios bendiga la vida de cada hermano y hermana que se han unido a patrocinar el programa radial Abre Tu Corazón. Amados hermanos, amigos, muchas gracias. Mi Dios multiplique bendiciones. También si usted ha sentido en su corazón anotarse con una ofrenda de amor, es el momento para que pueda dejar sus comentarios, saluditos a través del video en vivo, o a través de una llamadita, o escribirnos a través de WhatsApp. Sé que juntos llegaremos a la meta para pagar los gastos hospitalarios de nuestro director Carlitos Trejo. Porque su palabra dice, mirad cuán bueno y cuán delicioso es habitar los hermanos juntos en armonía.
armonía. Y qué lindo es estar en cada momento, en la alegría como en la tristeza, en la enfermedad como en la salud, en el momento cuando hay finanzas y cuando no hay. Así es el pueblo de Dios, que se identifica en momentos de angustia. Es el momento para que tú y yo digamos: aquí está mi ofrenda de amor. Cristiano, adelante, aún en la prueba, en la dificultad, en la lucha. Pero Dios hará algo grande, mi Dios hará algo extraordinario. En esta hora leeré la lectura bíblica, luego complazo con dos cánticos, porque queremos que nos unamos en oración por la salud de nuestro director, para que Dios dé sanidad y también Dios bendiga las finanzas. Así que yo quiero leer en el tema Acción de Gracias por la Victoria, porque sé que mi Dios dará la victoria en su vida. Honrando al Padre, al Hijo, al Espíritu Santo, su letra dice: Te amo, oh Jehová, fortaleza mía, Jehová, roca mía y castillo mío, mi libertador. Dios mío, fortaleza mía, en Él confiaré, mi escudo y la fuerza de mi salvación, mi alto refugio. Invocaré a Jehová, quien es digno de ser alabado, y seré salvo de mis enemigos. Me rodearon ligaduras de muerte y torrentes de perversidad me atemorizaron. Ligaduras del Seol me rodearon, me tendieron lazos de muerte. En mi angustia invoqué a Jehová y clamé a mi Dios. Él oyó mi voz desde su templo y mi clamor llegó delante de Él a sus oídos. La tierra fue conmovida y tembló. Se conmovieron los cimientos de los montes. Se estremecieron porque se indignó en Él. Hubo humo y subió de su nariz y de su boca fuego consumidor. Carbones fueron por encendidos. Inclinó los cielos y descendió. Y había densa tiniebla debajo de sus pies. Mire qué maravillosa la palabra de mi Dios, maravillosa. Acción de gracia por la victoria. En mi angustia clamé yo a Jehová. En la angustia mi Dios ha de responder. Porque mi Dios hará algo grande, mi Dios hará algo extraordinario. Porque Él es el Dios que está ahí para fortalecer las vidas. Él es el Dios que está ahí para fortalecer a cada uno de mis hermanos. Buen Dios y Padre Celestial, gracias. Gracias, Rey amado, por esta hermosa mañana de mucha bendición, en el cual presentamos el programa radial Abre tu Corazón. Mi Rey amado, sé que la prueba es dura y difícil, pero en esta hora depositamos la confianza en usted, que usted dará, Señor amado, la salud en la vida de nuestro director. Te pido, Rey amado, que tu presencia pueda llegar donde se encuentra, en esa camilla del hospital. Porque para ti no hay nada imposible, mi Rey. Usted dará sanidad, usted ha de bendecir las finanzas. Porque para usted no hay nada imposible. Sé que en esta hora usted va a tocar los corazones de aquellos hermanos y hermanas que van a decir presente. Gracias, Rey amado, porque en esta hora usted puede llegar donde está la vida de nuestro director, inyectando el oxígeno que su cuerpo necesita, sanando, operando, Rey amado, porque para ti no hay nada imposible. Gracias, mi Rey y Señor, por cada uno de mis hermanos que están en radios enlazados a través de esta radio emisora. Lo bendecimos a cada director nombre por nombre, a cada uno de los oyentes. Te adoramos, te exaltamos. Oh, mi Rey amado, Espíritu Santo, llegue con poder y gloria, tocando, acorazando, porque tú eres el Dios que fortalece cada vida. Gracias, Padre, Hijo y Espíritu Santo. Amén. Dios bendiga la vida. Hermana Nabel Granado nos dice: amén. Bendiciones, hermana. Estaremos orando y sé que Dios sacará en victoria a mi hermano Carlitos. Amén, mi hermana. Muchas gracias. En unos minutos estaremos unidos en oración, porque mi Dios hará algo grande. Y porque a través de la oración creemos en ese milagro que Dios dará a la vida de nuestro director, en su salud y también cubriendo aquellas finanzas que necesita en ese hospital. Escuchemos el tema Soy un Soldado.

Porque a nuestro lado va el poderoso Israel, el Dios sanador de milagros. Escuchamos el tema Dios es capaz y luego queremos que nos unamos en un momento de adoración por la salud de nuestro director, porque Dios es un Dios omnipotente que todo lo puede, el Dios omnipresente que está en cualquier lugar que tú y yo le busquemos. Lo que para los médicos parece imposible, viene Dios y todo lo hace posible.

0: linda alabanza, Dios es capaz. Buenos días, hermano Solista Luz Ángel. Escuchamos con sus lindas palabras de mucha bendición en esta hora. Mi Dios le use con poder. Adelante, le escuchamos en esta hora.
1: Dios les bendiga a todos mis amados hermanos, fieles Radio Escucha de Radio Cristo Fiel. Nuestra hermana Erika Guevara saluda a su hermano en Cristo, el salmista Luis Ángel. En esta hora me uno, aleluya, al clamor por la pronta recuperación y la salud de nuestro hermano, el director de Radio Cristo Fiel, nuestro hermano Carlitos Trejo. En esta hora yo insto a todos los hermanos salmistas, hermanos evangelistas, pastores, misioneros, toda aquella persona que ha sido de bendición o ha sido bendecida por esta radioemisora, que unamos nuestras fuerzas y clamemos juntos por la pronta salud de nuestro hermano Carlitos Trejo. Pidámosles a Dios en el nombre poderoso de Jesús, nombre que es sobre todo nombre, que Dios ponga su mano, aleluya, en las manos de los médicos, para que ellos puedan dar, aleluya, con la pronta sanidad de nuestro hermano Carlitos. Yo, su hermano Luis Ángel, salmista, también evangelista y hombre que tiene mucha fe, clamo en el nombre de Jesús para que Dios haga el milagro, para que Dios sane cada órgano, para que Dios estabilice la sangre, los órganos, los riñones de nuestro hermano, aleluya, Carlitos, y que él pueda salir airoso en esta ocasión de ese hospital. Oramos para que Dios tome el control sobre los médicos, que Dios use, aleluya, la ciencia, la sabiduría, la inteligencia en cada uno de estos galenos, para que ellos puedan ejercer un trabajo eficaz, un trabajo dirigido por el mismo poder del Espíritu Santo. La Biblia dice que oremos al Padre creyendo que Él lo hará, aleluya. Dice, clama a mí y yo te responderé y te enseñaré cosas grandes y ocultas que tú no conoces. Y en estos momentos de aflicción, de enfermedad, nuestro hermanito Carlitos nos necesita como pueblo, que nos unamos a una sola voz y que clamemos al Padre en el nombre poderoso de su Hijo Jesucristo, y que el Espíritu Santo tome control, aleluya, sobre todas las emociones de nuestro hermanito Carlitos en esta hora. A la distancia, desde la ciudad de Springfield, Massachusetts, en el este de los Estados Unidos, su hermano Luis Ángel, salmista del Señor, evangelista, clama, coge en cuello por una recuperación pronta, un milagro inesperado, un de repente de Jehová, el Dios Rafa, Jehová Rafa, nuestro sanador. Bendigo la vida de su familia, su esposa, sus hijos, aleluya, bendigo la familia más allegada, bendigo cada uno de los hermanos que colaboran diariamente, aleluya, mano a mano con nuestro hermano Carlos Trejo, no todos los locutores, hermanos que tienen programas. Activamos, aleluya, el poder de la oración, del clamor en esta hora a favor de nuestro hermano en Cristo, nuestro hermano Carlos Trejo. Padre, en esta hora yo pido favor, gracias, Señor, y una pronta recuperación en la vida de mi hermano Carlos Trejo. Todo esto te lo pido en el dulce y poderoso nombre de Jesús, creyendo tu palabra que tú harás grandes proezas por aquellos que te aman. En Cristo Jesús oro. Amén, amén y amén. Muchas gracias por la oportunidad y muchas gracias por el apoyo. Y sabemos que Dios tiene el control. No hay por qué temer. Mi hermano Carlitos, si escuchas esta oración, este mensaje, sabes que tienes un hermano a la distancia que está contigo para ayudarte en lo que necesites. Cuenta conmigo, varón, y cuente con nuestro ministerio para lo que sea. Pronta recuperación y espero algún día pronto compartir con ustedes allá en El Salvador. Bendiciones, su hermano y salmista Luis Ángel. Shalom.

Gracias a cada uno de mis hermanos que se unen a esta hermosa bendición. Usted, querido oyente, ¿qué ha sentido de parte de Dios unirse para poder pagar los gastos hospitalarios de nuestro director, Carlitos Trejo, ya que se encuentra muy mal de salud? Sé que mi Dios pondrá el oxígeno que su cuerpo necesita. Porque para Dios no hay nada imposible. Él es el Dios de la victoria. Gracias a nuestro hermano Luis Ángel por sus palabras. Gracias a cada uno de ustedes por sus palabras de bendición y unirse a esta bendición. Sé que juntos llegaremos a la meta para pagar los gastos hospitalarios. No sabemos cuánto tiempo nuestro director estará en ese centro médico, pero algo sí creemos, que Dios hará algo grande, porque el tiempo de Dios es perfecto, ni antes ni después. Dios es maravilloso, Dios es fiel, y con Él todas las cosas imposibles se hacen posibles.

Sigue adorando a tu Dios, iglesia. Sigue bendiciendo la gloria de Dios. Si Él ha sido fiel, dale gracias a tu Dios. Si Él ha sido fiel contigo, dale gloria, dale honra esta noche. Si Él ha estado contigo en esos procesos, dale gloria, dale honra a tu Cristo esta noche. Gracias, Señor.

0: 11 de la mañana con 38 minutos. Entramos en la adoración, en este espacio de mucha bendición. El Supremo Real abre tu corazón. Porque para Dios no hay nada imposible. En esta hora mi Dios va a tocar conforme a su propósito y su perfecta
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2: 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Hermano, toma la mano de Jesús y junto con Él camina. 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No estás solo. Él te toma en sus manos.

0: En Jeremías 33, no, 3 nos dice, clama a mí y yo te responderé y te enseñaré cosas grandes y ocultas que tú no conoces. Mire qué linda y hermosa porción de las Sagradas Escrituras. Te amo, Jehová, fortaleza mía, Jehová, roca mía y castillo mío, mi libertador. Dios mío, fortaleza mía, en él confiaré, mi escudo y la fuerza de mi salvación, mi alto refugio. Invocaré a Jehová, quien es digno de ser alabado, y seré salvo de mis enemigos. Me rodearon ligaduras de muerte y torrentes de perversidad, me atemorizaron. Ligaduras del Seol me rodearon, me tendieron lazos de muerte. En mi angustia invoqué a Jehová y clamé a mi Dios, y él oyó mi voz desde su templo. Miren qué maravillosa palabra de bendición en esta hora. Entramos en lo que es la adoración.
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0: sobre cada uno de nuestros hermanos, mi Rey Jesucristo. En aquellos hermanos, Rey amado, que están en sintonía de esta linda y hermosa programación.
1: Ayúdame, Señor.
0: Gracias, Padre Celestial, por este momento en el cual, mi Rey amado, tu Espíritu Santo está ahí para fortalecer cada vida. Te doy gracias por el programa radial Abre tu Corazón. Gracias por este programa que es de mucha bendición, en el cual abrimos nuestro corazón delante de su presencia. Un corazón contrito y humillado, un corazón que dé testimonio, un corazón que te busque en santidad y un corazón que le adore en espíritu y en verdad. Gracias. Te pido, Rey amado, que tu presencia en esta hora pueda bendecir a cada patrocinador que con gran amor, Rey amado, patrocinan para que este programa continúe siempre adelante. Tú eres grande, tú eres fiel, tú eres maravilloso. Oh Dios de misericordia, el dador de la vida. En esta hora hay muchos hermanos, Señor, de rodillas, con sus manos alzadas en victoria. Por la salud de nuestro director, Carlitos Trejo. Mi Rey amado, usted conoce la salud de nuestro director. Usted es el Dios que fortalece cada vida por el poder de tu palabra. Eres grande, eres fiel y yo he creído en el Dios maravilloso. Que los milagros no han pasado. Los milagros son los mismos de ayer, de hoy y de siempre. Así como usted sanó en esta hora, mi Rey, viene sanando, viene restaurando, Señor, cada vida por el poder de tu palabra. Ahí donde él se encuentre, Rey amado, Espíritu Santo, que el toque de la unción del Espíritu Santo pueda llegar y la coraza de tu poder, mi Rey amado, en la camilla de ese hospital. Porque para ti no hay nada imposible. Donde falta ese oxígeno en su cuerpo, mi Rey amado, tu Espíritu Santo pueda llegar inyectando el oxígeno que su cuerpo necesita. Gracias por esta hermosa hora de mucha bendición. Gracias porque en esta hora tu poder se mueve a misericordia, mi Rey amado. Sea usted tomando el control en la salud de nuestro director. Porque para ti no hay nada imposible. Tú eres el Dios que se mueve a misericordia. Tú eres el Dios que está ahí, Señor, para obrar sobre cada vida. Te adoramos, te exaltamos, te glorificamos. Dios Padre, Dios Hijo, Dios Espíritu Santo, muévete a misericordia con esa unción de lo alto en esta hora. Donde cada enfermo que se encuentre en la camilla de un hospital, tu poder llega y sana, mi Rey. Aquel corazón que está triste en esta hora, tu poder se mueve a misericordia y puede dar la alegría en esas vidas, mi Rey. Aquellas personas que están en las cárceles, sea usted dando liberación de cárcel por el poder de tu palabra. Tu poder se mueve a misericordia, mi Rey amado. Gracias por esta mañana maravillosa, en el cual nuestra oración llegue como una oración con olor fragante, con esa fragancia del Espíritu Santo. Gracias por este día maravilloso. Gracias por este día de mucha bendición, en el cual cada prueba, Señor, usted dará la victoria. Donde está la enfermedad, usted va a dar salud. Donde está aquella persona en una cárcel, usted va a dar, Señor amado, esa salida. Porque para usted no hay nada imposible, mi Rey. Gracias por esta tarde maravillosa. Porque tú eres grande, tú eres fiel, tú eres maravilloso. Oh Espíritu Santo, tu palabra dice, clama a mí, yo te responderé y te enseñaré cosas grandes y ocultas que no tú conoces. Usted conoce cada anhelo que hay en cada vida, mi Rey, de cada familia en esta hora, declarando una palabra de bendición sobre cada uno de mis hermanos. Desconozco muchas veces la dificultad, Señor, la adversidad que aquel hermano, aquella hermana está atravesando. Pero en esta hora tu presencia llega, tu presencia fortalece, tu presencia está ahí, Señor amado, dando aquello que aquellos hermanos están necesitando por el poder de tu palabra. Oramos por los niños huérfanos y abandonados que viven en las calles, Señor. Aquellos hogares que no tienen alimentos en sus mesas, sea usted proveyendo la bendición de lo alto. Aquellas personas que andan errantes, sin Dios, sin esperanza, perdidos en el alcoholismo, la drogadicción. Usted puede sacar a estas personas, Señor amado, de esos lugares por el poder de tu palabra. Oh Espíritu Santo, llegue Rey amado conforme a su propósito, restaurando vidas. Llegue Rey amado conforme a su perfecta voluntad, mi Rey. Sobre cada vida, Jesús de Nazaret. Te adoramos, te exaltamos, te glorificamos. Y qué lindo es adorarte. Y qué lindo es decirte, Señor, aquí estamos delante de su presencia, depositando a cada hermano, Señor, que ha depositado esa petición en tu mano redentora. Ahora te pido que sea usted fortaleciendo la vida de la familia Gómez, Señor, hermana Fermina y toda su familia. Gracias, Padre Celestial, por este momento de adoración, por este momento de milagros, por este momento en el cual usted ha hecho cosas grandes a través de la fe. Gracias, Padre, gracias, Hijo, gracias, Espíritu Santo, porque lo que usted hace, lo hace perfecto. Gracias, mi Rey amado, porque lo que usted hace, lo hace perfecto. Dios Padre, Dios Hijo, Dios Espíritu Santo. Amén y amén. Exaltado sea hoy y siempre.

0: Así le hemos clamado a mi Dios y Él hará conforme a su propósito.
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Ahora yo quiero compartir pancitos espirituales que van a nutrir nuestra vida espiritual. En esta hora yo quiero dar un pancito delicioso para cada uno de nuestros oyentes. Empezamos con radios enlazadas. Radio Aliento en el país de Chile. Acá su pancito para cada uno de nuestros oyentes. El amor es sufrido, es benigno. El amor no tiene envidia. El amor no es jactancioso, no se envanece, no hace nada indebido, no busca lo suyo, no se irrita, no guarda rencor. Primera Corintios, capítulo 13, versículos 4 y 5. Un pancito delicioso para Radio Vi Cabañas. En esta hora, su director y cada uno de nuestros hermanos. El pancito dice, están siempre gozosos, orad sin cesar. Dad gracias en todo, porque esta es la voluntad de Dios para con vosotros en Cristo Jesús. Mire qué maravilloso. Ese pancito en Primera Tesalonicenses, capítulo 5, versículos 16 y 18. Un pancito delicioso para Radio Jesús, nombre sobre todo nombre. El pancito nos dice en esta hora, muy delicioso. Jehová te bendiga y te guarde. Jehová haga resplandecer su rostro sobre ti y tenga de ti misericordia. Números capítulo 6, versículo 24 y 26. Mire qué maravilloso. El pancito. Un pancito delicioso. Para radio que nos sintonice en el país de Nicaragua. El pancito nos dice en esta hora de mucha bendición. Pero los que esperan a Jehová tendrán nuevas fuerzas, levantarán alas como las águilas, correrán y no se cansarán, caminarán y no se fatigarán. Isaías capítulo 40, versículo 31. ¡Qué pancito más delicioso! Un pancito delicioso para la vida de nuestra hermana Jamie de García. En esta hora su pancito nos dice... En esta hora de mucha bendición, hermana Jamie de García, nos dice el pancito de bendición. No temas porque yo estoy contigo. No desmayes porque yo soy tu Dios. Que te esfuerzo. Siempre te ayudaré. Siempre te sustentaré con la diestra de mi justicia. Isaías capítulo 41, versículo 10. Un pancito para los espinos. Cesori, hasta ya se ve el pancito. Donde el hermano Elisama, el pancito nos dice en esta hora de mucha bendición. Porque yo sé los pensamientos que tengo acerca de vosotros, dice Jehová, pensamientos de paz y no de mal, para darnos el fin que esperáis. Jeremías capítulo 29 versículo 11. ¡Qué pancito delicioso para nuestra hermana Elisama y toda su familia! Nos dice por acá nuestra hermana Anabel Granados, en esta hora nos dice, yo quiero, nos dice, amén, mi hermana, por acá daremos su pancito de mucha bendición. En esta hora, daremos a conocer su pancito, y el pancito nos dice, en esta hora, por tanto digo que todo lo que pides orando, creed que lo recibiré y os vendrá. Marcos capítulo 11 versículo 24. Mire qué pancito delicioso para nuestra hermana Anabel Granado. Saluditos a usted y a toda su familia. Qué bendición es el poder bendecir el nombre de mi Dios a través de los pancitos espirituales. Un pancito para nuestra hermana Teresita Rodríguez. Su pancito nos dice en esta hora de bendición. Hazme oír por la mañana tu misericordia, porque en ti he confiado. Hazme saber el camino por donde ande, porque a ti he elevado mi alma. Salmos capítulo 143, versículo 8. Un pancito para nuestra hermana Ana Jeren. Hermana Ana Jeren, su pancito nos dice en esta hora. El Dios de esperanza os llene de gozo y paz en el creer, para que abundéis en esperanza por el poder del Espíritu Santo. Romanos capítulo 15, versículo 3. Un pancito para nuestra hermana Osmara Yanira, que nos dice, bendiciones en el nombre de Jesús. Amén, hermana Osmara Yanira. Y Jehová va delante de ti, Él estará contigo, no te dejará ni te desamparará. No temas ni te intimides. Deuteronomio capítulo 31, versículo 8. Un pancito para nuestra hermana Vanessa Flores. El pancito nos dice en esta hora,
Le dijo Jesús: yo soy la resurrección y la vida. El que cree en mí, aunque esté muerto, vivirá. Y todo aquel que vive y cree en mí, no morirá eternamente. ¿Crees esto? Juan capítulo 11, versículo 25 y 26. Un pancito delicioso. Para la Biblia, hermana Martita González, su pancito nos dice así: en esta hora de mucha bendición. Ellos dijeron: cree en el Señor Jesucristo y serás salvo tú y tu casa. Hechos capítulo 16, versículo 31. Un pancito para la Biblia, hermana Olinda Marroquín. Hermana Olinda Marroquín, su pancito nos dice en esta hora: nunca se apartará de ti la misericordia y la verdad. Atrás de tu cuello, escribes en la tabla de tu corazón y hallará gracia y buena opinión ante los ojos de Dios y de los hombres. Proverbios, capítulo 3, versículo 3 y 4. Mire qué pancito más delicioso. Del Dios dador de la vida, el Dios de misericordia. Qué pancito más delicioso para cada uno de nuestros hermanos que siempre están en sintonía de nuestra linda y hermosa programación. Un pancito delicioso para todos nuestros oyentes, ya que muchas veces no podemos decir nombre por nombre porque son muchos hermanos. Pero en esta hora yo quiero saludarles a cada uno de ustedes con este lindo y hermoso pancito que sale de lo más profundo del corazón. Para todos. Mire, acá nos dice: porque yo sé los pensamientos que tengo acerca de vosotros, dice Jehová, pensamientos de paz y no del mal, para darnos el fin que esperáis. Jeremías, capítulo 29, versículo 11. ¿Por qué te abates, oh alma mía? Nos dice en Salmo, capítulo 42, versículo 11. ¿Y por qué te turbas dentro de mí? Espera en Dios, porque aún he de alabarte, salvación mía y Dios mío. Este ha sido su premardial, Abre tu corazón. Muchas gracias por siempre estar en sintonía y unirse en la adoración. Les estuvo dirigiendo el espacio, primeramente dando gracias a Dios, luego a la vida de nuestro director Carlos Trejo, su servidora Erika Guevara. Hasta la próxima. Recuerde siempre sintonizarnos los días martes de 11 a 12 del mediodía. Que Dios les bendiga a todos en esta mañana maravillosa.

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1: Así dice Jehová. Esfuérzate. Sé valiente. No temas. Porque yo estoy contigo.

Muy buenas tardes, amados hermanos, el Señor les bendiga a cada uno de ustedes. ¿Cómo están? Espero que bien. La verdad es que me atrasé un poquito porque tenía problemas con el computador, hermano, así que doy las correspondientes excusas, doy las correspondientes explicaciones. Es necesario hacerlo, hermano, porque a veces los hermanos esperan el programa, esperan el horario, están pendientes, están expectantes al programa, entonces por eso doy las correspondientes explicaciones. Se me presentó un pequeño problema de sonido con el computador, me atrasé un poco. ¿Qué hora es? Son las 14:24. Estamos saliendo en vivo desde la comuna de La Cisterna, acá en el hogar estamos, saliente de noche. Recuerda, hermano, que yo trabajo puras noches, así que a veces quizás puedo pasar de largo, pero lo importante, hermano, es que si no salgo un día, puede que salga otro día, hermano, pero siempre es ser responsable con lo que hacemos, con lo que estamos haciendo, sobre todo en las cosas del Señor, hermano. Así que por eso me excuso, les doy las correspondientes explicaciones, hermano, porque se lo merecen. Así que, hermano, día martes, ¿cómo está mi día? Día martes 26 de mayo, y agradezco al Señor, hermano. Un día especial, hermano, para mi amada esposa. Hoy está cumpliendo años, así que agradezco al Señor por este nuevo año que el Señor le ha brindado a ella. Así que contento por eso, contento porque mi esposa está cumpliendo añitos y el Señor me la tiene con vida, con salud, con trabajo. Bueno, ahora está trabajando, así que no estoy con ella, pero ya le celebré con anticipación su cumpleaños, hermano. Pero bueno, siempre es bueno recordar el día exacto que las personas nacen. A veces por tema de trabajo, por día de semana, uno no puede estar con la familia celebrando, gozándose en familia, porque se entiende que uno trabaja, se entiende que uno tiene que... hay responsabilidades que cumplirlas, hay responsabilidades que tienen que cumplirse sí o sí. Bien. Damos inicio al programa Esfuérzate y Sé Valiente, hermano, esperando que se esté saliendo bien el sonido, la voz, esperando si me pueden ayudar en esa área, hermano. Bueno, siempre en el computador hay pero aquí estamos, hermano, saliendo nuevamente al aire con la gracia y la misericordia del Señor. Vamos a la oración, porque es importante orar, considerar al Señor siempre en todo lo que hacemos. Como yo siempre digo, es necesario considerar al Señor. Es la prioridad número uno en nuestra vida, hermano. Así que damos gracias al Señor porque tenemos la oportunidad de nuevamente de estar en vivo y en directo, saliendo a varias ciudades de nuestra nación y también allá en el extranjero. Vamos a un corte musical para allá entrar de lleno al programa Esfuérzate y Sé Valiente. Bienvenidos a cada uno de ustedes. En el nombre de Jesús damos comienzo al programa. Amén.

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1: Padre bueno, te doy la gracia, Señor, por un nuevo día, un nuevo atardecer, en donde nuevamente nos das la oportunidad de poder estar saliendo al aire con el programa Esfuérzate y Sé Valiente. Oro por todas las radios que se han conectado a este programa. Doy gracias a todos mis hermanos que me dan la posibilidad de salir al aire en diferentes ciudades, en diferentes partes de nuestra nación y en el extranjero. Por eso le doy gracias, Señor. Le doy gracias, Señor, por la vida, por la salud. Le doy gracias, Señor, porque usted pone en mí el querer como el hacer, Padre. Podría estar durmiendo hasta ahora, pero aquí estamos trabajando en la obra del Señor, porque es necesario anunciar el Evangelio a tantas naciones, a personas que aún no le conocen, y es necesario seguir predicando su Evangelio, Padre bendito. Padre, oro por nuestra nación. Ayer un temblor en el norte de Chile. Padre, yo te pido que haya una actividad de ángeles, Señor, en nuestra nación. Que haya una actividad de ángeles, Señor, poco común en nuestra nación, Señor. Estamos viviendo tiempos muy críticos, muy difíciles, pero creemos, Señor, que la oración nos da fuerza, nos ayuda, nos fortalece, nos saca adelante, nos pone en pie, Señor. Por eso es necesario considerarte en todo lo que hacemos, Señor. Quizás podemos estar rodeados de situaciones complejas y difíciles, pero orando y clamando, Señor, a esta hora agradecemos lo que usted nos da, Señor. Oro, Señor, por nuestras autoridades, a los que nos gobiernan, Señor. Oro por cada diputado, ministro, por el presidente de la República. Oramos, Señor, para que nuestra nación sea una nación bendita, para que sea una nación bendecida por tu mano, Señor. Muchas gracias, Padre eterno, en el nombre de Jesús. Amén y amén.

0: 14 horas 34 minutos.
1: 14 horas con 34 minutos, como dice nuestro reloj electrónico. Amén. Bien, hermano, damos la bienvenida al programa Esfuérzate y Sé Valiente. Espero estar saliendo bien, hermano. Espero que se esté escuchando de la mejor forma posible este programa, que lo hago con mucho amor al Señor. Este es un programa, hermano, que nació hace, creo yo, según mi memoria, hace 3, 4 años atrás, más o menos, aproximadamente, hermano. Así que por eso estoy contento, estoy alegre, hermano, porque el Señor es bueno en todo tiempo, a pesar de todo lo que uno vive en la tierra, a pesar de todas las circunstancias que uno experimenta acá en la tierra. Uno da gracias al Señor, hermano.

esto yo se los, generalmente se los dedico a todos los hermanos que nos están sintonizando a esta hora de la tarde. Así que quiero dedicarle a todos los que están a esta hora acompañándome en el programa Esfuérzate y Sé Valiente, este hermoso devocional, hermano. Amén. Un devocional que sé que les va a ayudar en su vida diaria. Amén. Un devocional en capítulo 1:8. Lo voy a buscar acá en la Biblia, hermano. Se me había olvidado ese importante detalle. Primero buscarlo en la Biblia. Pero por mientras lo busco, dándole la gracia al Señor siempre, hermano. Ser agradecido al Señor no solamente porque lo tengo todo en mi casa, porque tengo dinero, porque tengo trabajo, porque tengo un techo donde estar. Es, hermano, siempre es bueno ser un hombre agradecido y reconocer de que el Señor es nuestro objetivo principal. La razón que nos tiene de pie es la razón que nos levantamos, abrimos nuestros ojos en la mañana y podemos respirar gracias a Él, porque Él nos hizo, Él nos creó a imagen y semejanza a Él. Amén. Por eso, hermano, es necesario amar, reconocer al Señor, no porque solamente somos sus hijos, sino porque sentimos esa bendición de poder haber sido elegidos por Él. Amén. Hechos capítulo 1, versículo 8. Dice su poderosa y hermosa palabra en este devocional del día de hoy, martes 26 de mayo. Aquí el Señor nos está hablando en el versículo 8. Y dice la palabra del Señor: pero recibiréis poder, cuando haya venido sobre vosotros el Espíritu Santo, y me seréis testigo de Jerusalén, en toda Judea, en Samaria y hasta lo último de la tierra. Amén. Recibiréis poder cuando haya venido el Espíritu Santo. El poder de Dios vino a los creyentes como resultado la llenura del Espíritu Santo. Dios, detalles sobresalen aquí. Los discípulos necesitaban un poder que hasta ese momento no habían recibido. El Espíritu Santo no había venido en la forma en que vino a cumplir esta promesa. Me seréis testigos en Jerusalén y en toda Judea. La palabra testigo en griego es martires, el mismo que se ha usó para designar a los que murieron por predicar el evangelio. Este devocional, hermano, tiene, podríamos llamarle como título, el poder de ser testigo de lo que hemos vivido, de lo que hemos experimentado. Aquí hay tres promesas en un solo versículo, amados hermanos. Quiero leerlo nuevamente, hermano, para poder entenderlo bien. Dice: pero recibirán poder cuando el Espíritu Santo venga sobre ustedes y serán mis testigos en Jerusalén, en toda Judea y Samaria y hasta los confines de la tierra. Amén. Antes de ascender al cielo, Jesús, hermano, le dio a sus discípulos una misión que parecía completamente imposible para un grupo pequeño de personas comunes. Sin embargo, no los dejó solos ni desarmados. En este versículo, hermano, Jesús nos revela la estrategia divina para cambiar el mundo, la cual sostiene en tres pilares fundamentales. El número uno, la fuente, un poder que no es nuestro. Jesús nos dijo: esfuércense por ser valientes, sino

recibirán poder. La palabra original usada para poder es dynamis, de donde viene la palabra dinamita. No es una fuerza mental o entusiasmo humano, es el poder soberano del Espíritu Santo, esperando en nosotros. Si hoy, hermano, te sientes débil o incapaz de compartir tu fe, recuerda que los recursos no provienen de ti, sino del Consolador que vive en ti. El 2, la identidad, llamados a ser, no solo a ser. El versículo dice, y serán mis testigos. Un testigo en un tribunal no inventa una historia, simplemente relata lo que ha visto y oído. Tu mayor argumento, hermano, evangelístico es tu propia vida transformada. Hermanos, ser testigo no se limita a dar un discurso el domingo, es reflejar el amor, la gracia y la verdad de Jesús en tu rutina diaria, en tu trabajo, en tu familia y en tus conversaciones diarias. Y 3, dice, el alcance, círculos concéntricos de influencia. Jesús traza un mapa que comienza desde lo más cercano hasta lo más remoto. Jerusalén, tu entorno inmediato, tu hogar, tu familia, tus amigos más cercanos. Judea y Samaria, tu comunidad, tus compañeros de estudio o trabajo, incluso aquellos lugares o personas que te resultan incómodos o diferentes, como lo eran los samaritanos para los judíos. Hasta los confines de la tierra, el alcance global, amados hermanos, apoyando misiones o llevando el mensaje a donde Dios te guíe. Hermano, no podemos saltarnos Jerusalén para ir directamente a los confines de la tierra. Nuestra misión empieza hoy con la persona que tenemos al lado. Por último, hermano, en este devocional dedicado para ustedes, para vivir, hermano, este devocional de hoy, identifica tu Jerusalén actual. Piensa en una persona específica en tu vida diaria, un familiar, un vecino, un compañero de trabajo que necesita un mensaje de esperanza o un acto de bondad, y busca una oportunidad concreta para mostrarle el amor de Cristo. Amén. Bien, hermano, con este devocional damos término a este hermoso devocional dedicado para todos ustedes que nos hacen a esta hora sintonía, a esta hora de la tarde. El Señor les bendiga. Vamos y volvemos.

0: 14 horas, 45 minutos.
1: Estamos de vuelta, hermanos, siendo las 14 horas con 45 minutos, día martes 26 de mayo. Se nos va mayo, amados hermanos, quinto mes del 2026, y estamos entrando al mes sexto, mitad de año, de este año 2026. Damos gracias al Señor, hermano, porque el Señor ha sido fiel y va a seguir siendo fiel con cada uno de nosotros. Quiero saludar a los que están haciendo sintonía a esta hora de la tarde, hermanos, en esta tarde agradable donde tenemos una temperatura de... A ver, ¿cuánto tenemos? Voy a buscar la temperatura que se está viviendo acá, ahora acá en la Cisterna, región metropolitana. Amén. Hay un sol, hermano, pero es como que si no hubiera sol. Está bastante helado. Santiago se caracteriza por ser helado. En este momento, hermanos, contamos con una temperatura de 25 grados, pero no se nota mucho. Según el clima acá dice, mayormente soleado. No se notan los 25 grados, pero bueno, es lo que está anunciando la Dirección Meteorológica de Chile, hermano. Y bien, me baso en esa información que ellos nos están dando hasta ahora de la tarde. Amén. Así que agradecido del Señor por su amor que se ha extendido nuevamente sobre la faz de la tierra, en esta larga y angosta faja de tierra, como dicen por ahí algunos. Bien, hermano, antes que se me pase el programa, antes que se me pase la hora, quiero saludar a mi hermano Aníbal Castro, director de Radio Misión Vida en Puerto Vara. Bendiciones, hermano, Dios te sea usando en este día. Muchas gracias, hermano Aníbal. Señor te bendiga a ti, a tu familia, a tu entorno. El Señor fortalezca tu entorno familiar. En Familia Radio Jesucristo Vive, saludamos a mi hermano que siempre está pendiente de los problemitas técnicos que uno tiene a veces. Dice, desde casita en sintonía, un fuerte abrazo en el amor de Cristo. Muchas gracias, mi hermano Johansen. Él es director de Radio Familia de Radio Jesucristo Vive, desde Quilquilco para Chile y a las naciones. Quilquilco también nos está haciendo... Quilquilco, ¿cierto? ¿Estoy bien? Sí, estoy bien. Es que ahora como se sumaron más radios, amados hermanos, a veces me confundo. Sí, estoy seguro que es desde la ciudad de Quilquilco nos están sintonizando hasta ahora de la tarde. Saludo a su amada esposa, mi hermano Joanza, su hermana, perdona, a su amada esposa, mi hermana Ingrid, a su hijito Lorenzo, a su hijita, que siempre se me olvida el nombre. ¿Qué más nos está haciendo compañía a esta hora de la tarde? Amén. Quiero saludar a todos los que nos están sintonizando, hermano, antes que se me olviden. Amén. No hay más saludos. No hay más saludos. Ya. Continúo con el programa, hermano. Esfuérzate y sé valiente. Amén. Damos gracias al Señor, hermano, por una nueva oportunidad que el Señor nos da a esta hora de la tarde. Siempre es bueno, hermano, y lo he dicho muchas veces, agradecer al Señor por este día martes, por esta tarde. Ya son las 14 horas con... faltan 11 minutos para las 3 de la tarde. Hermano, quiero leerle una biografía. A veces leemos, hermano, pero no sabemos el trasfondo de los personajes de la Biblia. no tenemos mayor conocimiento de los personajes, cuál fue su historia, qué hicieron cuando estuvieron acá en la tierra, cuál fue su misión. A veces desconocemos esa información, hermano, pero qué bueno que hay programas donde podemos dar a conocer con detalles de la vida de los personajes de la Biblia. Pero de lo que se conoce de Pablo de Tarso fue de un perseguidor de los cristianos, que pasó de ser perseguidor a perseguido. De la conversión en el camino a Damasco, el apóstol de los gentiles, el autor de gran parte del Nuevo Testamento. Y vamos a comenzar, hermano, con esta, digámosle así, biografía de Pablo de Tarso. Pablo de Tarso, hermano, originalmente llamado Saulo. Es, hermano, este es una de las figuras más influyentes del cristianismo primitivo y del Nuevo Testamento de la Biblia. A diferencia de los 12 apóstoles originales, Pablo no conoció a Jesús en persona durante su vida terrenal. Sin embargo, se le considera un apóstol debido a una experiencia mística que transformó su vida por completo. Punto número uno, de perseguidor a perseguido. Se habla mucho de esta situación, hermano. Imagínese usted de pasar de ser perseguidor a ser perseguido por una causa bastante justa. Antes de su conversión, Saulo era un fariseo, un líder religioso judío, radicalmente opuesto al naciente movimiento cristiano. La Biblia narra que participaba activamente en la persecución y arresto de los seguidores de Jesús, considerándolos una secta herética. El giro crucial, hermano, en su vida ocurre en el libro de los Hechos de los Apóstoles, en el capítulo 9, por si usted lo quiere buscar, Hechos capítulo 9. Mientras viajaba hacia la ciudad de Damasco para seguir persiguiendo cristianos, una luz celestial lo cegó y escuchó la voz de Jesús que le decía: Saulo, Saulo, una voz estéril, ¿por qué me persigue? Aquí hay una pregunta: ¿por qué me persigues? Tras esta experiencia recuperó la vista, se bautizó, adoptó el nombre de Pablo y pasó de ser el principal perseguido del cristianismo a su defensor más apasionado. El gran mérito histórico y teológico de Pablo fue llevar el mensaje de Jesús más allá de la frontera del pueblo judío. Se le conoce como el apóstol de los gentiles. Viajó por todo el ministerio, perdón, por todo el imperio romano, Grecia, Asia Menor. Amén. Voy a... voy a colocar nuevamente esta alabanza, hermano, es muy preciosa. Amén. El gran mérito histórico y teológico de Pablo fue llevar el mensaje de Jesús más allá de las fronteras del pueblo judío. Se le conoce como el apóstol de los gentiles. Viajó por todo el imperio romano, Grecia, Asia Menor, Italia. Fundó numerosas comunidades cristianas, defendió la idea de que para ser cristiano no era necesario convertirse primero al judaísmo, ni seguir todas sus leyes rituales. Pablo es el autor de gran parte del Nuevo Testamento. Pablo se le atribuye la mayoría de las epístolas, cartas del Nuevo Testamento como Romano, Corintios, Gálatas, Efesios. Estas cartas eran mensajes que enviaba a las iglesias que fundaba para guiarlas, corregirlas y profundizar en la teología cristiana. Textos suyos como el himno al amor, 1 Corintios 13, son de los más famosos de toda la Biblia. Su impacto técnico y teológico, la influencia de Pablo se puede resumir en cómo estructuró el pensamiento cristiano primitivo a través de los varios conceptos clave. La gracia. Argumentó que la salvación es un regalo divino y no algo que se gana cumpliendo la ley estricta. La justificación por la fe. Sostuvo que la relación correcta con Dios se basa en la fe en Jesucristo. Universidad. Ayudó a aquel cristiano a dejara de ser una corriente dentro del judaísmo y se convirtiera en una religión global. Por último, hermano, el último dato histórico. La tradición cristiana señala que Pablo, al ser ciudadano romano, tuvo el derecho a un juicio en Roma, donde finalmente murió martirizado, decapitado, alrededor del año 64-67 después de Cristo, bajo el mandato del emperador Nerón. Bien, hermano, vamos a un corte musical para ya entrar de lleno a la palabra del Señor. Amén. Aquí hay otro datito más de Pablo. Pero vamos a seguir en un nuevo programa. Vamos a, hermano, a continuar con el programa. Amén. Y en el próximo programa, hermano, estaremos con otro. ¿Quién fue? De los personajes de la Biblia. A ver, vamos al corte musical ya para entrar de lleno a la palabra del Señor. Faltan 3 minutos para las 3 de la tarde. Amén.

Si es tu anhelo, díselo a Él. Es mi anhelo contemplarte, Jesús. Conocerte.

Bien, hermano, con esta hermosa alabanza, Cristo eres tú, de Marcela Gándara, vamos a la palabra del Señor. Amén. Vamos a lo más, hermano, lo más hermoso del programa es leer la poderosa palabra del Señor. Amén. Y la palabra, hermano, se encuentra en Hebreos 4, 10 y 11, y leo su hermosa y poderosa palabra en el nombre poderoso de Jesús. Amén. Hebreos 4, del día 11, dice la palabra del Señor, hermano: porque el que ha entrado en su reposo también ha reposado de sus obras, como Dios de las suyas. Procuremos, pues, entrar en aquel reposo, para que ninguno caiga en semejante ejemplo de desobediencia. Palabra del Señor. Damos a esta hora la oración para seguir con este mensaje, hermano. Amén. Padre, me rindo ante ti, descanso de mi obrar, para que sea tu obrar en Cristo. Jesús, he luchado, pero solo encuentro frustración y mi alma se ha agotado. Solo encuentro reposo al costado de Jesús. Descanso hoy en ti, amado Dios, para que seas tú identificando mi vida, llevándola a la operación de tu Espíritu, en el nombre de Jesús. Amén y amén.

0: 15 horas, 2 minutos.
1: Bien, hermano, para reflexionar en esta hermosa palabra de Hebreos 4, del 10 al 11. Hermano, la clave para ir desde el espíritu al alma y que el alma exprese la vida de Cristo y no la carnalidad propia heredada de Adán es permanecer en su reposo, es decir, desde donde operamos determina si lo que hacemos es en el espíritu o en la carne. Lo que está a punto de hacer o decidir viene desde el espíritu, en comunión con el espíritu de Cristo, o de tus propios pensamientos, sentimientos, voluntad. Viene de afuera hacia adentro o de adentro hacia afuera. En Hebreo, en sus capítulos 3 y 4, nos ilustra lo anterior con la conducta del pueblo de Israel. Pues muchos no entraron en la tierra prometida, hermanos, porque su incredulidad, su incapacidad de creerle, no les permitió experimentar el reposo del Señor. Por eso nos confronta como creyente a entrar diligentemente en ese reposo. Hermano, procuremos entrar en aquel reposo para que ninguno caiga en semejante ejemplo de desobediencia. Esto, hermanos, es por fe de principio a fin. Entonces, hermanos, debemos entender la fe como confianza plena, pues no es nuestro esfuerzo ni nuestra destreza, por el supuesto que no, sino que entrar en el reposo es creer, hermanos, que Dios ya lo dio todo para operar en la nueva naturaleza. En el griego original de la Biblia, esto se alinea con la idea de que Dios es quien produce el querer como el hacer, y debe haber en nosotros una rendición de nuestra voluntad para reposar, pero no es posibilidad, sino actividad basada en la vida de otro, de Cristo. Hermano, cuando aquieto mi alma, surge la vida de Cristo en mí de manera espontánea. Este patrón se repite de tantas maneras en la Escritura que debemos pedirle al Espíritu Santo nos obra el entendimiento para anotarlo y experimentar su reposo. Por ejemplo, Pablo, hermano, al ver a Cristo no toma una decisión basada en su análisis nacional de su mente oscurecida. Él es el alcanzado por una luz superior y su voluntad se rinde ante la realidad de quien es el verdadero Señor. Hermano, cuando vamos a Él, a Cristo, hallamos descanso para nuestras almas, como el discípulo amado que se recostaba en su costado. Debemos entender, hermano, en su reposo para hallar verdes pastos, reposar de nuestro obrar para que el que obre sea el pastor de nuestras almas. Hermano, no sé si usted cuando ora siente un reposo, siente una calma, siente que todo ese problema que está viviendo puede descansar en Él. Quiero leer nuevamente este pasaje de Hebreos 4, del 10 al 11. Porque el que ha entrado en su reposo también ha reposado de sus obras, como Dios de la suya. Procuremos pues entrar en aquel reposo para que ninguno caiga en semejante ejemplo de desobediencia. ¿Qué podemos entender, hermano, en este pasaje? Para poder entenderlo de buena manera, estos versículos, hermanos, debemos mirar el contexto del pueblo de Israel en el desierto. Amén. Todo lo que ellos vivieron en el desierto. Dios, hermano, les había prometido la tierra de Canaán como un lugar de reposo. Pero toda una generación, hermano, no pudo entrar debido a su incredulidad y desobediencia. El autor de Hebreo toma esa historia y la eleva a una verdad espiritual eterna. El reposo de nuestras obras, así como Dios, hermano, descansó en el séptimo día de la creación, porque su obra estaba terminada y perfecta. El creyente descansa de intentar ganarse la salvación o el favor de Dios por medio de sus propios esfuerzos, méritos o buenas obras. Entrar en el reposo, hermano, de Dios significa confiar plenamente en que la obra de Jesús en la cruz ya está terminada y es suficiente. Hermano, procuremos entrar en este reposo divino, en este reposo celestial. ¿Por qué? Porque hay una aparente contradicción que es hermosa. Nos dice que nos esforcemos, procuremos por entrar en un descanso. No se refiere a esforzarse para salvarse, sino a mantener el enfoque, la fe y la diligencia para no volver a caer en la trampa del legalismo, el activismo o la incredulidad. Amén. El esfuerzo o descansar, hermano, si lo vamos a la parte reflexionar en este versículo, podemos vivir en una cultura que adora el activismo. Se nos evalúa por lo productivo que somos, por cuántas cosas hacemos al día y por nuestra capacidad de resolver la vida con nuestras propias fuerzas. Lamentablemente, hermano, a menudo trasladamos esa mentalidad a nuestra relación con Dios. Pensamos, si oro más, si hago más, si soy perfecto, entonces Dios me amará y estaré a salvo. Hebreos 4 del 10 al 11 nos invita, hermano, a una revolución interna. El verdadero reposo espiritual no es un día de spa o una siesta. El reposo es una persona de Jesús. Entrar en el reposo del Señor, hermano, significa dejar de pelear batallas que Él ya ganó. Significa apagar la voz de la culpa que dice no eres suficiente y escuchar la voz de la gracia que dice consumado es. Sin embargo, el versículo 11 nos advierte que el peligro de la desobediencia, que en el contexto de Hebreo es la incredulidad, está latente. Nos desviamos del reposo cuando dejamos de confiar en Dios y volvemos a depender de nosotros mismos. Hermano, el descanso espiritual no es posibilidad total o pereza. Es hacer las cosas desde la paz de Dios. No para conseguir la paz de Dios, trabajas y sirves porque ya eres amado. No, para que te amen. Hermano, pregunta. Yo siempre hago pregunta cuando se predica un mensaje, porque es bueno hacerse preguntas. Amén. ¿En qué áreas de mi vida sigo cargando un peso de Jesús? ¿Ya llevo en la cruz culpa, ansiedad por el futuro, necesidad de aprobación? ¿Mi servicio a Dios brota de la gratitud y el descanso o del miedo y la obligación? Preguntémonos, hermanos, siempre. ¿Estamos reposando en el Señor? ¿Estamos realmente descansando en el Señor? ¿Realmente estamos reposando en la presencia del Señor, hermano, a pesar de las pruebas, a pesar de las circunstancias que usted y yo podamos estar viviendo? ¿Estamos descansando en el Señor verdaderamente? Preguntémonos, hermanos, siempre, ¿estamos descansando realmente en el Señor? A pesar de los problemas, las enfermedades terminales,

Analicemos, hermano, si realmente nosotros y usted podemos descansar, hermano, después de tantas pruebas complicadas y difíciles, podemos reposar en la presencia del Señor. Por eso, hermano, necesitamos dar un paso atrás y observar la anatomía de este pasaje. Este texto es una de las paradojas más fascinantes del Nuevo Testamento. El mandamiento de esforzarse por descansar. Vamos a analizar a través de tres capas para profundas: el contexto histórico, la psicología de la incredulidad y la aplicación práctica en la vida moderna. En la epístola a los hebreos, la palabra reposo no significa simplemente vacación o cese de actividad. El autor está conectando tres dimensiones del reposo. Amén. El nivel de reposo, el reposo de la creación, el reposo de Canaán, el reposo de la salvación. Cuando el versículo de Dios dice, el que ha entrado en su reposo, también ha reposado de sus obras, nos está diciendo que la salvación en Cristo es el cumplimiento definitivo de los tres niveles. Ya no estás en el desierto, ya estás en la tierra prometida de la gracia. La radiografía del versículo, ¿por qué requiere del esfuerzo descansar? Procuremos pues entrar en aquel reposo. La palabra traducida como procuremos o esforcémonos en otras versiones es el término griego que significa poner máxima diligencia, urgencia, ser solícito o poner en todo el empeño. Porque se requiere un esfuerzo extremo para descansar. Porque nuestra naturaleza humana es legalista. Al ego humano le encanta tener crédito. Nos resulta más fácil cumplir una lista de 100 reglas para sentir que merecemos el cielo, que aceptar humildemente que no podemos hacer nada y que Jesús lo hizo todo. Porque el entorno nos empuja a la ansiedad. El mundo te dice, hermano, si te detienes, te quedarás atrás. Dios te dice, detente, está quieto y conoce que yo soy Dios. Salmo 46:10. El esfuerzo consiste en resistir la corriente del mundo que nos incita a confiar en nuestras propias fuerzas. El peligro es semejante ejemplo de desobediencia. El versículo advierte que podemos, hermanos, caer en el mismo error que el pueblo de Israel en el desierto. Pregunta, ¿cuál fue su pecado? La incredulidad vestida de queja. Dios le había prometido a la tierra, pero ellos vieron a los gigantes y dudaron del poder de Dios. Hermano, la desobediencia aquí no es solo moral, portarse mal. Es una desobediencia del corazón que se niega a creer que la promesa de Dios es suficiente. Pregunta nuevamente, ¿cómo se ve este pasaje en el día a día? Entrar en el reposo de Dios de manera práctica significa implementar dos ritmos en tu vida. El primero, el reposo de la conciencia diario. Cuando cometes un error, hermano, o pecas, el enemigo te dice, tienes que pagar por esto. Tienes que pasar tres días sintiéndote miserable para que Dios te perdone. El versículo 10 te invita a reposar de esa hora de autocastigo. Te arrepientes, confiesas y descansas en que la sangre de Cristo ya pagó por ese error. El reposo de la provisión. Hermano, cuando estás abrumado por las finanzas, el trabajo, la familia, el esfuerzo consiste en hacer lo que te corresponde con excelencia, pero soltar el resultado de las manos de Dios. Trabaja desde la paz, no desde el pánico.
Por eso, hermano, hay mucha gente, hermano, que vive estresada por los problemas que viven. Hay mucha gente que no tiene esa capacidad, hermano, de reposar. Yo he experimentado lo que es estar sin trabajo. Yo he experimentado, hermano, el estar enfermo. El estar, hermano, al 3 y al 4, como se dice, en lo económico. Lo he experimentado, hermano. Pero también he aprendido a reposar y a descansar en el Señor, hermano. Hermano, si usted se enfoca en lo terrenal, se enfoca en los problemas, se enfoca en las circunstancias que está atravesando y no se enfoca en el reposo del Señor, muy difícil pueda atravesar esta situación. Muy difícil, hermano, es poder descansar en el Señor cuando nos enfocamos más en las circunstancias que usted y yo estemos en este momento experimentando, en este día martes 26 de mayo. Creo yo, hermano, que todos estamos con problemas, todos estamos con de una u otra forma pasando por situaciones quizás complejas, pero tenemos que enfocarnos en las promesas del Señor, enfocarnos en ese alivio, en ese descanso del Señor. Amén. Hermano, una pregunta nuevamente. ¿Alguna vez has terminado un día físicamente agotado, pero con la mente y el espíritu aún más cansado? Yo lo he vivido, yo lo he experimentado eso, hermano. Vivimos, hermano, en la cultura del tengo que hacerlo todo. Tengo que ser perfecto. Todo depende de mí. Esta mentalidad, hermano, genera una carga invisible. La ansiedad de rendir para ser aceptado tanto por la sociedad como por Dios. Hermano, a veces trasladamos esta ansiedad a nuestra fe. Nos da pánico detenernos porque sentimos que si bajamos los brazos, nuestra vida, nuestra familia o nuestro futuro se van a desmoronar. Pero el pasaje de hoy, hermano, nos revela que el verdadero cansancio no es físico, sino del alma, y ocurre cuando intentamos cargar un peso que solo a Dios le corresponde llevar. El versículo 10, hermano, nos da una noticia liberadora. Dios ya terminó su obra en la creación. Dios descansó el séptimo día porque todo estaba perfectamente hecho. Miles de años después, Jesús en la cruz gritó: consumado es, obra terminada. Entrar en el reposo de Dios, hermano, significa renunciar al derecho de controlar los resultados. Significa dejar justificarse a ti mismo, dejar de intentar ser el salvador de tu propia vida o de la vida de los demás. Hermano, cuando confiamos en Cristo, el cielo ya está asegurado y el amor del Padre hacia ti ya es perfecto. Ya no tienes que actuar para ganarte su favor. Sin embargo, el versículo 11 nos hace un llamado urgente. Procuremos entrar en aquel reposo. Es una paradoja. Haz el esfuerzo de descansar. ¿Usted ha escuchado, hermano, de aquellas personas trabajólicas que viven para trabajar? El mayor esfuerzo, hermano, espiritual es que harás hoy no será trabajar más duro, sino obligar a tu mente ansiosa a quedarse quieta y confiar en que Dios tiene el control. El peligro, la desobediencia, es volver a tomar el control con tus propias manos y dudar de las promesas de Dios. Si lo llevamos a la práctica, hermano, podemos identificar tu carga de rendimiento
¿En qué área de tu vida estás actuando bajo tus propias fuerzas, tus finanzas, la salvación de un hijo, tu reputación, el miedo al futuro? Identifica, hermano, y di en voz alta: Señor, esta hora no es mía, es tuya. Por eso, hermano, hoy cuando sienta que la prisa o la ansiedad te inunda, detengámonos por un minuto completo. Respira hondo y recuerda: Jesús ya pagó el precio, yo soy su hijo, Él está peleando por mí. Haz tus tareas cotidianas con excelencia, pero sabiendo que tu valor no depende de lo bien que te salga todo hoy, sino de lo que Cristo ya hizo por ti. Bien, hermano, damos término a esta palabra que el Señor nos ha dado el día de hoy. Señor Jesús, hoy reconozco que estoy cansado de intentar controlarlo todo y de vivir bajo mis propias fuerzas. Perdóname por las veces que mi ansiedad se ha convertido en incredulidad, dudando que tú eres suficiente. Hoy decido hacer el esfuerzo de detenerme y entrar en tu reposo. Rindo mis cargas, mis miedos, mi ansiedad, mis necesidades de aprobación en tu cruz. Ayúdame a vivir este día con la paz de saber que tu gracia me sostiene y que mi vida está segura en tus manos. En el nombre de Jesús. Amén.

0: 15 horas 26 minutos.
1: Bien, hermano, estamos retirando de la programación. Damos gracias al Señor por un nuevo programa. Damos gracias al Señor por la palabra. Damos gracias al Señor por el devocional en este programa que ya está finalizando, y damos gracias al Señor. Y bueno, hermano, siga en sintonía. Hay varios programas que vienen en camino, hay mucha programación, hay diferentes, gracias al Señor, hay diferentes programas y hermanos dispuestos a seguir trabajando en la obra del Señor, porque está el querer como el hacer en todos nuestros hermanos, y me incluyo, para seguir proclamando y evangelizando la palabra del Señor. Amén. Así que se despide su hermano Cristian Valdebenito desde la comuna de La Cisterna, región metropolitana. Les saludo en el amor del Señor. Muchas bendiciones a cada uno de ustedes. El Señor les bendiga. Amén.

0: los hombres que más impacta mi vida por todo lo que hizo en la Biblia, pero también por la perseverancia, porque a veces conocemos de hombres que hacen grandes hazañas, pero su fama se queda allí, en la hazaña que hizo, y no se sabe más de esa persona. Pero a mí me impacta la vida de Daniel, porque Daniel, se nos habla de él en la Biblia desde muy joven hasta muy viejo. De hecho, en su vida pasaron como 4 reyes y todavía él se mantuvo en el lugar de ser un consejero, de ser una persona de alta estima para el imperio más poderoso del momento, que era Babilonia. Pero la historia de Daniel comienza tal vez no muy, muy buena. Comienza de hecho terrible, porque él, siendo judío, llega a la invasión de este gran imperio y arrasa con lo mejor del imperio. Y usted sabe que lo mejor de un país realmente son los cerebros de los países, las personas que hacen que el país surja con nuevas ideas, con gobiernos buenos, con buen trabajo. Y él, siendo hijo de príncipes en Israel, es llevado para Babilonia. Y él pertenece a la tribu de Judá. Y entonces la tribu de Judá es una tribu pues especial, es una tribu de hecho de donde viene el Señor Jesucristo, de mucha promesa. Pero por tener él atributos tan buenos de ser una persona físicamente muy agradable, pero de tener también una mente brillante, es llamado a pertenecer a la corte del rey. Y el rey le pone una tarea a sus trabajadores, les dice: entrenen por 3 años a estos jóvenes que son brillantes, y los van a entrenar en todo conocimiento de esta tierra. Babilonia en ese momento tenía muchos avances, de hecho a nivel pues de escritura, de avances científicos, lo que se podría decir, la medicina, las matemáticas. Mucho de lo que tenemos hoy en día inicia en ese imperio. Entonces el rey dice: pues entrenen a estos jóvenes. Y estos jóvenes podrían decir: wow, no nos fue tan mal, porque no fue que los llevaron de un lugar a un lugar peor, sino que ellos podrían haber pensado: bueno, en mi país la cosa no estaba muy bien, pero llegué al imperio del momento, llegué al lugar donde aquí se están abriendo todas las puertas, a la universidad. ¿Cuándo yo soñé estudiar en esta universidad, por ejemplo? De mano del rey, entrenado por lo mejor de lo mejor. Ese pudo haber sido el pensamiento de muchos. Pero Daniel tomó una determinación en su corazón siendo muy joven, y dice la palabra que lo primero que él observa es que a estos jóvenes le dan de la mejor comida que puede haber, porque le dan de la misma comida y de la misma bebida que le dan al rey, y ellos comían de lo mismo. Pero él, a mí me impacta la decisión que él toma. Él dice: yo no me voy a dejar contaminar. Y me parece que no era porque necesariamente había comida que era para ellos comida como impura. En las leyes judías, usted va a ver que el Señor les hace una lista de animales puros, de animales impuros, para preservar la salud del pueblo. Pero no era necesariamente porque había comida impura, porque habla hasta de la bebida, sino que lo que yo entiendo es que cuando tú te pones muy cómodo en una cultura que tú sabes que no es lo que tú, en donde tú te tienes que poner muy cómodo, porque puedes perder tu identidad y tu propósito. Ellos sabían muy bien que ellos no pertenecían a ese mundo, sino que ellos venían de un pueblo que se llamaba el pueblo de Dios. Y hoy le estoy hablando no solamente a jóvenes, sino a las personas que entramos siempre en culturas que son la cultura de este mundo. Puedes estar en otro país, puedes estar aquí, pero que a veces cuando nos ponemos muy cómodos y compartimos y nos alimentamos de lo mismo que se alimenta todo el mundo, vamos a terminar pensando y siendo como ¿quién? Como todo el mundo. No vamos a poder entender ni ser sal ni ser luz. Jesucristo dijo: ustedes son la sal del mundo, ustedes son la luz del mundo, pero cuando la luz no alumbra, no hay tiniebla que desaparezca. Si ustedes pierden el sentido de la sal, no pueden preservar. La cultura se los lleva a ustedes con todo el mundo. No, no hay alguien que se levante y diga, un momento, eso no puede seguir así. Este vicio, esta cadena de divorcio en mi casa, esta cadena de mentiras y malos negocios y cárceles. No, tiene que levantarse alguien que diga, un momento, me cansé de esta comida, aunque sea la mejor, aunque sea la que todo el mundo, bueno, la que la gente está comiendo, porque no está tan malo. No, a mí me impacta que Daniel dice en su corazón, él dice, yo prefiero comer legumbres y tomar agua, pero yo no me puedo poner muy cómodo comiendo todo lo que aquí se come. Yo tengo que entender quién soy y el propósito que Dios va a tener conmigo, no lo conozco. Y vaya que Dios honró la decisión de este joven junto con sus amigos, que aunque fueron probados después, pero ellos pudieron dar la talla en la prueba, porque ellos habían decidido desde antes de la prueba, decidieron comer y alimentarse de una comida diferente. Cada vez que venimos a la iglesia, cada vez que decidimos acercarnos a la palabra de Dios, diciéndole, Señor, yo quiero alimentarme de ti, ¿sabes qué está pasando en ti? Te vuelves contracultura, porque tú no empiezas a comer lo mismo que come todo el mundo. Tú tienes una comida de reyes y de príncipes. La comida de tu Dios es una comida especial. Amén. Mira, justo esta semana estaba revisando con mi hija un devocional que le regalaron a ella, y hay un versículo en Cantar de los Cantares que dice, cacen las pequeñas zorras que entran a nuestros viñedos, atrápalas. ¿Por qué? Porque tú puedes decir, eso no es nada, pues eso no hace daño, todo el mundo lo hace y como que a las familias no les afecta esto. Pero dice, cacen esas pequeñas zorras porque ellas terminan comiéndose todo el viñedo. Tal vez no lo veamos inmediatamente, pero el Espíritu Santo nos pone alertas en nuestra vida, y nosotros como autoridad de nuestras casas, hablo a padres, hablo a personas que son igual solteras, pero personas que tienen el gobierno sobre su vida, que digan, esto, corto con esto. Y esa es una forma de atrapar esas zorras y decir, y en el nombre de Jesús no tienes lugar en mi casa, porque esto va a destruir mi familia. Miren, el Espíritu Santo también nos dice, ojo, hermanos, no ignoren las maquinaciones del enemigo, las maquinaciones que quieren venir a destruir, porque son muy sutiles, son muy calladitas. Pero cuando el Espíritu Santo, que es luz y verdad, te pone algo, más te vale que tomes acción y seas determinado y decir, no importa, comeré legumbres. ¿Qué son legumbres? Ni modo, me va a tocar limitar mis canales, lo que yo veo, las series que veo. Ay, pero está de moda, está dentro de las número 10 recomendadas en el país. No voy a decir por dónde, pero a veces te dicen, estas son las 10 más recomendadas. Y uno ahí va de bobo a ver, bueno, usted no, yo, uno va ahí a ver eso y de pronto le meten el gol a uno. ¿Cómo que le meten el gol? Empiezan muy bien y de repente ya fue muy tarde. La imagen que se vio, lo que estaba mi hija por allí, no, pero es que decía PG-13, o sea, era para 13 años, o decía solamente PG, o sea, era para todo el mundo. Pero es que la comida de todo el mundo no puede ser mi comida. Yo necesito investigar, ser cuidadoso, limitarme. ¿Por qué? Porque al fin y al cabo, de lo que come, pues es lo que va a producir en mi vida. Y lo que produjo en Daniel cuando él dijo, dame 10 días de prueba, le dice al eunuco, dame 10 días de prueba, a ver si no nos vamos a ver mejor. Y después de los 10 días, el eunuco dijo, ustedes se ven más fuertes, rozagantes, la piel se les ve increíble, así que sigan haciendo lo que están haciendo. En el nombre de Jesús, iglesia, yo les bendigo, que el Espíritu Santo sea luz en tu casa y que seas obediente a la voz del Espíritu y que puedas decir, Señor, enséñame a cazar esas pequeñas zorras que quieren venir a destruir mi casa, mi vida, mi familia, y me quiero alimentar de la comida del cielo para mi vida y para mi familia, en el nombre de Jesús. Y queremos escuchar testimonios de victoria sobre los tuyos, sobre tu propia vida, en el nombre de Cristo Jesús. Te doy gracias, Señor, porque es honrar tu palabra. Amén.
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0: ¿Podrá algo separarnos del amor de Cristo? Ni las dificultades, ni los problemas, ni las persecuciones, ni el hambre, ni la desnudez, ni el peligro, ni tampoco la muerte. Más bien, en todo esto, somos más que victoriosos por medio de Dios, quien nos amó. Pues estamos convencidos de que ni la muerte, ni la vida, ni los ángeles, ni lo presente, ni lo que vendrá en el futuro, ni lo alto, ni lo profundo, ni ninguna otra cosa creada podrá separarnos del amor de Dios que se encuentra en nuestro Señor Jesucristo.
1: ¡Sus palmas al cielo, en alto!

Esta es la verdadera historia de una pequeña aldea en India. En esta aldea había una familia que llegaron a tener una fe que salva en Jesucristo. Esto perturbó tanto a la gente en la aldea que un grupo de personas muy enojadas llevaron a la fuerza a la familia. El jefe de la aldea vino y dijo al hombre: si tú y tu familia no se arrepienten de la fe, todos ustedes seguramente morirán. El hombre no sabía qué hacer o qué decir. Lo único en que podía pensar fue en una canción que él compuso cuando rindió su vida a Dios. Entonces empezó a cantar: he decidido seguir a Cristo, no vuelvo atrás, no vuelvo atrás. Y así, aterrorizante, sus hijos fueron asesinados.

Le fue dada otra oportunidad. Esta vez fue la vida de su esposa en peligro, pero él seguía cantando. Si otros vuelven, yo sigo a Cristo. No vuelvo atrás.

después de la terrible muerte de su esposa, le fue dada otra oportunidad, esta vez para salvarse a sí mismo. Pero él seguía cantando.

Ese día, algo asombroso pasó. Una semilla fue plantada en el corazón del jefe de la aldea. Y eventualmente, él llamó a la aldea. Y en el mismo lugar donde pasó todo esto, renunció a su antigua fe y declaró su felicidad a Jesucristo. Una celebración empezó en ese momento. El evangelio floreció y creció en esa comunidad. Y no solo en esa aldea, sino también alrededor de esa región. Porque ellos vieron fe verdadera en el carácter real de Dios. Por causa de una familia que creyó en Jesucristo, aunque bajo la pena de la muerte.

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0: Preciosa alabanza, mi hermano. Glorificando al Señor, mi hermano, vamos a dejar a nuestro pastor en este lugar para que lo estén llegando al estudio bíblico. Gloria a Dios. Gloria a Dios. Gloria a Dios. Gloria a Dios para siempre.
1: Gracias, hermano. Tomen asiento, hermano. ¿Cómo están los ánimos? Gloria a Dios. Amén. Gloria a Dios. Muy bueno. Hermano, Dios nos bendiga. Amén. Estaba meditando, hermano, que vamos a tener que hablar con Cast para que nos incluya en el programa de escuela. Porque la verdad, las cosas, los estudiantes están medio flojos acá. ¿No? Que Dios nos bendiga, hermano. Vamos a continuar el estudio de Primera de Tesalonicenses, capítulo 3, Primera de Tesalonicenses. En el capítulo 3, ahí estábamos, pues ahí nos corresponde, llegamos hasta el 9, el estudio del martes antepasado. Bueno, y quiero agradecerle a Dios, hermano, porque la verdad las cosas que luego de la actividad que tuvimos, una actividad media sorpresiva, quedé bastante difónico, pero fíjense que me duró poco, no me duró mucho. Así que estoy agradecido a Dios con eso, y la otra vez estuve tanto tiempo complicado. Y la verdad que lo mío no es un simple resfrío, hermano. Yo tengo un problema de, ¿cómo es el nombre que tiene? Una disfonía espasmódica. No es producida por resfrío ni nada de eso. Es algo que me ha quedado como herencia de, hermano, los problemas que he tenido, porque a los 57 años yo tuve una trombosis, surgió una trombosis, claro, después de una conferencia, pero esto fue el día lunes, terminada la conferencia, el lunes en la mañana me dio esto, el lunes por la noche, como a las 7 más o menos me internaron, 7:30 para ser exacto. Y por la mañana del día martes amanecí sano. Gracias a Dios. Pero eso me provocó una situación, digamos, que es precisamente el por qué mi garganta falla a momentos. Bueno, todo lo de nuestro organismo está relacionado una cosa con otra. Mucho más, esto me explicaba en el médico. Y bueno, me pidió un test para poder revisar acá todo el asunto, un test de cerebro, y me dijo que no valía la pena darme ningún remedio y que era puro gastar plata, nada más, que esto hay que verlo de otra manera. Y me dijo, yo lo único que le recomiendo es la fonoaudiología. Eso le va a ayudar muchísimo. Bueno, yo años atrás me recomendaron la fonoaudiología. Fui a hacer la consulta. La fonoaudióloga me hizo hacer varios ejercicios, ¿no?, que hace uno con la boca. Y me sentí tan ridículo haciendo eso que no volví más. Y ahora me vuelven a recomendar lo mismo. Ahí estoy pensando, ¿no?, si voy o no voy. Así que, hermano, estoy agradecido de Dios porque, la verdad, cantar me es difícil. Saco los tonos altos, qué sé yo, pero no los puedo sostener. Mi garganta está como así, como les dijera, hermano, como que baja, sube, y es una complicación. Pero mientras tenga voz para predicar, estoy agradecido de Dios. Así que, hermanos, yo le agradezco al Señor por eso. Antes de, no se me olvide después, tengo que comunicarles que el día sábado está el ayuno de la torta. A las 9 de la mañana comienzan, así que el domingo se les olvidó a la hermana pasarme el aviso, así que lo mandé por WhatsApp, pero como no todos ven el WhatsApp, uno por dejación y flojera como yo, que yo soy súper flojo, pues, me olvido, de repente cuando me acuerdo empiezo a revisar, encuentro llamadas, encuentro mensajes que ya han pasado no sé cuánto tiempo. Entonces, en base a eso, yo les comunico ahora, hermanos, de que está esa actividad. Yo voy a estar también allá en la segunda iglesia, también en el mismo trabajo. Los hermanos van a tener una campaña que está programada nacionalmente el día viernes 12 y el sábado 13 de este mes que se nos viene ya, de junio. Así que van a estar haciendo ellos un ayuno el día sábado. Y bueno, le han llegado algunos hermanos nuevos y hermanas que naturalmente, digamos, se encuentran con la doctrina del velo, con el uso del velo. Y usted sabe que la mayoría de las iglesias no lo usan. Aún las iglesias que lo usaron toda la vida, como la iglesia del Señor, ha retirado el velo. Y bueno, entonces me comprometí con el pastor de ir a hacerle un estudio referente al velo. Así que me lo agradecí el pastor porque con un estudio, digamos, queda más claro. Usted sabe que el pastor también es nuevo. Todavía algunas partes de conocimiento probablemente le falten, pero me comprometí y le ofrecí a él de ir, así que voy a estar por allá el día sábado. Yo voy a acompañarle hasta la una. Así que oremos también para que darles el apoyo a nuestros hermanos. Y el otro es el ayuno que va a estar acá de la Zorca. Bien, vámonos entonces al estudio, hermano. Bueno, acá vamos a leer, hermanos en el Señor. Vamos a tener el estudio de el verso 1 hasta el 13. 1 al 13, ¿ya? En el capítulo 3. Vamos a leer, bueno, vemos versículos y en la medida que vayamos avanzando, vamos a irlos leyendo. O vamos a leer un par de versículos nada más porque vamos a ir, digamos, desglosando lo que acá se dice para quedar más claro, porque es un estudio, no es un mensaje. Ya, del 1 al 3 vamos a leer para empezar. Por lo cual, no pudiendo soportarlo, o no pudiendo soportarlo más, acordamos quedarnos solos en Atenas. Y enviamos a Timoteo, nuestro hermano, servidor de Dios y colaborador nuestro en el Evangelio de Cristo, para confirmaros y exhortaros respecto a vuestra fe, a fin de que nadie se inquiete por estas tribulaciones, porque vosotros mismos sabéis que para esto estamos puestos. Amén. Bueno, vamos a recordar un poquito lo anterior, porque no creo que se acuerden con exactitud qué es lo que estuvimos viendo anterior. A Pablo tuvieron que sacarlo hermanos de Tesalónica. Berea, por ejemplo, estaba en Tesalónica. Él había tenido una persecución en Listra y en otros lugares. También los hermanos lo sacaron, digamos, para librarlo de lo que le podían hacer. Bueno, pero dice la Escritura que en Berea bueno, se lo voy a decir de otra manera para que lo entiendan mejor. Pablo tenía por costumbre, hermano, al pueblo que llegaba, a la ciudad que llegaba a predicar, Él primero iba a la sinagoga de los judíos. Y era muy normal, porque desde Israel salió el Evangelio, ya vino al cielo. Pero como ese era el pueblo de Dios, el único pueblo de Dios en aquellos años, hermano, el Evangelio partió de ahí. Entonces Pablo, aunque conocía perfectamente bien a su conciudadano, él mantenía el respeto y entraba primero a la sinagoga. Entonces, él estuvo, hermano, en la sinagoga y bueno, se dividió la gente, ¿no? Algunos de los judíos creyeron, otros no, pero Pablo se fue más tarde, digamos, a un hogar donde estuvo predicando, hermano, y muchísima gente llegó. Llegó un día en que se despobló prácticamente la ciudad donde estaba, hermano, y eso provocó a los judíos un celo terrible. Dice que ellos levantaron a la gente para perseguir a Pablo. Y los hermanos de ahí lo sacaron, hermanos, rápidamente para que no lo golpeen, no lo vayan a matar. Y se fue a Berea. Berea estaba más o menos cerca. Pero en Berea dicen que los hermanos, los judíos, fueron más gentiles que los otros. Porque escudriñaban con ellos, juntamente con Pablo, las escrituras, para ver si eso era así como lo decía Pablo o no. ¿Ya? De manera que, hermanos, ahí estaba todo en paz. Pero los judíos de la otra ciudad, cuando supieron que Pablo estaba ahí, hermano, se fueron allá a hacer el mismo trabajo, a levantarle a la gente, las autoridades, hermano, y los hermanos, vuelta a verse obligados a sacarlo y mandarlo, hermanos, a otro lado, pero quedaron ahí Timoteo, y no me acuerdo cuál es el otro hermano que quedó en ese lugar, ¿no? Y, bueno,